0: y no quiero tanto a mi hermano, a mi padre, a mi hijo, a mi vecino. Porque esa es la cuestión. Que me encierro en mi mascota para manifestar un amor que no es el amor que yo necesitaría manifestar, aunque sea un amor útil, porque tengo que decir que, bueno, ese refugio en tu mascota te impide estar en otras energías que no contienen amor, pero tiene un componente egoísta o muy egoísta, porque solamente eres capaz de amar a tu mascota como si fuera un bebé, como si fuera tu hijo, como si fuera tuyo. El amor no es así. El amor de Dios no es reducido, no es limitado, no es egoísta, no es particular. ¿Ah? Eso. Tiene ese principio de amor egoísta, que diría no es negativo, porque no podemos situar en ese amor a la mascota o a los animales la negatividad. Pero cuando es exclusivo, cuando es excluyente, porque la pregunta es, si amas a todos tus hermanos como amas a esta mascota, estás en el amor. Pero si amas solo a la mascota y no amas a tus hermanos, no estás en el amor. Estás en el personalismo, en el egoísmo, en la ignorancia, en la sombra. Así que lo que puede parecer bueno no es tan bueno. Sí, falta el amor verdadero. Y el amor verdadero es el amor de Dios. No ese simulacro de amor que a veces consideráis amor. Ama, pero ama con carácter general. No excluye a nadie. No solo a tu mascota.
1: Hermano, sería la última pregunta de este ser que siempre está pendiente de estas enseñanzas desde Brooklyn, Nueva York. ¿Cómo vivir en armonía en esta era de transiciones?
0: Tengo que decir que ahora no será nada fácil eso de vivir en armonía, porque todo se está moviendo, porque todo se está perdiendo, porque no quedará ninguna estructura en la que ahora os apoyáis, y para que podáis hacerlo con la menor dificultad y con la mayor facilidad, tenéis que empezar a dejarlo todo. Y tú dices, ¿dejarlo todo qué es? ¿Qué es dejarlo todo? Y tú dices, no atarme a nada ni a nadie. Amaré a los seres queridos, a los seres próximos, a los seres que forman mi campo familiar, mi campo de amistad, mi campo laboral, seres conocidos, amaré, pero no estaré atado a nadie. Tampoco estaré atado a ninguna cosa material. Es cierto que hay cosas que me agradan y tengo cierta atadura, pero seré consciente de que no me pertenecen ni me pertenecerán para siempre. Estaré dispuesto a dejarlo cuando convenga, que puede ser mañana. Es decir, dejarlo todo es un principio en el que me tengo que situar para centrarme en el amor, porque dejarlo todo no es por dejarlo todo, sino para que mis energías no estén atadas a lo material con dependencias humanas, sino tengan total dependencia del amor del Creador. Y entonces el amor del Creador está en mí de tal forma que yo y el amor seremos uno, identificándome con este amor y apartándome de esas ataduras y ligaduras humanas que tendré que dejar antes o después. Y es mejor antes que después. Acondiciona tu espíritu, reduce las influencias de tu cuerpo físico, y entonces empezarás a experimentar esa armonía aquí y ahora con un cuerpo, cuando dejes de estar atado a todo lo material

0: aunque eso que llamáis material tenga ese componente humano, ataduras y ligaduras de seres, es mi hijo, es mi padre, es mi mujer, es mi marido, es mi amigo. No, debes estar atado a esas etiquetas humanas, porque todos sois hermanos y deberás amar por igual a los cercanos, conocidos y queridos, exactamente igual que a los que ahora no conocéis y en un momento dado os puedan solicitar ayuda. Ama, ama sin distinción, ama con igualdad, ama con el amor del Creador.
1: Muy bien, hermano. Gracias una vez más. Estamos llegando al final de este encuentro. Gracias por estar disponible siempre para poderlos aclarar. Ya ves de que hoy se fue por otra parte de acuerdo a una pregunta o muchas preguntas en una que hizo un hermano nuestro desde Queens, Nueva York. Invitamos a todos nuestros hermanos a que manden sus preguntas para poderlas formular. Y gracias, hermano, por estar disponible para aconsejarnos siempre y enseñarnos.
0: Gracias a vosotros por disponeros a aprender a amar y reconocer el amor en vosotros y en todos los habitantes de este planeta.
1: Entonces será hasta la próxima semana.
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4: Aquí inicia tu espacio informativo de Radio El Despertar con las noticias más importantes del día de hoy. Brasil crece la tensión comercial. Brasil abrió un proceso para ampliar su ley de reciprocidad como respuesta a los aranceles estadounidenses. La medida refleja el deterioro de las relaciones comerciales entre Brasilia y Washington y podría tener repercusiones importantes para las exportaciones brasileñas. En Venezuela, gobierno y oposición abren un nuevo capítulo de diálogo. Las conversaciones entre el gobierno venezolano y la oposición están generando expectativas sobre una posible nueva etapa política. El tema adquiere especial relevancia dentro del actual encuentro de tensiones entre Venezuela y Estados Unidos y de cambios políticos en América Latina. El Salvador, preocupación por el aumento de femicidios. Un informe presentado este viernes por Hormuza advierte sobre la persistencia de los femicidios en El Salvador. La organización contabiliza 14 casos hasta el 23 de julio del 2026 y señala que una proporción importante de las víctimas fue asesinada por parejas o exparejas. Chile, traslado de casi 300 personas a una cárcel de máxima seguridad. El gobierno chileno trasladó a casi 300 de los reos considerados más peligrosos a una nueva prisión de máxima seguridad. La medida forma parte de una política de endurecimiento frente al crimen organizado y constituye una de las principales iniciativas de seguridad del gobierno del presidente José Antonio Kast. Continúa el enfrentamiento político sobre inmigración en Nueva York. La política migratoria continúa generando una fuerte disputa entre la administración federal y las autoridades de Nueva York. El debate se centra en las políticas de protección para menores migrantes no acompañados y en la cooperación entre las autoridades locales y los agentes federales de inmigración. Colombia aumenta a 281 la cifra de fallecidos por el terremoto. sigue la emergencia por el terremoto de magnitud 7.4 ocurrido el 10 de agosto. El balance reportado este viernes asciende a 281 fallecidos y unos 3.900 heridos, mientras continúan las labores de búsqueda y rescate. El gobierno colombiano anunció además un plan para reconstruir unas 44.000 viviendas afectadas. Nueva York. El presidente Trump lleva el tema de la seguridad a Long Island. El presidente Donald Trump tiene previsto visitar este viernes la Academia de Policía del Condado de Nassau, en Long Island, para destacar la reducción de crimen violento y presentar nuevas estadísticas del FBI. La visita tiene además una dimensión política importante de cara a las elecciones del medio término del 2026 en Nueva York. Se aplaza una demostración militar estadounidense cerca de Brasil. Una operación militar que involucra bombarderos estadounidenses B-52 con participación previa de aliados como Chile y Argentina fue aplazada por problemas técnicos y operativos. El episodio se produce en un momento de creciente tensión entre Washington y Brasilia por comercio, política regional y relaciones con China. El Salvador. San Salvador se prepara para un importante mercado turístico internacional. San Salvador será sede en septiembre de la segunda edición de El Salvador Travel Market 2026, que reunirá empresas turísticas nacionales con aproximadamente 100 compradores internacionales procedentes de 3 continentes. El evento busca fortalecer la llegada de visitantes y la promoción internacional del país. Colombia, polémica por la selección de equipos internacionales de rescate. El gobierno de Colombia ha autorizado la participación de equipos de búsqueda y rescate de Estados Unidos, Israel, Ecuador y El Salvador, mientras otras naciones que ofrecieron ayuda, entre ellas México, Brasil, Chile y Argentina, han encontrado obstáculos para enviar brigadas. La decisión ha provocado controversia diplomática, aunque el gobierno sostiene que los criterios fueron técnicos y relacionados con certificaciones internacionales.
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0: Gracias.
1: 8:30.
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1: Aquí inicia tu espacio informativo de Radio El Despertar con las noticias más importantes del día de hoy. Brasil crece la tensión comercial. Brasil abrió un proceso para ampliar su ley de reciprocidad como respuesta a los aranceles estadounidenses. La medida refleja el deterioro de las relaciones comerciales entre Brasilia y Washington y podría tener repercusiones importantes para las exportaciones brasileñas. En Venezuela, gobierno y oposición abren un nuevo capítulo de diálogo. Las conversaciones entre el gobierno venezolano y la oposición están generando expectativas sobre una posible nueva etapa política. El tema adquiere especial relevancia dentro del actual encuentro de tensiones entre Venezuela y Estados Unidos y de cambios políticos en América Latina. El Salvador, preocupación por el aumento de femicidios. Un informe presentado este viernes por Hormuza advierte sobre la persistencia de los femicidios en El Salvador. La organización contabiliza 14 casos hasta el 23 de julio del 2026 y señala que una proporción importante de las víctimas fue asesinada por parejas o exparejas. Chile, traslado de casi 300 personas a una cárcel de máxima seguridad. El gobierno chileno trasladó a casi 300 de los reos considerados más peligrosos a una nueva prisión de máxima seguridad. La medida forma parte de una política de endurecimiento frente al crimen organizado y constituye una de las principales iniciativas de seguridad del gobierno del presidente José Antonio Kast. Continúa el enfrentamiento político sobre inmigración en Nueva York. La política migratoria continúa generando una fuerte disputa entre la administración federal y las autoridades de Nueva York. El debate se centra en las políticas de protección para menores migrantes no acompañados y en la cooperación entre las autoridades locales y los agentes federales de inmigración. Colombia aumenta a 281 la cifra de fallecidos por el terremoto. Sigue la emergencia por el terremoto de magnitud 7.4 ocurrido el 10 de agosto. El balance reportado este viernes asciende a 281 fallecidos y unos 3.900 heridos, mientras continúan las labores de búsqueda y rescate. El gobierno colombiano anunció además un plan para reconstruir unas 44.000 viviendas afectadas. Nueva York. El presidente Trump lleva el tema de la seguridad a Long Island. El presidente Donald Trump tiene previsto visitar este viernes la Academia de Policía del Condado de Nassau, en Long Island, para destacar la reducción de crimen violento y presentar nuevas estadísticas del FBI. La visita tiene además una dimensión política importante de cara a las elecciones del medio término del 2026 en Nueva York. Se aplaza una demostración militar estadounidense cerca de Brasil. Una operación militar que involucra

0: procedentes de 3 continentes. El evento busca fortalecer la llegada de visitantes y la promoción internacional del país. Colombia, polémica por la selección de equipos internacionales de rescate. El gobierno de Colombia ha autorizado la participación de equipos de búsqueda y rescate de Estados Unidos, Israel, Ecuador y El Salvador, mientras otras naciones que ofrecieron ayuda, entre ellas México, Brasil, Chile y Argentina, han encontrado obstáculos para enviar brigadas. La decisión ha provocado controversia diplomática, aunque el gobierno sostiene que los criterios fueron técnicos y relacionados con certificaciones internacionales.
1: 9 de la noche.
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0: 9:30 p.m.
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2: Una canción que creo que se ha quedado en el recuerdo de todos. Las palmeras.

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1: Aquí inicia tu espacio informativo de Radio El Despertar con las noticias más importantes del día de hoy. Brasil crece la tensión comercial. Brasil abrió un proceso para ampliar su ley de reciprocidad como respuesta a los aranceles estadounidenses. La medida refleja el deterioro de las relaciones comerciales entre Brasilia y Washington y podría tener repercusiones importantes para las exportaciones brasileñas. En Venezuela, gobierno y oposición abren un nuevo capítulo de diálogo. Las conversaciones entre el gobierno venezolano y la oposición están generando expectativas sobre una posible nueva etapa política. El tema adquiere especial relevancia dentro del actual encuentro de tensiones entre Venezuela y Estados Unidos y de cambios políticos en América Latina. El Salvador, preocupación por el aumento de femicidios. Un informe presentado este viernes por Hormuza advierte sobre la persistencia de los femicidios en El Salvador. La organización contabiliza 14 casos hasta el 23 de julio del 2026 y señala que una proporción importante de las víctimas fue asesinada por parejas o exparejas. Chile, traslado de casi 300 personas a una cárcel de máxima seguridad. El gobierno chileno trasladó a casi 300 de los reos considerados más peligrosos a una nueva prisión de máxima seguridad. La medida forma parte de una política de endurecimiento frente al crimen organizado y constituye una de las principales iniciativas de seguridad del gobierno del presidente José Antonio Kast. Continúa el enfrentamiento político sobre inmigración en Nueva York. La política migratoria continúa generando una fuerte disputa entre la administración federal y las autoridades de Nueva York. El debate se centra en las políticas de protección para menores migrantes no acompañados y en la cooperación entre las autoridades locales y los agentes federales de inmigración. Colombia aumenta a 281 la cifra de fallecidos por el terremoto. Sigue la emergencia por el terremoto de magnitud 7.4 ocurrido el 10 de agosto. El balance reportado este viernes asciende a 281 fallecidos y unos 3.900 heridos, mientras continúan las labores de búsqueda y rescate. El gobierno colombiano anunció además un plan para reconstruir unas 44.000 viviendas afectadas. Nueva York. El presidente Trump lleva el tema de la seguridad a Long Island. El presidente Donald Trump tiene previsto visitar este viernes la Academia de Policía del Condado de Nassau, en Long Island, para destacar la reducción de crimen violento y presentar nuevas estadísticas del FBI. La visita tiene además una dimensión política importante de cara a las elecciones del medio término del 2026 en Nueva York. Se aplaza una demostración militar estadounidense cerca de Brasil. Una operación militar que involucra bombarderos estadounidenses B-52

0: El evento busca fortalecer la llegada de visitantes y la promoción internacional del país. Colombia, polémica por la selección de equipos internacionales de rescate. El gobierno de Colombia ha autorizado la participación de equipos de búsqueda y rescate de Estados Unidos, Israel, Ecuador y El Salvador, mientras otras naciones que ofrecieron ayuda, entre ellas México, Brasil, Chile y Argentina, han encontrado obstáculos para enviar brigadas. La decisión ha provocado controversia diplomática, aunque el gobierno sostiene que los criterios fueron técnicos y relacionados con certificaciones internacionales.
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cosas. ¿Crees que es fácil?

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1: Aquí inicia tu espacio informativo de Radio El Despertar con las noticias más importantes del día de hoy. Brasil crece la tensión comercial. Brasil abrió un proceso para ampliar su ley de reciprocidad como respuesta a los aranceles estadounidenses. La medida refleja el deterioro de las relaciones comerciales entre Brasilia y Washington y podría tener repercusiones importantes para las exportaciones brasileñas. En Venezuela, gobierno y oposición abren un nuevo capítulo de diálogo. Las conversaciones entre el gobierno venezolano y la oposición están generando expectativas sobre una posible nueva etapa política. El tema adquiere especial relevancia dentro del actual encuentro de tensiones entre Venezuela y Estados Unidos y de cambios políticos en América Latina. El Salvador, preocupación por el aumento de femicidios. Un informe presentado este viernes por Hormuza advierte sobre la persistencia de los femicidios en El Salvador. La organización contabiliza 14 casos hasta el 23 de julio del 2026 y señala que una proporción importante de las víctimas fue asesinada por parejas o exparejas. Chile, traslado de casi 300 personas a una cárcel de máxima seguridad. El gobierno chileno trasladó a casi 300 de los reos considerados más peligrosos a una nueva prisión de máxima seguridad. La medida forma parte de una política de endurecimiento frente al crimen organizado y constituye una de las principales iniciativas de seguridad del gobierno del presidente José Antonio Kast. Continúa el enfrentamiento político sobre inmigración en Nueva York. La política migratoria continúa generando una fuerte disputa entre la administración federal y las autoridades de Nueva York. El debate se centra en las políticas de protección.

0: condado de Nassau, en Long Island, para destacar la reducción de crimen violento y presentar nuevas estadísticas del FBI. La visita tiene además una dimensión política importante de cara a las elecciones del medio término del 2026 en Nueva York. Se aplaza una demostración militar estadounidense cerca de Brasil. Una operación militar que involucra bombarderos estadounidenses B-52 con participación previa de aliados como Chile y Argentina fue aplazada por problemas técnicos y operativos. El episodio se produce en un momento de creciente tensión entre Washington y Brasilia por comercio, política regional y relaciones con China. El Salvador. San Salvador se prepara para un importante mercado turístico internacional. San Salvador será sede en septiembre de la segunda edición de El Salvador Travel Market 2026, que reunirá empresas turísticas nacionales con aproximadamente 100 compradores internacionales procedentes de 3 continentes. El evento busca fortalecer la llegada de visitantes y la promoción internacional del país. Colombia, polémica por la selección de equipos internacionales de rescate. El gobierno de Colombia ha autorizado la participación de equipos de búsqueda y rescate de Estados Unidos, Israel, Ecuador y El Salvador, mientras otras naciones que ofrecieron ayuda, entre ellas México, Brasil, Chile y Argentina, han encontrado obstáculos para enviar brigadas. La decisión ha provocado controversia diplomática, aunque el gobierno sostiene que los criterios fueron técnicos y relacionados con certificaciones internacionales.
1: Son las 11 de la noche.
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0: Bájame la música, párame todo. Baja la música, baja más. Hoy no estamos silbadores. Baja más, porque nos hemos enterado que aquí en esta mesa hemos tenido, pues, gente que tiene supersticiones al granel y tienen una superstición para cada cosa que hacen. Y entonces las supersticiones ancestrales, con una cantidad de cosas que a veces creo que son muy divertidas solo de recordar y pensar, y otras veces les toman muy a pecho. Pero las supersticiones, de pronto, a ratos no sé si te salvan, otras veces son creencias que te metes en la cabeza y después son limitaciones. A veces cuando conversas dices que qué inmadurez, ¿cómo puedes pensar todavía? Dice, ya estás grandecito para estar en estos cuentos. Pero no, la gente día a día va coleccionando estas rarezas que a ratos son humorísticas, de ratos creo que la gente le hace suficiente caso como para dar un poco de color a su vida. Es una pincelada en esas creencias a ratos que son súper exóticas, que no tienen nada que ver. Pero el día de hoy vamos a ver si es que podemos hacer una conversación sobre estas rarezas, y si quieren participar tienen que llamarnos y conversarnos sobre las supersticiones que pueden tener, porque ya ven que cada país está revestido con supersticiones varias y diversas, y vamos a conversar a ver ¿qué es lo que aprendes de todas estas supersticiones? Y tal vez, de pronto en la inventiva, ver cómo así existen y de qué se tratan. Así que yo soy Charlie y a partir de este instante vamos a ver la persona que tiene más supersticiones, que levante la mano.
1: Bueno, buenos días. Yo soy Carol y les doy la bienvenida a este viernes que el cuerpo lo sabe, y vamos a hablar de muchas cosas muy positivas. Muy buenos días, América. Muy buenos días, Europa. Muy buenos días, mundo. Muy buenos días, Ricky. ¿Cómo estás?
2: Muy buenos días, Carol. Buenos días, Charlie. Buenos días, Sol. Buenos días, Luna. Buenos días, aire. Buenos días, tierra. Buenos días a todos. Aquí estamos una vez más, listo para escuchar qué es lo que nos tiene que contar la monjita hoy, porque la monjita está inspirada solamente porque es viernes. Cuéntenos, Charlie, quién está por ahí, nuestra hermanita Sol.

0: Buenos días, buenos y maravillosos días a todos. Qué hermoso estar con ustedes y saber que realmente no existen límites, que la geografía de pronto está a un... No sé cómo se mide, Carlitos, el tema del sonido, pero realmente estamos casi traspasando las fronteras y no tenemos ninguna distancia entre nosotros, solamente a través de nuestra voz que nos comunicamos. Así que sean todos ustedes muy bienvenidos.
1: Ahí tienen que las supersticiones han guiado a la humanidad durante muchísimos años, ¿no? Y la verdad es que hemos heredado muchas de estas... entre comillas, certezas, ¿no? Con las que modificamos y modulamos nuestras actividades. Y hay cosas que no hacemos porque nos explicaron, nos enseñaron así y no las cuestionamos. Pero al otro que las ponemos en perspectiva resultan que son como que, ¿de dónde te inventaste eso? A ver, ¿quién te dijo una cosa así? No tiene nada que ver. Pero las hacemos, las seguimos y sobre todo las propagamos. Y después hay gente que de pronto también le parece humorístico y así es que se convierten en la cotidianidad que llevamos. Y entonces andas cargando estas... estos adefesios, como les llamo, ¿no? Porque de pronto hasta en una conversación súper seria entre adultos ya experimentados, si quieres decir, todo y todo, cuando alguien te sale con una desigualdad así de este estilo, y dices, a ver, y una vez llama a Mickey Mouse, pues que se venga. Bueno, entonces dentro de esto voy a ponerles un ejemplo y para ver cómo es que se desarrolla esta cuestión. Yo la verdad no entiendo por qué es que dicen que los gatos negros traen mala suerte. Cuando la verdad, el gato negro es el gato de pronto de los gatos más elegantes que hay, ¿no? Porque hay que ver que hay gatos bien bonitos, ¿no? Hay gatos negros, gatos blancos, hay gatos de diferentes índoles, pintos, ¿no es cierto? Que tienen colores, hay gatos bien peluchines. Otros gatos como los romanos, otros no tienen ni siquiera un solo pelo, como los egipcios. Sin embargo, al pobre gato le ponen en este entretelón de que los gatos negros, si se te cruza un gato negro, vas a tener mala suerte. Y la verdad es que... cuando has tenido un gato negro, te das cuenta que a ratos esos gatos son... pues sí podemos decir que son diferentes, pero no son como para que te causen mala suerte. Entonces, a ver, levante la mano el que ha tenido experiencia con gatos ahí, a que nos diga si esto es o no es verdad, para cancelar esa superstición que realmente es maliciosa contra estos animalitos.
2: Bueno, a mí me gustan todos los animalitos. Me encantan los animalitos y los gatos son una de mis debilidades, como quien podría decirse. Entonces yo no te podría realmente pues decir que un gato negro es mala suerte. Pero, o sea, se data esto, ¿no? De que el gato negro pertenece a las brujas. Entonces las brujas son las que poseen el gato negro, pero puede ser que el gato negro es especial, puede ser lo del que el gato negro pues no nacen todos, o sea, a menos de que pues ya el mamá y papá sean negros, nacen gatitos negros, ¿no? Pero no ves así como un denominador el gato. Entonces a esa teoría yo no me pongo, no voy. Pero si se te cruza un gato negro, trata de no caminar por ahí mismo.
1: Hubo una época en la que se creyó tanto esta cuestión que estuvieron en la persecución durante la Inquisición española de perseguirles y matarles a los gatos y casi logran su objetivo de acabar con la especie o la raza o nada más el color solo porque eran negros los gatos. Un exceso, ¿no?, de credibilidad. Y lo que pasa es que lo que había pasado era que no era el gato negro, sino las ratas con las pulgas que generaron la peste. Porque después, en mi cabeza yo digo, bueno, los gatos empezaron a perseguir a los ratones y eso fue positivo, ¿no? Porque hay pocas cosas de las que te enfermas con un gato. Tal vez sí la toxoplasmosis, pero más allá de eso, la verdad, gatos son como personas pequeñitas, ¿no? Y a ratos, desde mi punto de vista, siempre una mascota, ¿no es cierto? Un gato, un perro, siempre le toman en cuenta como que es un bebé que nunca va a crecer. Pero el gato tiene una vaina, pero muy diferente.
0: Bueno, a mí me encantaría hablar de los gatos porque realmente, primero que nada, soy una fanática de los gatitos. Es más, no solo los gatos chiquitos, sino también animal print. Y cualquier persona que me conoce sabe que tengo una fascinación absoluta del animal print. De hecho, cuando me pongo algo de animal print, me parece que estoy con mi propia piel, ¿sí? Y algún rato yo me preguntaba y decía, capaz que me identifico con las características que tienen estos animales, esa independencia, al mismo tiempo parecen así tan mimosos. Entonces, realmente les amo. Pero hablando de las supersticiones, o sea, sabemos que los gatitos están llenos de supersticiones, pero lo más curioso es que un mismo gato puede anunciar fortuna en un país y desgracia en otro. Tú te decías ahorita sobre el gatito negro que se cruza, nos puede traer mala suerte. Pero en Japón, no sé si ustedes han visto, ¿no?, que hay el gatito este que mueve la mano, que tiene una imagen más bien de buena fortuna. Este gatito, si no me equivoco, se llama Maneki Neko, y con una patita levantada que parece saludarte, es un amuleto asociado a la buena fortuna, a los clientes y a la prosperidad. No sé si conocen qué es lo que pasó. Había un señor que estaba caminando en un área en el Japón, y el gatito, un gatito como que le hizo esta señal con la mano, y el señor se acercó y no le cayó, porque hubo como un temblor o algo, y no le cayó un techo y no se murió. Y desde ese entonces se propagó el hecho de que el gatito lo que hizo es salvarle. Y cuando recordemos a los egipcios, uy, ahí sí, para los antiguos egipcios los gatos tenían una consideración extraordinariamente positiva. No los veían solo como mascotas, sino que estaban asociados a la protección del hogar, la fertilidad, la maternidad, y hasta inclusive ciertas fuerzas divinas. Y inclusive, uh-huh, el día de ahora se dice, y yo la verdad es que creo que no solo los gatitos, sino todo ser vivo que está alrededor nuestro, las plantitas, todo, pero los gatitos especialmente y las mascotas que tenemos a nosotros nos protegen con ese amor tan puro que tienen. Entonces, yo creo que es una protección de la naturaleza. Es más, algún momento escuché que decía que Dios había enviado todos estos seres vivos a este planeta, no solamente al ser humano, sino a los animalitos, para que estuviéramos, conviviéramos juntos y nos protegiéramos. Entonces, yo verdaderamente no creo para nada en una superstición negativa con ningún ser que haya sido creado por Dios. Y mucho menos con los gatitos, de los cuales estoy totalmente fanática. Pero más adelante, más bien quisiera compartirles algunas supersticiones, pero no nos adelantemos, de la diferencia que existe en Occidente y en el Asia. Yo, la verdad, he trabajado mucho con la cultura asiática, con China en particular, y es impresionante cómo ciertas cosas que a veces causaban un poco de resquemor, curiosidad y hasta a veces miedo, ¿no? Porque eso del piso 13, los números, etcétera, resulta que en China tienen más bien una connotación de buena suerte. Pero bueno, eso lo dejamos para después. Ricardo, ¿te gustan los gatitos?
2: Silencio en el claro paraíso.
3: Houston. Claro que sí, el paraíso terrenal está lleno de animalitos. Yo veo todo tipo de animales, y cuando ustedes ven, los gatos tienen una habilidad extraordinaria. Así es de que yo no soy fan de ningún animalito exactamente, pero tampoco no rechazo a ninguno, porque cada animalito está cumpliendo una misión en la tierra. Y entonces la misión de los seres humanos es cuidar todos los animalitos. Yo cuido a todos los que puedo. De hecho, pues, aquí por donde vivo hay muchos animalitos, pero casi todos son, no son domésticos, son de los que andan por ahí en la calle, así de que los montes. Es bonito todos los animalitos, pero cada quien tiene que tener su propio hábitat natural.
0: ¿Qué animalitos, Ricardo, me dejas con la curiosidad?
2: Los venaditos.
0: Ah, yo pensé que andaban las serpientes, así, dinosaurios.
3: Los rinoceros.
2: No tan lejos. No, pero es súper interesante.
1: Ricardo tiene una manada de renos que le vienen a visitar todos los días y él les da de comer. Y entonces es chistoso porque vienen el papá reno, la mamá rena. Y
2: los reinitos.
1: Sí, todos los reinitos. Y es chistoso.
0: Los reinitos.
1: Les pone una bandeja enorme, comida para renos, porque se da el trabajo de ir a comprar un balanceado especial para este tipo de animales. Y entonces se les coloca y los se les ve a los papás, ¿no? Los renos enormes con sus cachos enormesotes así subidos en la loma y les mandan a los bambis a que coman primero. Cuando ellos acaban, bajan las hembras. Y si algo queda, bajan ellos. Pero así muy así como nerviositos que son, ¿no? Ahí tienes, ves que hay una cultura ahí de cuidado y protección entre ellos, una lección grande, ¿no? Que ves nada más, solo el rato que les asistes a ellos en las cosas que hacen. Entonces yo dije, seguro que ahí el Ricardo se está palanqueando que el Santa Claus le traiga alguna otra nueva cosa en Navidad, alimentando a sus renos.
2: ¿No creerás que más bien está él entrenando a sus renos para él convertirse en Santa Claus?
1: Podría.
3: No, tampoco.
1: Ahí tienes. Nadie sabe lo de nadie, ¿no? Curioso. Ahora, pero quiero pasarme a otra que... tengo una aquí que nos manda Alexandra. A ver, espérate, esto es desde el Ecuador, dice...
2: Espérate. Ahí sí solo les digo que los gatitos, por favor, los gatitos son los más hermosos que tenemos en el... en el este terrenal, porque el gato sí te protege. Cuando tú estás enfermo o cuando siente algo, el gatito se acerca a ti, se te pone en el pecho y está ahí contigo, se acerca contigo. Especialmente, o sea...
1: Dime. Yo no sé si decir que el gato se ha ganado el puesto de pariente en la casa. Porque el perro, no estoy tan seguro de que es un pariente, pero el gato con su... cuando te mira... sabes que tú le miras a un gato en los ojos y sabes que él te está entendiendo porque te mira de regreso. Sientes que hay un fondo ahí. A veces cuando le miras los ojos a un perro, el perro como que no hay nada atrás, ¿no? Pero cuando le miras a un gato, sabes que el gato te está mirando. El gato te está mirando de regreso y un poco que está como no te está entendiendo. No, eres un... Y hay un montón de ciencia que está atrás sobre la creencia de los gatos, ¿no? Pero me quiero pasar para que no se nos escapen estos dichos. Verás, aquí tengo otra cosa. A ver, Alexandra nos dice: matrimonio y mortaja del cielo baja. ¿Ah?
2: ¿Dónde está la superstición en eso? Eso es real.
1: Matrimonio y mortaja del cielo baja. A ver, explique eso. ¿Quién quiere explicar eso de matrimonio y mortaja del cielo baja?
0: Bueno, que Dios es el que establece todos esos momentos espectaculares, exclusivos, extraordinarios de nuestra vida, nuestra llegada, nuestro viaje, nuestra partida, nuestra compañía, absolutamente todo. Yo la verdad es que sí comparto que tenemos libre albedrío, pero Alexandra decías, ¿no?, que nos decía esto, tienes toda la razón, ¿sí? Y la verdad es que la superstición aquí sería que nosotros cuando nos casamos pensamos, bueno, Dios nos mandó, esto estaba destinado para mí. Porque a veces, pero pienso que en muchas ocasiones evidentemente también tiene que ver nuestras decisiones. Así que más bien eso sería otro tema en otra época, ¿no? Si es que realmente existe en otro programa, si es que verdaderamente tenemos libre albedrío o está todo en el destino o dónde empieza el uno y termina el otro.
1: La parte que es así complicada es esta esencia.
2: Eso sería un dicho, ¿no? Eso sería un dicho, pero no es un... ¿cómo se llama lo que estábamos diciendo?
1: Pero se aguanta. Pero es que expliquemos cómo es esto, el matrimonio. Cuando dices, oye, ¿será que me caso o será que no me caso? ¿Será que me caso o será que no me caso? Estás indeciso. ¿Será que me caso o no me caso? Ve, y siempre aparece el amigo o el que sale con los dichitos que dice, verás, tranquilo, matrimonio y mortaja del cielo baja. Así que esto debe estar bien. Y digo, chévere, matrimonio y mortaja. Y digo, pero... ¿habría necesidad de compararle al matrimonio y a la muerte en la misma página? Matrimonio y la muerte. O sea, sí suena como extraño la vinculación de que Dios te coloca con quien te casas, mal o bien, y también, si es que eso no te funciona, te manda a dejar la segunda parte de la frase.
2: No, pero la mortaja es... yo pienso que la mortaja, o sea, mi visualidad de la mortaja es con lo que te envuelven o con lo que ya permanentemente te vas a ir o te vas a quedar.
1: No, entonces, te mueres, mortaja.
0: Mortaja es la muerte, claro.
2: ¿No es lo como te visten? ¿No es como te preparan para la muerte?
1: No, mortaja es lo que te ponen para enterrarte, la mortaja.
2: Por eso, pues.
1: En otro momento era una sábana que
2: te preparan para cuando te mueres. La sábana, y con eso te vas, pues, o sea, te quedas con esa sola cosa. Claro. Y con eso te matas.
1: Pero entonces no tienes salvación.
2: Para el mundo.
1: La parte claro. Así como controversial es que entonces no hay salvación. Mal o bien te casas, igual te vas a morir.
0: No, pero sí hay esos dichos, ¿no? Porque miren ese dicho que hay acá en Estados Unidos, ¿no? Death and taxes. O sea, que no te puedes librar ni de la muerte ni de los impuestos. Entonces.
2: Claro.
0: Entonces, hemos hecho algunas alegorías, algunos dichos, ¿no? De algunas cosas, justamente diciendo, bueno, es algo que ya está dado, algo que ya existe y no puedo, o sea, eludir en la vida.
2: ¿No puedo escapar
0: a eso?
2: No. Aquí tú te puedes escapar de una deuda, pero de los taxes al Uncle Sam.
0: En ninguna parte.
2: Uncle Sam te encuentra. Creo que te encuentra, aunque ya estés enterrado, igual si recibiste algo por esto es mío.
0: Ahí me mandó los venaditos, aunque... Ricardo, gracias, ahí están, oye, qué barbaridad, qué increíble.
2: Tenemos que irles a ver,
0: qué maravilla, Dios mío, si ustedes vieran lo que estoy mirando yo ahora, sí, realmente, ahí están los renos de Santa Claus, no hay nada que hacer.
2: Bueno, yo no sé si que se te haga palanqueando ese puesto, creo que el Ricardo.
0: Oigan, pero verán, les quería contar, ¿no? otra superstición. Por ejemplo,
2: a ver.
0: Nosotros siempre hablamos del número 13 como que es la desgracia. De hecho, en el Ecuador no hay piso 13, se saltan de 12 al 14, ¿ya?
1: Eso empezaron acá en los Estados Unidos, acá no hay eso.
0: Ya, y entonces...
2: Pero eso es por la religión judía.
3: Perdón. Hay varios edificios en Nueva York, New Jersey, que no tienen el piso ese. Piso.
2: Sí.
3: Cuando estudian parte de la numerología y la energía de los números, el número 13 es bueno. El piso malo, el número malo es el 12. Lo que pasa es de que la gente no lo entiende todavía.
2: Y 13 sumado es 4. 4 es base.
0: Oye, claro. Perdonen que te interrumpa, me escribió un mensaje un amigo desde Ecuador, Max Vázquez, ahí te saludamos, Max, con todo el cariño, una persona tan, tan, tan querida para mí, y él está diciendo que no nos estresemos, que el marido y la muerte llegan, porque llegan. Oye, un abrazo tremendo, Max, que nos estás escuchando, cuídate mucho y bueno... Esperemos que no.
2: Es que es viernes y el cuerpo lo sabe y me salen con eso. No es justo. Si el viernes de aquí, el viernes es para, o sea, volar, salir.
1: A ver. No sé si quieres repetir lo que dijiste hace un instante, porque estás en la fecha equivocada.
2: Graba.
1: No sé si te escuchas cuando hablas, pero yo sí te estoy escuchando. Eso de volar me sonó así medio como extraño. O sea, yo pido taxi para llegar de un lado al otro, yo pido taxi. Soy normalito, tal vez.
2: Uber.
1: Pero ¿cómo es eso de que sales a volar los viernes?
2: Es que yo cojo mi carro y salgo.
1: No, volar. O sea que, a ver. No sé si quieres volver a explicar lo que dijiste para que todos entendamos, ¿no es cierto? Que fue un lapsus brutus.
2: Mira, cuando uno cierra los ojos, se imagina. Entonces, cuando uno cierra los ojos, se concentra, se imagina y pues sale al mundo imaginando cosas.
1: Eso ya sería otra cosa. Imaginando cosas sería ya otra cosa. No sé si están de acuerdo. Levante la mano el que está de acuerdo que a la monjita se le tiene algo zafado. No sé si es del exceso de hostias.
2: Hace falta café.
0: Bueno, pero volvamos a la cuestión de las supersticiones. Yo les quería decir, ¿no?
2: A ver,
0: que, por ejemplo, en China el número odiado es el 4. ¿Ya? Y ustedes dirán, ¿pero cómo? ¿Y cómo hacer que le odien? Y es que lo que pasa es que cuando se pronuncia en chino 4 y la palabra muerte suenan casi parecidos. Entonces, por esa razón, el número 4 es algo pero despreciable para ellos. En cambio, el número 6, que para nosotros inclusive hasta tiene unas connotaciones de ahí de demonio, también es un número de buena suerte. Y el mejor número en China es el 8. Entonces, no sé, salen todas estas cosas, pero todo depende del sitio donde estamos ubicados. ¿Qué opinan ustedes? ¿Creen que la numerología tiene algo que ver? Porque con esto de los astros, tantas creencias que tenemos.
2: Bueno, el simbolismo del número 4 es la estabilidad, el orden terrenal, la estructura y la materialización de las cosas. Eso significaría así fríamente el número 4. Más o menos.
0: Claro, pero como te digo, en China sería una cuestión, pero completamente llena de mala suerte, ¿no?
2: Imagínate, para el grupo representa también los cuatro puntos cardinales, ¿no? La tierra, el agua, el aire, el fuego, y también representa el norte, el sur, el este y el oeste. O sea, el cuatro es algo sólido, es un orden, es como orden. Entonces, acentúa lo que hagas, o sea, de acuerdo a la numerología.
0: Imagínate que existen inclusive ahora en el internet, según tengo entendido, algunas combinaciones numéricas que tienen como mensajes secretos. Por ejemplo, tengo entendido, y me corrigen si me equivoco, pero eso es lo que me han contado ahí las malas lenguas, que el 520 se utiliza en internet como una manera juguetona de decir te amo. ¿Qué les parece? Ahora, inclusive con los números, ¿no? Pero bueno, otra más que quería compartir. No sé si han visto ustedes que muchas personas tienen ese brazalete rojo. Y realmente es más bien, viene de una historia de los japoneses, en el que había una leyenda que dos personas estaban destinadas a encontrarse por un hilo rojo invisible. Era como el destino. Pero también, no sé si han visto, la Madonna, Leonardo DiCaprio, todos tienen este hilo rojo del destino. Entonces, dicen que si es que uno se pone un hilo rojo en el lado izquierdo, lo que va a pasar es que van a traer la buena suerte. Inclusive hablan de atarse y hacerse 8 nudos con mucha buena suerte, ¿no?
2: Bueno, en la cultura ecuatoriana, el usar la manilla roja es para evitar el mal de ojo de las personas. Entonces, cuando nace un bebé, te lo digo porque me dijeron eso cuando nacieron mis hijos, me dijeron, no, póngale la manilla roja. Entonces, había que ponerle la manilla roja en la manito para que las personas, o sea, a veces las personas tienen mal ojo. No con intención, mala intención o buena intención, sino que a veces las personas tienen una mirada fuerte, el niño todavía es inocente y comienzan a llorar, pasa un montón de cosas y que supuestamente le tienes que poner la manilla roja para protección. También para los niños tienes que poner la mediecita, y eso sí hacía yo. Le ponía la mediecita derecha, o más bien dicho la izquierda, ya ni me acuerdo, pero les ponía una media, le ponía al revés, para que si es que no le afecte. Son cosas que te dicen nuestros ancestros, o sea, tengo conexión con los ancestrales, ¿no? O sea, sí creo en ciertas cosas de ahí.
0: Oye, pero tus ancestros seguramente eran turcos, porque te cuento que en Turquía está el famosísimo Nazar Bonkugu, no me acuerdo cómo se pronuncia bien, ¿no? Que es un amuleto azul, sí han de haber visto todos, con una forma de ojo.
2: El del ojo
0: que
2: azul,
0: seguramente,
2: pues.
0: Ya, sí, todos han visto. Y esta
2: es de la buena suerte.
0: Exacto, es del mal de ojo. Nazar, una mirada que cargada de envidia, qué sé yo, admiración excesiva, malas intenciones, pero es un amuleto protector contra toda mirada. Y uno donde quiera que va en Turquía, vas a encontrarle en todas partes, en las casas, en los negocios y también los gatos, ¿no? Porque en Turquía lo que hay es más gatos en la calle. Y supuestamente, o sea, si tienes este amuleto, el ojo rompe toda la maldad, ¿no? Pero yo creo que tenemos que ver que todo esto está atado, ¿no? Porque también tienes algunas tradiciones que vienen inclusive de otras religiones. Entonces, muy parecidas, ¿no? Muy parecidas. Así que yo creo que tus ancestros tenían relación con los turcos.
1: Aquí tienes otra, verás. Déjame leer. Dice aquí que, bueno, esto es en el Ecuador, ¿no? No sé si en otro lado se repite. Cuando te pica la mano derecha es que vas a recibir dinero, cuando te pica la izquierda es que vas a perder dinero.
0: Oye, sí, he oído yo.
1: Me pica la mano. ¿Cuál? La de la izquierda.
2: He oído.
0: Oh, típico, que te pica el oído y te están hablando mal.
2: El oído. El izquierdo o el derecho, cuando te arde. Porque te arde.
0: O típica, no pases debajo de una escalera.
2: No, ¿y sabes lo que tienes que decir cuando te arde el oído izquierdo? Porque si te arde el oído derecho es que están hablando bien de ti. Pero si te arde el oído izquierdo es porque están hablando mal de ti. Entonces, ¿sabes lo que tienes que decir en quichua? No les puedo traducir a español. Pero tienes que decir tres veces y morder una tela, o sea, morder la puntita de una tela al rato de decir tres veces Ismadamiqui. Tres veces en quichua. Y se te va el ardor del oído. Pero compruébenlo. Si es verdad eso.
1: ¿No será que te limpies la oreja porque tienes cera nomás?
2: No, verás. Cuando te pasa eso, haces eso y dices Ismadamiku y vas a ver lo que pasa. Tres veces, morder y decir esa palabra tres veces mientras estás mordiendo.
1: A ver, aquí tengo otro. Hay gente que coloca vasos de agua en las cuatro esquinas de la casa para absorber malas energías en las cuatro esquinas. Ponen vasitos de agua frecuentes, ¿no? Y es como para que los espíritus tomen agüita. Y en efecto, hay veces que puedes ver que uno pensaría que el agua se va a evaporar igual en los cuatro vasos, pero no es así. Ahí es cuando se pone como extraño porque dices, a ver, uno de los vasos se acabó ya el agua y el otro todavía ni empieza. Ahí sí ya se pone medio extraño y tal vez por esa razón es que se da validez a todos estos contextos, ¿no? Alguien te dice algo y le pones credulidad a esa parte. Pero y a veces cosas que no se pueden explicar, ¿no? Como esta que te cuento de los vasos de agua. No se puede explicar. Pero le damos credibilidad, le damos fe, le ponemos entusiasmo y a ratos hasta nos reímos, pero en el fondo son creencias ancestrales que a ratos pueden un poco... No sé si decir que en extremos confundir, ¿no? Pero pienso que estamos en una época en la que, en la articulación de nuestras propias vidas, siento que darle mucho crédito a estas tradiciones, más que escucharlas como una narrativa humorística, ¿no es cierto? No deberíamos pararle tanta bola, porque ya ves que en todo este proceso de evolución en el que tenemos que entrar en nuestra vida para mejorar cada momento, arraigarnos a veces a estos contextos puede ser una limitación porque hay ciertas cosas que no haces. Porque es ese paso que no quieres dar porque hay un dicho o una tradición o algo que te dijeron que creíste demasiado. Y así hay muchos ejemplos, ¿no? Pero Rick, ¿cómo es que esto puede influenciar nuestro camino por la vida y de pronto se vuelve un obstáculo?
3: Cuando el ser humano comienza a observar de que tenemos un montón de simbologías en nuestro entorno y un montón de energías que están a nuestro entorno y lo están influenciando. Y el ser humano cuando llega a entender y comprender ya el mecanismo de las leyes divinas, porque el mecanismo de las leyes divinas es una energía en movimiento y una energía de alta frecuencia. Y cuando comienzas a involucrarte con eso, comienzas a conectar con lo divino, porque las energías de estas leyes es Dios actuando. Y tú te comienzas a conectar con Dios, todas esas influencias desaparecen, porque el amor es una luz y alumbra todo tu entorno. Entonces las personas que creen o todavía están en esa situación, no están en la parte del amor verdadero, del amor hacia Dios correctamente. Por lo tanto, van a entender, van a comprender que todos estos números, que todos los colores, las letras, los animales, símbolos, van a poderles causar diferentes situaciones. Y está correcto, porque todos estamos aprendiendo, todos estamos en este nivel de la escala evolutiva. Por lo tanto, como decía Sol, allá por la China o por aquella zona, tienen diferentes formas de ver las cosas y tienen algo que ver con los números. Por lo tanto, cuando ustedes comienzan a ver esa simbología de los orientales, ella dice que no le gusta el número 4 a ellos y que el número favorito de ellos es el 8. Entonces, cuando nosotros comenzamos a ver y vemos el 8 y lo ponemos a nivel vertical, simboliza el infinito. Entonces, cuando nosotros comenzamos a ver todo eso y comenzamos a modificar un poquito eso, hace sentido de muchas cosas. Así es de que lo que dice Carol ahora, que si te duele una oreja o si te pica la mano, que ustedes dicen, se me pica esta mano, ajá, y se me pica otra cosa. Entonces, que cada cosa que te pique va a significar algo. Entonces, cuando comienzas a observar todo eso, que tu cuerpo es una estructura física densa, pero al mismo tiempo es una condensación de la energía que está al entorno, comienzas a modificar todos tus pensamientos y los comienzas a llenar de amor. Cuando comienzas a llenar de amor todo tu entorno, se convierte en una luz y ya no te va a picar una oreja ni te va a picar una mano. Entonces comienzas a sentir de que eres un ser espiritual. Y cuando comienzas a vivir como ser espiritual, todas estas situaciones puedes vivir en el piso 12, en el 13, en el número que sea, y no te va a influenciar. Pero si todavía estás en esta situación, analiza, aprende, estudia, verifica y comienza a observar los números de las casas a donde sea. ¿Qué número vive tal persona? ¿Qué influencias tiene? ¿O cómo es la casa? ¿Qué tipo de carros tiene? Y entonces ahí te vas a dar cuenta que también los números manejan una energía. Y esta energía está relacionada con el número de la casa y así sucesivamente te puede producir influencia. Ustedes saben muy bien, por ejemplo, un ejemplo sencillo, en los partidos de fútbol, los equipos de fútbol, las selecciones, ¿quién es el que tiene el número 10? El más famoso de todos. Solo le quitas el 0 porque en la numerología el 0 no existe. Solo va del 1 al 9. Por eso se van sumando a reducirlos a un solo dígito. Y el más famoso es el número 10. Piensen, ¿quién es el 10 de su selección? Messi. ¿Quién es el más famoso de la selección esa? Messi. Sencillamente. Así es de que los números significan mucho. Pero cuando ya pasas a este nivel evolutivo consciente, todo eso desaparece y comienzas a conectar con tu corazón. Y cuando comienzas a conectar con tu corazón, todo eso desaparece. Pero ahora, si lo estás utilizando, comienza a pensar qué te influye a ti, qué estás influyendo. Entonces tú miras el número 2. Ah, el número 2 es una pareja perfecta. 1 y 1 igual a 2. Entonces, utiliza todos esos números en tu beneficio. Si estás viviendo en una casa que no te conviene, cámbiate, véndela, lo que sea. Comienza a verlo, comienza a analizarlo, comienza si estás en eso. Pero si puedes trascender, es mucho más fácil trascender hacia un futuro luminoso, que tu vida se te transforma. Pero por ahora, si tienes un niño pequeño o si ya estás mayor, que eso no lo había escuchado yo, ponete un calcetincito al revés. ¿Qué te parece? Eso no lo había escuchado antes.
1: Ahí tienes que nos llenamos de todos estas tradiciones, ¿no? Y quién sabe cuál será la más antigua, ¿no? Pero pues ya ves que todos venimos de, posiblemente de culturas en las que se habla mucho de esto. En El Salvador, por ejemplo, ¿cuál es una típica?
3: Una típica. Mira, realmente no sé mucho. Tengo más de 40 años viviendo en este país. Entonces, ¿qué te puedo decir? Dichos hay, pero así supersticiones de estas, no. No sé, no se me ocurre nada ahora. Recuérdense que este programa es en vivo y en directo, pero cuando ustedes están hablando, sí, sí, he escuchado, he visto a los niños que les ponen una cosita roja en la mano, que esto, que el otro, para que no los ojeen, pero eso es una creencia de los padres, entonces le va a influenciar esa energía al niño. Aquí en Norteamérica, los niños tan lindos que son, güeritos y todo, pero como los padres no creen en eso, no les pasa nada, entonces creencia. Es una energía en movimiento. Todo depende de tus creencias y vas a influenciar en tu entorno. Aquí no creen eso, no influencia, no existe. Pero allá sí existe. Así es de que toda esa energía, y nosotros somos capaces de poder mover esa energía. ¿Se dan cuenta de que la capacidad mental que tenemos, la capacidad de influenciar en nuestro entorno que tenemos, pero no lo practicamos de una forma consciente?
1: Hay un momento en el año.
2: Déjame decirte ahora. Las supersticiones de buena suerte, ¿ya? Y cuando te pasa algo, dices, toco madera, papá, y das así golpecito. Se hace para protegerse de un mal momento o asegurar que algo bueno siga igual. Entonces, tocas madera.
3: Eso sí, es correcto.
2: ¿Ya? Sigue. Entonces, esa es una de las buenas supersticiones, así que cualquier momento, para evitar cosas así, te tocas madera. Y dice, cruzar los dedos, se usa para pedir un deseo o dejar un resultado negativo. Ese también es así, ¿no? O sea, ya.
0: Claro. Déjenme les cuento uno que les va a parecer chistoso y que no han escuchado nunca, ¿verdad? Este sí que les va a sacar, les va a hacer saltar del puesto. Hay una superstición griega que dice, ¿no es cierto?, que cuando tú le elogias demasiado a una persona, por ejemplo, vienen a festejarle el cumpleaños de un niño, y dicen, ¡ay, qué hermoso este niño! Ellos tienen la idea de que si es que tú le elogias demasiado a una persona, eso puede atraer mala suerte. Entonces, en Grecia, según tengo entendido, tienen esta superstición súper, súper arraigada. Y para alejar la mala suerte, hacen una especie de sonido como que están escupiéndole a otra persona, que no implica realmente escupirle, así que no me tomaran en serio, porque capaz que ahora cuando alguien les elogia van y le escupen. Entonces, esto se llama mati, y según esta tradición, lo que tienen que hacer es, cuando ya están elogiándoles demasiado, hacen tup, tup, tup, así, ¿no? Y entonces hacen esto 3 veces, imitando el sonido de escupir. Y la idea es ahuyentar el mal de ojo, no necesariamente lanzar saliva, pero sí tratar de cambiar la dirección de manera que no vaya a este elogio extraordinario convertirse justamente en la antítesis y devolverle más bien en una mala suerte a la persona que ha sido elogiada. Entonces, esto a mí me pareció increíble. Y otra, que por ejemplo hay en China, que ustedes saben, comen con palitos, no comen con cubiertos. Nunca en la vida puedes dejar los palitos clavados en el platito del arroz. Porque esto es bastante parecido a unas imágenes, o más bien evoca un funeral. O aquello que tiene que ver con justamente un homenaje, un funeral a una persona que ha fallecido. Entonces, nunca en la vida, si ustedes están en el Asia, pueden clavar los palitos en el arroz. ¿Qué les parece?
1: Ahí tienes que una época del año se reviste de todas estos rituales, estas palabras, estas frases, estas oraciones que se acumulan. Cuando posiblemente llegue el fin de año y no estás muy seguro de cómo va a ser el siguiente año, y lo único que dices, bueno, que me vaya bien, que pase todo lo bueno. Y entonces, claro, empieza esta cuestión de que te pones el calzón amarillo, te das la vuelta a la manzana con la maleta, te celebras con el champán mirándote a los ojos, te comes las uvas. Y hay una lista muy interesante que cada año pues se han ido acumulando, ¿no? Y a veces creo que no están vinculadas ninguna entre ellas. No son, digamos que, estos rituales no son consecutivos en ninguna, con ninguna particularidad. Son todos diferentes y vendrán de seguramente diferentes épocas y culturas, ¿no? Pero a ratos no se entiende ¿no es cierto? El asunto de las uvas, por ejemplo, 12 uvas. ¿Para qué te comes las 12 uvas? ¿Cuál es el objetivo del calzón amarillo? ¿Cuál es el objetivo de coger la maleta y darte la vuelta a la manzana? Ahí tienes. El tema de...
2: A ver, yo te digo.
1: Brindar mirándote a los ojos.
2: Yo te digo. De la maleta. Pero tienes que ser específico. Porque yo me reía una vez que me estaban diciendo sobre lo de la maleta. Entonces tienes que sacar la maleta a las 12 del día, a las 12 de la noche, perdón, cuando ya la campana suena a las 12 en tu país, coges una maleta y sales a dar la vuelta a la cuadra, al sector donde vives, a la manzana donde estás viviendo. Entonces corres con la maleta y eso significa que tú quieres viajar. Pero al universo, al mundo, tienes que decretar y tienes que decir, quiero viajar a tal país, o sea, ser específico, ¿ya? Porque si coges y simplemente coges la maleta y dices, no, es que yo quiero viajar, este año yo quiero viajar. Y capaz que se cumplen tus deseos, pero puedes viajar a la ciudad de al lado. Puedes viajar, ahí mismo, dentro de tu propio país, dentro de tu propio sector, por ejemplo, de la costa a la sierra, de la sierra a la costa, en Ecuador. O sea, viajas por ahí mismo, y realmente estás cumpliendo tu propósito, estás viajando, estás saliendo de tu territorio. Entonces tienes que ser específico. Tengo que viajar en avión a tal parte. Así que cuando hagas esa locura, pues especifica las cosas, porque hasta para que se te cumplan como dijimos que son, tienes que hacerlo bien hechas, creyendo.
0: ¿Sabes que respecto de la maleta, te cuento que una ocasión, ¿sabes lo que yo hice? Dije, no, ¿qué maleta? ¿Qué salir a correr? Ni nada. Yo compré un pasaje para el día primero, que para variar esos días los boletos son mucho más baratos. Y justo después de decirles feliz año, mientras se fueron a correr con las maletas, yo cogí mi maleta y me fui a Hawái. Y volé justo el día primero. Entonces, ¿ves? Del dicho al hecho. Entonces, pero no quiero decir esto como un comentario de fatuidad, sino de decir que más allá de todas esas expectativas o sueños que tenemos, tenemos que hacerlos realidad. Porque alguna vez yo escuché a alguien decir, oye, ¿dónde están tus sueños? Te has hecho castillos en el aire. Y después esta persona sabia contestó y dijo, si es que construiste tus castillos en el aire, ahí es donde tienen que estar. Ahora tienes que ponerles los cimientos. Entonces, más allá de dejarnos llevar por los miedos de tantas cosas que nos meten en la cabeza, y obtener sueños que a veces pensamos que no se pueden realizar, creo que lo más importante es seguir construyendo esos castillos en el aire, pero siempre ponerles los cimientos para que ya tengan forma. Así como esto de las maletas, no solo un día salir a dar la vuelta en la manzana esperando viajar, sino a dar un paso más allá y decir, no, voy a empezar, pero con pie derecho, haciendo justo lo que me gusta. Alguna vez yo le preguntaba a mi papá qué era la felicidad. Y muchas personas te dirán, tener la casa, tener el auto, tener dinero, tener trabajo. Y mi papá me decía, ser feliz es estar con la persona que amas en el sitio que más te gusta, haciendo lo que a los dos les une. Entonces, la verdad es que creo que esa felicidad son solamente una cadena de momentos felices, no es un destino. Y por esa razón creo que las supersticiones tal vez nos pueden alejar de muchos momentos por miedo. Y también mucha expectativa nos hace quizás quedarnos en un plano en el que no se puedan convertir en realidad. Pienso que tenemos que soñar, pero con los pies bien plantados en la tierra para que todas esas figuras y esas ilustraciones que están en nuestra mente, todos esos recuerdos y todas esas ilusiones que están pintados con todos los colores en nuestra mente, se vuelvan realidad y sean objetivos.
2: Saben, les cuento una curiosidad, a ver si es que ahí uno de ustedes me puede... Tengo yo una curiosidad. Ahí, a ver, ¿quién me ayuda a aclarar esto? cuando nosotros cumplimos años, te ponen las velitas, ¿verdad? Y las velitas, te ponen las velitas y te ponen la cantidad de los años. Y supuestamente las velitas significan, ¿qué significa el fuego? O sea, yo ahí es cuando yo estoy ahí con la mente que tengo que buscar mi conspiración, ¿no? Mi teoría, porque el fuego significa vida, significa energía, significa mucho, o sea, lo que significa el fuego. ¿Y cómo es que cuando yo cumplo años tengo que apagar ese fuego pidiendo un deseo? Sí, dicen que cuando se tiene que para transmutar, para cuando uno hace estas técnicas del perdón, que supuestamente uno escribe una cartita, se pone todo y se pone en el fuego para que se queme, para que todo salga todo chévere y que, bueno, transmute las cosas en el fuego, se cambie. Hay esta costumbre de que cuando estás cumpliendo años, tú apagas las velas con un deseo. ¿Cómo voy a apagar las velas pidiendo un deseo? O sea, eso es lo que ahorita ya se me está poniendo en la mente. Digo, ¿cuántos años he venido apagando mis deseos? En vez de prender mis deseos, ponerles en la luz y sacar y que tengan más energía los deseos para mi próximo año, para celebrar mejor, para tener mejor vida, para todos esos deseos hermosos cuando uno tiene, cuando uno está cumpliendo años. Y vamos y le apagamos los deseos soplando las velas.
0: Bueno, yo lo que tengo entendido, que eso viene justamente de tradiciones europeas de hace mucho tiempo, que cuando tú apagas la vela, queda ese humo. Y el humo va llevando esto hacia el universo para que se haga realidad tu deseo. ¿Cómo te quedó el ojo?
2: O sea, el humo.
0: Claro, porque te das cuenta cuando se apaga el fuego. Tienes toda la razón, ¿no? Que apagar el fuego, ¿cómo? Si, no. Pero tengo, alguna vez escuché que justamente es porque ese humo se desvanece, se une, se mezcla con el universo. Y algo muy parecido sucede cuando te dicen que tú hagas una manifestación, ¿no? Que tengas una visualización de algo y que no le ates al cómo. Solo mandes tu deseo al universo, así como en una burbuja rosada, y solo dejes que se encargue el universo, en este caso Dios, realmente, para los que creemos en Dios, que se encargue del cómo, ¿ya? Porque si es que tú te preocupas del cómo, entonces estás tratando de solucionar algo fuera de tu control. Entonces, el humo más bien sería algo que se une y se pierde, no se pierde, sino que como que se levanta y se une al propio universo. Así lo entiendo yo, ¿no? Pero también estoy de acuerdo contigo que el fuego más bien debería mantenerse, pero capaz que la llama no se puede mantener tanto tiempo. Carlitos, ¿qué opinas? ¿Por qué se apagan las luces, las velas?
1: Bueno, es una mezcla de tradiciones, de cosas que hacemos para entretenernos, para sorprendernos, para incluirnos, ¿no es cierto? Tal vez mientras más avanzas en tu vida y ves que necesitas más pastel cada vez más grande porque hay más velas, te pone un poco en perspectiva de que el tiempo ha pasado y después soplar ya por decenas las velas y a veces ya por docenas, te pone un poco en perspectiva de si todavía soplas. Entonces, bueno, en fin, pero ya ven que vivimos una vida que está arraigada a todos estos pormenores que, desde mi perspectiva, siento que muchas son limitaciones porque no hay nada más importante que una persona decidida. Si una persona deja estas ranuras o estas brechas abiertas, por ahí es que todo puede invadirse. Es como cuando tienes en un barco, tienes un caliche, ¿no? Tienes ahí una madera o lo que sea que deje entrar el agua, el barco eventualmente se va a llenar de agua. Y si es suficientemente grande, hasta se puede hundir. Entonces, yo digo, en la fortaleza que a toda persona le asiste y en toda esta posibilidad que tiene de determinar su vida, dejar la puerta abierta para que en algún momento algo pueda calarse, algo pueda entrar y deteriorar justamente esa persistencia que todo ser humano tiene que tener en sacar adelante, siento que en efecto, no hay nada más importante que un hombre decidido. Me caso contigo no porque del matrimonio y mortaja del cielo baja, sino porque quiero casarme contigo. Y quiero mi vida contigo y esa es mi determinación. Si estás de acuerdo, acepta este anillo y cásate conmigo. Y eso creo que es lo más importante. Así como llega un momento en la vida en el que de pronto tienes que decir, bueno, la vida me trae hasta aquí. Y les agradezco a todos. Y pues no te toca más que despedirte porque ese es tu último día, si es que alcanzas. Entonces creo que en definida, al final, ¿no es cierto? Toda la determinación que tiene que acompañarte desde el momento en el que te das cuenta que eres el arquitecto de tu derrota o el arquitecto de tu éxito, está en que no dejes que hayan cosas que te se conviertan en tropiezos o que sean posiblemente esa cosita que dejas en el camino para echarle la culpa después. O para decir, es que yo creí porque yo me di la vuelta a la manzana, tenía que haber viajado y pasó un año entero y no viajaste. No viajaste porque no hiciste nada al respecto. ¿No? Ese tema de las uvas, sí, era para la prosperidad, pero sí, pero ¿qué hiciste? Era una para cada mes, fue un desperdicio. No estabas decidido y pensaste que con cada uva que te comiste algo bueno iba a pasar, ¿no? Cuando ponen el anillo en la vela en el día de cumpleaños, ¿no es cierto? Mucha gente agarra y dice, espera, yo también voy a pedir un deseo. Ponen un anillo en una de las velas y soplan contigo y piden un deseo y dices, no, pues, estás materializando eso en más bien una esperanza de que del pastel salga lo que piensas que no vas a poder hacer realmente en tu propia vida. Entonces, como digo, no hay nada más decidido o nada mejor que una persona decidida a lo que quiere, cómo lo quiere. Y pienso que el universo, Dios mismo, dice, listo, ya te entendí el mensaje. Deja ver cómo hacemos para proveerte de lo que has pedido. Porque si hay algo bien claro es que cuando uno pide, Dios escucha. Pero si pides mal, pues es como cuando vas a un restaurante y pides mal. Pediste sin papas o con papa al horno en vez de puré y entonces te trajeron, si no pediste, pues te trajeron lo que pensaron. Si no detallaste con exactitud lo que realmente querías y que te iba, era justamente lo que fuiste a hacer. Entonces, desde mi perspectiva, ¿no es cierto? Siento que tu vida tiene que estar llena de todo lo que hiciste y firmado por tu puño y letra, decir esto es mi consecuencia, esto es lo que hice y me hago responsable de lo que hago. Y en el futuro lo que pido es esto, porque no solo es bueno para mí, sino para la gente que me rodea, porque ya lo pensé suficiente, ¿no? Y entonces ahí no hay a dónde culpar a nadie, sino que más bien es una causa positiva, porque estás seguro que lo que haces va a traer un resultado positivo y no queda volando en el humo, no queda volando en la luz, no queda volando en esto, sino en la, digamos que en ese decreto fundamental que Dios le dio al hombre de gobernar sobre este planeta, sobre esta creación y decir, bueno, ponle nombre a los animales, ponle nombre a esta creación y cuídala. Y entonces nos dio la posibilidad no de ser votantes, sino de ser actores en esto, de ser los titulares, los que manejamos, los que decimos. Tal es así que el mismo ser humano puede exorcizar a un demonio cuando lo tiene que sacar. Asimismo, como bendices, puedes maldecir. Y entonces dentro de eso, si te fijas, ¿no es cierto? Tanto como puedes elaborar un mal de ojo, también puedes hacer una bendición. Y eso sale desde el fondo de las personas y de las personas que están muy, muy decididas a que lo que quieren hacer es el bien. Y entonces tienes toda esta suma de personas que sin querer aparecen en tu vida y te dejan algo tan positivo porque esa es su definición, eso es lo que hacen, así es como viven. Y tú, sorprendentemente, no has visto personas de esas magnitudes. Y eso es contagioso y es positivo, pero son inicialmente personas muy, muy, muy decididas. Entonces yo voto un poco por el hecho de, si quieres recordar esto para reírte, para que sean parte de tu bagaje de experiencias, ¿no? Y en esta cierta medida humorísticas y todo, pero siento que no hay nada más importante que una persona decidida. ¿Qué dices, mi querido Rick?
0: Bueno, yo me hago eco de las palabras de Carlitos, de Ricardo y de mi Caro. Y nos invitaría a todos a que nos quedemos con las tradiciones, esas tradiciones bonitas que hablan de esperanza, que hablan de buena fortuna y de los buenos deseos. Pero sí quiero también que recordemos que las supersticiones con sus números, con sus amuletos, la verdad es que no nos pueden llevar hacia ningún lado. Por esa razón, les invito a que más bien tengamos la fuerza de la esperanza con la que nos despertamos, el amor que entregamos y la decisión y la acción de creer que todavía falta muchísimas cosas bonitas que nos van a pasar y que todavía el momento más maravilloso de nuestra vida está por vivirse. Cuídense mucho, Dios les bendiga y que todos sus sueños, inclusive hasta los más secretos del corazón, se cumplan.
1: Rick, llévanos a las estrellas.
3: Es muy bonito que todos nuestros hermanos comiencen a tomar plena conciencia del nivel de la vida que tienen ahora mismo. Si tienen la fórmula

0: contento, tiene que estar feliz, tiene que estar, hacer lo máximo posible de su felicidad. Y si no están tan felices, modifiquen su forma de accionar, de hacer, y su futuro se les mejorará. Así es que hasta el lunes. 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
5: Brasil crece la tensión comercial. Brasil abrió un proceso para ampliar su ley de reciprocidad como respuesta a los aranceles estadounidenses. La medida refleja el deterioro de las relaciones comerciales entre Brasilia y Washington y podría tener repercusiones importantes para las exportaciones brasileñas. En Venezuela, gobierno y oposición abren un nuevo capítulo de diálogo. Las conversaciones entre el gobierno venezolano y la oposición están generando expectativas sobre una posible nueva etapa política. El tema adquiere especial relevancia dentro del actual encuentro de tensiones entre Venezuela y Estados Unidos y de cambios políticos en América Latina. El Salvador, preocupación por el aumento de femicidios. Un informe presentado este viernes por Hormuza advierte sobre la persistencia de los femicidios en El Salvador. La organización contabiliza 14 casos hasta el 23 de julio del 2026 y señala que una proporción importante de las víctimas fue asesinada por parejas o exparejas. Chile, traslado de casi 300 personas a una cárcel de máxima seguridad. El gobierno chileno trasladó a casi 300 de los reos considerados más peligrosos a una nueva prisión de máxima seguridad. La medida forma parte de una política de endurecimiento frente al crimen organizado y constituye una de las principales iniciativas de seguridad del gobierno del presidente José Antonio Kast. Continúa el enfrentamiento político sobre inmigración en Nueva York. La política migratoria continúa generando una fuerte disputa entre la administración federal y las autoridades de Nueva York. El debate se centra en las políticas de protección para menores migrantes no acompañados y en la cooperación entre las autoridades locales y los agentes federales de inmigración. Colombia aumenta a 281 la cifra de fallecidos por el terremoto. Sigue la emergencia por el terremoto de magnitud 7.4 ocurrido el 10 de agosto. El balance reportado este viernes asciende a 281 fallecidos y unos 3.900 heridos, mientras continúan las labores de búsqueda y rescate. El gobierno colombiano anunció además un plan para reconstruir unas 44.000 viviendas afectadas. Nueva York. El presidente Trump lleva el tema de la seguridad a Long Island. El presidente Donald Trump tiene previsto visitar este viernes la Academia de Policía del Condado de Nassau, en Long Island, para destacar la reducción de crimen violento y presentar nuevas estadísticas del FBI. La visita tiene además una dimensión política importante de cara a las elecciones del medio término del 2026 en Nueva York. Se aplaza una demostración militar estadounidense cerca de Brasil. Una operación militar que involucra bombarderos estadounidenses B-52 con participación previa de aliados como Chile y Argentina fue aplazada por problemas técnicos y operativos. El episodio se produce en un momento de creciente

0: De tensión entre Washington y Brasilia por comercio, política regional y relaciones con China. El Salvador. San Salvador se prepara para un importante mercado turístico internacional. San Salvador será sede en septiembre de la segunda edición de El Salvador Travel Market 2026. Que reunirá empresas turísticas nacionales con aproximadamente 100 compradores internacionales procedentes de 3 continentes. El evento busca fortalecer la llegada de visitantes y la promoción internacional del país. Colombia, polémica por la selección de equipos internacionales de rescate. El gobierno de Colombia ha autorizado la participación de equipos de búsqueda y rescate de Estados Unidos, Israel, Ecuador y El Salvador, mientras otras naciones que ofrecieron ayuda, entre ellas México, Brasil, Chile y Argentina, han encontrado obstáculos para enviar brigadas. La decisión ha provocado controversia diplomática, aunque el gobierno sostiene que los criterios fueron técnicos y relacionados con certificaciones internacionales.
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0: Bájame la música, párame todo, baja la música, baja más. Hoy necesitamos silbadores. Baja más, porque nos hemos enterado que aquí en esta mesa hemos tenido, pues, gente que tiene supersticiones al granel y tienen una superstición para cada cosa que hacen. Y entonces las supersticiones ancestrales, una cantidad de cosas que a veces creo que son muy divertidas solo de recordar y pensar, y otras veces les toman muy a pecho. Pero las supersticiones, de pronto, a ratos no sé si te salvan, otras veces son creencias que te metes en la cabeza y después son limitaciones. A veces cuando conversas dices que qué inmadurez, ¿cómo puedes pensar todavía? Dice, ya estás grandecito para estar en estos cuentos. Pero no, la gente día a día va coleccionando estas rarezas que a ratos son humorísticas, de ratos creo que la gente le hace suficiente caso como para dar un poco de color a su vida. Es una pincelada en esas creencias a ratos que son súper exóticas, que no tienen nada que ver. Pero el día de hoy vamos a ver si es que podemos hacer una conversación sobre estas rarezas, y si quieren participar tienen que llamarnos y conversarnos sobre las supersticiones que pueden tener, porque ya ven que cada país está revestido con supersticiones varias y diversas, y vamos a conversar a ver ¿qué es lo que aprendes de todas estas supersticiones? Y tal vez, de pronto en la inventiva, ver cómo así existen y de qué se tratan. Así que yo soy Charlie y a partir de este instante vamos a ver la persona que tiene más supersticiones, que levante la mano.
1: Bueno, buenos días. Yo soy Carol y les doy la bienvenida a este viernes que el cuerpo lo sabe, y vamos a hablar de muchas cosas muy positivas. Muy buenos días, América. Muy buenos días, Europa. Muy buenos días, mundo. Muy buenos días, Ricky. ¿Cómo estás?
2: Muy buenos días, Carol. Buenos días, Charlie. Buenos días, Sol. Buenos días, Luna. Buenos días, aire. Buenos días, tierra. Buenos días a todos. Aquí estamos una vez más. Listo para escuchar qué es lo que nos tiene que contar la monjita hoy, porque la monjita está inspirada solamente porque es viernes. Cuéntenos, Charlie, ¿quién está por ahí? Nuestra hermanita Sol.
3: Buenos días, buenos y maravillosos días a todos. Qué hermoso estar con ustedes y saber que realmente no existen límites, que la geografía de pronto está a un... No sé cómo se mide, Carlitos, el tema del sonido, pero realmente estamos casi traspasando las fronteras y no tenemos ninguna distancia entre nosotros, solamente a través de nuestra voz que nos comunicamos. Así que sean todos ustedes muy bienvenidos.
0: Ahí tienen que las supersticiones han guiado a la humanidad durante muchísimos años, ¿no? Y la verdad es que hemos heredado muchas de estas... entre comillas, certezas, ¿no? Con las que modificamos y modulamos nuestras actividades. Y hay cosas que no hacemos porque nos explicaron, nos enseñaron así, no las cuestionamos, pero al rato que las ponemos en perspectiva resultan que son como que, ¿de dónde te inventaste eso? A ver, ¿quién te dijo una cosa así? No tiene nada que ver. Pero las hacemos, las seguimos y sobre todo las propagamos. Y después hay gente que de pronto también le parece humorístico y así es que se convierten en la cotidianidad que llevamos. Y entonces andas cargando estos adefesios, como les llamo, ¿no? Porque de pronto hasta en una conversación súper seria entre adultos ya experimentados, si quieres decir, todo, y de pronto alguien te sale con una desigualdad así de este estilo, y dices, a ver, y no me llama la Mickey Mouse, pues que se venga. Bueno, entonces dentro de esto voy a ponerles un ejemplo y para ver cómo es que se desarrolla esta cuestión. Yo la verdad no entiendo por qué es que dicen que los gatos negros traen mala suerte. Cuando la verdad, el gato negro es el gato de pronto de los gatos más elegantes que hay, ¿no? Porque hay que ver que hay gatos bien bonitos, ¿no? Hay gatos negros, gatos blancos, hay gatos de diferentes índoles, pintos, ¿no es cierto? Que tienen colores, hay gatos bien peluchines. Otros gatos como los romanos, otros no tienen ni siquiera un solo pelo, como los egipcios. Sin embargo, al pobre gato le ponen en este entretelón de que los gatos negros, si se te cruza un gato negro, vas a tener mala suerte. Y la verdad es que... cuando has tenido un gato negro, te das cuenta que a ratos esos gatos son... pues sí podemos decir que son diferentes, pero no son como para que te causen mala suerte. Entonces, a ver, levante la mano el que ha tenido experiencia con gatos ahí, a que nos diga si esto es o no es verdad, para cancelar esa superstición que realmente es maliciosa contra estos animalitos.
1: Bueno, a mí me gustan todos los animalitos.
4: me encantan los animalitos y los gatos son una de mis debilidades, como quien podría decirse. Entonces yo no te podría realmente pues decir que un gato negro es mala suerte. Pero, o sea, se data esto, ¿no? De que el gato negro pertenece a las brujas. Entonces, las brujas son las que poseen el gato negro. Pero puede ser que el gato negro es especial, puede ser lo del que el gato negro, pues, no nacen todos, o sea, a menos de que pues ya el mamá y papá sean negros, nacen gatitos negros, ¿no? Pero no ves así como un denominador el gato. Entonces, a esa teoría yo no me pongo, no voy. Pero si se te cruza un gato negro, trata de no caminar por ahí mismo.
0: Hubo una época en la que se creyó tanto esta cuestión que estuvieron en la persecución durante la Inquisición española, de perseguirles y matarles a los gatos, y casi logran su objetivo de acabar con la especie o la raza, o nada más el color, solo porque eran negros los gatos. Un exceso, ¿no?, de credibilidad. Y lo que pasa es que lo que había pasado era que no era el gato negro, sino las ratas con las pulgas que generaron la peste. Porque después, en mi cabeza yo digo, bueno, los gatos empezaron a perseguir a los ratones y eso fue positivo, ¿no? Porque hay pocas cosas de las que te enfermas con gato. Tal vez sí la toxoplasmosis, pero más allá de eso, la verdad, gatos son como personas pequeñitas, ¿no? Y a ratos, desde mi punto de vista, siempre una mascota, ¿no es cierto? Un gato, un perro, siempre le toman en cuenta como que es un bebé que nunca va a crecer. Pero el gato tiene una vaina, pero muy diferente.
3: Bueno, a mí me encantaría hablar de los gatos porque realmente, primero que nada, soy una fanática de los gatitos. Es más, no solo los gatos chiquitos, sino también Animal Print, y cualquier persona que me conoce sabe que tengo una fascinación absoluta del Animal Print. De hecho, cuando me pongo algo de Animal Print, me parece que estoy con mi propia piel, ¿sí? Y algún rato yo me preguntaba y decía, capaz que me identifico con las características que tienen estos animales, esa independencia, al mismo tiempo parecen así tan mimosos. Entonces, realmente les amo. Pero hablando de las supersticiones, o sea, sabemos que los gatitos están llenos de supersticiones, pero lo más curioso es que un mismo gato puede anunciar fortuna en un país y desgracia en otro. Tú te decías ahorita sobre el gatito negro que se cruza, nos puede traer mala suerte, pero en Japón, no sé si ustedes han visto, ¿no?, que hay el gatito este que mueve la mano, que tiene una imagen más bien de buena fortuna. Este gatito, si no me equivoco, se llama Maneki Neko, y con una patita levantada que parece saludarte, es un amuleto asociado a la buena fortuna, a los clientes y a la prosperidad. No sé si conocen qué es lo que pasó. Había un señor que estaba caminando en un área en el Japón, y un gatito como que le hizo esta señal con la mano. Y el señor se acercó y no le cayó, porque hubo como un temblor o algo, y no le cayó un techo y no se murió. Y desde ese entonces se propagó el hecho de que el gatito lo que hizo es salvarle. Y cuando recordemos a los egipcios, uy, ahí sí, para los antiguos egipcios los gatos tenían una consideración extraordinariamente positiva. No los veían solo como mascotas, sino que estaban asociados a la protección del hogar, la fertilidad, la maternidad, y hasta inclusive ciertas fuerzas divinas. Y inclusive, el día de ahora se dice, y yo la verdad es que creo que no solo los gatitos, sino todo ser vivo que está alrededor nuestro, las plantitas, todo, pero los gatitos especialmente y las mascotas que tenemos a nosotros nos protegen con ese amor tan puro que tienen. Entonces, yo creo que es una protección de la naturaleza. Es más, algún momento escuché que decía que Dios había enviado todos estos seres vivos a este planeta, no solamente al ser humano, sino a los animalitos, para que conviviéramos juntos y nos protegiéramos. Entonces, Yo verdaderamente no creo para nada en una superstición negativa con ningún ser que haya sido creado por Dios. Y mucho menos con los gatitos, de los cuales estoy totalmente fanática. Pero más adelante, más bien quisiera compartirles algunas supersticiones, pero no nos adelantemos, de la diferencia que existe en Occidente y en el Asia. Yo, la verdad, he trabajado mucho con la cultura asiática, con China en particular, y es impresionante cómo ciertas cosas que a veces causaban un poco de resquemor, curiosidad y hasta a veces miedo, ¿no? Porque eso del piso 13, los números, etcétera, resulta que en China tienen más bien una connotación de buena suerte. Pero bueno, eso lo dejamos para después. Ricardo, ¿te gustan los gatitos?
4: Silencio en el paraíso.
2: Houston. Claro que sí, el paraíso terrenal está lleno de animalitos. Yo veo todo tipo de animales y cuando ustedes ven, los gatos tienen una habilidad extraordinaria. Así es de que yo no soy fan de ningún animalito exactamente, pero tampoco no rechazo a ninguno, porque cada animalito está cumpliendo una misión en la tierra. Y entonces la misión de los seres humanos es cuidar todos los animalitos. Yo cuido a todos los que puedo. De hecho, pues aquí donde vivo hay muchos animalitos, pero casi todos son no son domésticos, son de los que andan por ahí en la calle, así de que los montes. Es bonito todos los animalitos, pero cada quien tiene que tener su propio hábitat natural.
3: ¿Qué animalitos, Ricardo? Y me dejas con la curiosidad.
4: Los venaditos.
3: Ah, yo pensé que andaban serpientes, así, dinosaurios.
4: No, pero es súper interesante.
0: Ricardo tiene una manada de renos que le vienen a visitar todos los días y él les da de comer. Y entonces es chistoso porque vienen el papá reno, la mamá rena. Y
4: los reinitos.
0: Sí, todos los reinitos. Y es chistoso.
3: Los reinitos.
0: Les pone una bandeja enorme, comida para renos, porque se da el trabajo de ir a comprar un balanceado especial para este tipo de animales. Y entonces les coloca y se les ve a los papás, ¿no? Los renos enormes con sus cachos enormesotes, así subidos en la loma. Y les mandan a los bambis a que coman primero. Cuando ellos acaban, bajan las hembras. Y si algo queda, bajan ellos. Pero así, muy así como nerviositos que son, ¿no? Ahí tienes, ves que hay una cultura ahí de cuidado y protección entre ellos, una lección grande, ¿no? Que ves nada más solo el rato que les asistes a ellos en las cosas que hacen. Entonces yo dije, seguro que ahí Ricardo se está palanqueando que el Santa Claus le traiga alguna otra nueva cosa en Navidad, alimentando a sus renos.
4: ¿No creerás que más bien está él entrenando a sus renos para él convertirse en Santa Claus?
0: Podría.
2: No, tampoco.
0: Ahí tienes. Nadie sabe lo de nadie, ¿no? Curioso. Ahora, pero quiero pasarme a otra. Tengo una aquí que nos manda Alexandra. A ver, espérate, esto es desde el Ecuador, dice.
4: Espérate. Pero espérate, ahí sí solo les digo que los gatitos, por favor, los gatitos son los más hermosos que tenemos en el este terrenal, porque el gato sí te protege. Cuando tú estás enfermo o cuando siente algo, el gatito se acerca a ti, se te pone en el pecho y está ahí contigo, se acerca contigo. Especialmente, o sea... Sí, dime.
0: Yo no sé si decir que el gato se ha ganado el puesto de pariente en la casa. Porque el perro, no estoy tan seguro de que es un pariente, pero el gato cuando te mira, sabes que tú le miras a un gato en los ojos y sabes que él te está entendiendo porque te mira de regreso. Sientes que hay un fondo ahí. A veces cuando le miras los ojos a un perro, el perro como que no hay nada atrás, ¿no? Pero cuando le miras a un gato, bueno, sabes que el gato te está mirando. El gato te está mirando de regreso y un poco que está como no te está entendiendo. No, eres un... Y hay un montón de ciencia que está atrás sobre la creencia de los gatos, ¿no? Pero me quiero pasar para que no se nos escapen estos dichos. Verás, aquí tengo otra cosa. A ver, Alexandra nos dice: matrimonio y mortaja del cielo baja. ¿Ah?
4: ¿Dónde está la superstición en eso? ¿Eso es real?
0: Matrimonio y mortaja del cielo baja. A ver, explique eso. ¿Quién quiere explicar eso de matrimonio y mortaja del cielo baja?
3: Bueno, que Dios es el que es el que establece todos esos momentos espectaculares, exclusivos, extraordinarios de nuestra vida, nuestra llegada, nuestro viaje, nuestra partida, nuestra compañía, absolutamente todo. Yo la verdad es que sí comparto que tenemos libre albedrío, pero Alexandra decías, ¿no?, que nos decía esto, tienes toda la razón, ¿sí? Y la verdad es que la superstición aquí sería que nosotros cuando nos casamos pensamos, bueno, Dios nos mandó, esto estaba destinado para mí. Porque a veces, pero pienso que en muchas ocasiones evidentemente también tiene que ver nuestras decisiones. Así que más bien eso sería otro tema en otra época, ¿no? Si es que realmente existe en otro programa, si es que verdaderamente tenemos libre albedrío o está todo en el destino o dónde empieza el uno y termina el otro.
0: La parte que es así complicada es esta esencia.
4: Eso sería un dicho, ¿no? Eso sería un dicho, pero no es un ¿cómo se llama? Lo que estábamos diciendo.
0: Pero se aguanta. Pero es que expliquemos cómo es esto, el matrimonio. Cuando dices, oye, ¿será que me caso o será que no me caso? ¿Será que me caso o será que no me caso? Estás indeciso. ¿Será que me caso o no me caso? Ve, y siempre aparece el amigo o el que sale con los dichitos que dice, verás, tranquilo, matrimonio y mortaja del cielo baja. Así que esto debe estar bien. Y digo, chévere, matrimonio y mortaja. Y digo, pero ¿habría necesidad de compararle al matrimonio y a la muerte en la misma página? Matrimonio y la muerte. O sea, sí suena como extraño. La vinculación de que Dios te coloca con quien te casas, mal o bien, y también, si es que eso no te funciona, te manda a dejar la segunda parte de la frase.
4: No, pero la mortaja es, yo pienso que la mortaja, o sea, mi visualidad de la mortaja es con lo que te envuelven o con lo que ya permanentemente te vas a ir o te vas a quedar.
0: No, entonces, te mueres, mortaja es
3: el... Mortaja, ¿no?, es la muerte, claro.
4: ¿No es lo como te visten? ¿No es como te preparan para la muerte?
0: No, mortaja es lo que te ponen para enterrarte, la mortaja.
4: Por eso, pues.
0: En otro momento era una sábana que te
4: preparan para cuando te mueres. La sábana, y con eso te vas, pues. O sea, te quedas con esa sola cosa. Claro. Y con eso te matas.
0: Pero entonces te no tienes salvación.
4: Para el mundo.
0: La parte claro, así como controversial, es que entonces no hay salvación. Mal o bien te casas, igual te vas a morir.
3: No, pero sí hay esos dichos, ¿no? Porque miren ese dicho que hay acá en Estados Unidos, ¿no? Death and taxes, o sea, que no te puedes librar ni de la muerte ni de los impuestos. Entonces hemos hecho algunas alegorías, algunos dichos, ¿no? De algunas cosas, justamente diciendo, bueno, es algo que ya está dado, algo que ya existe y no puedo, o sea, eludir en la vida.
4: No puedo
3: escapar a eso.
4: No. Aquí tú te puedes escapar de una deuda, pero de los taxes al Uncle Sam.
3: En ninguna parte.
4: Uncle Sam, ¿no?, te encuentra. Creo que te encuentra, aunque ya estés enterrado, igual si recibiste algo por eso, esto es mío.
3: Ahí me mandó los venaditos, aunque... Ricardo, gracias. Ahí están, oye, qué barbaridad. Qué increíble.
4: Tenemos que irles a ver.
3: Qué maravilla, Dios mío. Si ustedes vieran lo que estoy mirando yo ahora, ¿sí? Realmente, ahí están los renos de Santa Claus. No hay nada que hacer. Bueno,
4: yo no sé si que se te haga palanqueando ese puesto, creo que el Ricardo.
3: Oigan, pero verán, les quería contar, ¿no?, otra superstición. Por ejemplo,
4: a ver.
3: Nosotros siempre hablamos del número 13 como que es la desgracia. De hecho, en el Ecuador no hay piso 13, se saltan de 12 al 14, ¿ya?
0: Eso empezaron acá en los Estados Unidos, acá no hay eso.
3: Ya, y entonces...
4: Pero eso es por la religión judía.
2: Perdón, hay varios edificios en Nueva York, New Jersey, que no tienen el piso ese.
4: Piso. Sí.
2: Cuando estudian parte de la numerología y la energía de los números, el número 13 es bueno, el piso malo, el número malo es el 12. Lo que pasa es de que la gente no lo entiende todavía.
4: Y 13 sumado es 4, 4 es base.
3: Oye, claro. Perdonen que te interrumpa. Me escribió un mensaje un amigo desde Ecuador, Max Vázquez. Ahí te saludamos, Max, con todo el cariño. Una persona tan, tan, tan querida para mí. Y él está diciendo que no nos estresemos, que el marido y la muerte llegan, porque llegan. Oye, un abrazo tremendo, Max, que nos estás escuchando. Cuídate mucho y bueno, esperemos
4: Max,
3: que no.
4: Es que es viernes, y el cuerpo lo sabe y me salen con eso. No es justo. Si el viernes de aquí, el viernes es para, o sea, volar, salir.
0: A ver. No sé si quieres repetir lo que dijiste hace un instante, porque estás en la fecha equivocada.
4: Graba.
0: No sé si te escuchas cuando hablas, pero yo sí te estoy escuchando. Eso de volar me sonó así medio como extraño. O sea, yo pido taxi para llegar de un lado al otro, yo pido taxi. Soy normalito, tal vez.
4: Uber.
0: Pero ¿cómo es eso de que sales a volar los viernes?
4: Es que yo cojo mi carro y salgo.
0: No, volar. O sea que, a ver. No sé si quieres volver a explicar lo que dijiste para que todos entendamos, ¿no es cierto? Que fue un lapsus brutus.
4: Mira, cuando uno cierra los ojos, se imagina. Entonces, cuando uno cierra los ojos, se concentra, se imagina y pues sale al mundo imaginando cosas.
0: Eso ya sería otra cosa. Imaginando cosas sería ya otra cosa. No sé si están de acuerdo. Levante la mano el que está de acuerdo que a la monjita se le tiene algo zafado. No sé si es del exceso de hostias.
4: Es que me hace falta café.
3: Bueno, pero volvamos a la cuestión de las supersticiones. Yo les quería decir, ¿no?
4: A ver,
3: que, por ejemplo, en China, el número odiado es el 4. ¿Ya? Y ustedes dirán, ¿pero cómo? ¿Y cómo hacer que le odien? Y es que lo que pasa es que cuando se pronuncia en chino 4 y la palabra muerte, suenan casi parecidos. Entonces, por esa razón, el número 4 es algo pero despreciable para ellos. En cambio, el número 6, que para nosotros inclusive hasta tiene unas connotaciones ahí de demonio, también es un número de buena suerte. Y el mejor número en China es el 8. Entonces, no sé, salen todas estas cosas, pero todo depende del sitio donde estamos ubicados. ¿Qué opinan ustedes? ¿Creen que la numerología tiene algo que ver? Porque con esto de los astros, tantas creencias que tenemos.
4: Bueno, el simbolismo del número 4 es la estabilidad, el orden terrenal, la estructura y la materialización de las cosas. Eso significaría así fríamente el número 4. Más o menos.
3: Claro, pero como te digo, en China sería una cuestión, pero completamente llena de mala suerte, ¿no?
4: Imagínate, para el grupo representa también los 4 puntos cardinales, ¿no? La tierra, el agua, el aire, el fuego, y también representa el norte, el sur, el este y el oeste. O sea, el 4 es algo sólido, es un orden, es como orden. Entonces, acentúa lo que hagas, o sea, de acuerdo a la numerología.
3: Imagínate que existen inclusive ahora en el internet, según tengo entendido, algunas combinaciones numéricas que tienen como mensajes secretos. Por ejemplo, tengo entendido, y me corrigen si me equivoco, pero eso es lo que me han contado ahí las malas lenguas, que el 520 se utiliza en internet como una manera juguetona de decir te amo. ¿Qué les parece? Ahora inclusive con los números, ¿no? Pero bueno, otra más que quería compartir. No sé si han visto ustedes que muchas personas tienen ese brazalete rojo. Y realmente es más bien, viene de una historia de los japoneses en el que había una leyenda que dos personas estaban destinadas a encontrarse por un hilo rojo invisible. Era como el destino. Pero también, no sé si han visto, la Madonna, Leonardo DiCaprio, todos tienen este hilo rojo del destino. Entonces, dicen que si es que uno se pone un hilo rojo en el lado izquierdo, lo que va a pasar es que van a traer la buena suerte. Inclusive hablan de atarse y hacerse 8 nudos con mucha buena suerte, ¿no?
4: Bueno, en la cultura ecuatoriana, el usar la manilla roja es para evitar el mal de ojo de las personas. Entonces, cuando nace un bebé, te lo digo porque me dijeron eso cuando nacieron mis hijos, me dijeron, no, póngale la manilla roja. Entonces había que ponerle la manilla roja en la manito para que las personas, o sea, a veces las personas tienen mal ojo, no con intención, mala intención o buena intención, sino que a veces las personas tienen una mirada fuerte, el niño todavía es inocente y comienzan a llorar, o sea, no, les pasa un montón de cosas y que supuestamente le tienes que poner la manilla roja para protección. También para los niños tienes que poner la mediecita, y eso sí hacía yo. Le ponía la mediecita derecha, o más bien dicho la izquierda, ya ni me acuerdo. Pero les ponía una media, le ponía al revés. Para que si es que les veían mal, no le afecte. Son cosas que te dicen nuestros ancestros, o sea, tengo conexión con los ancestrales, ¿no? O sea, sí creo en ciertas cosas de ahí.
3: Oye, pero tus ancestros seguramente eran turcos, porque te cuento que en Turquía está el famosísimo Nazar Bonkuk, no me acuerdo cómo se pronuncia bien, ¿no? Que es un amuleto azul, sí han de haber visto todos, con una forma de ojo.
4: El del ojo
3: que
4: azul,
3: seguramente,
4: pues,
3: ya, sí, todos han visto. Y esta
4: es
3: creencia,
4: el de la buena suerte.
3: Exacto, es del mal de ojo. Nazar, una mirada que cargada de envidia, qué sé yo, admiración excesiva, malas intenciones, pero es un amuleto protector contra toda mirada. Y uno donde quiera que va en Turquía, vas a encontrarle en todas partes, en las casas, en los negocios y también los gatos, ¿no? Porque en Turquía lo que hay es más gatos en la calle. Y supuestamente, o sea, si tiene este amuleto, el ojo rompe toda la maldad, ¿no? Pero yo creo que tenemos que ver que todo esto está atado, ¿no? Porque también tienes algunas tradiciones que vienen inclusive de otras religiones. Entonces, muy parecidas, ¿no? Muy parecidas. Así que yo creo que tus ancestros tenían relación con los turcos.
0: Aquí tienes otra, verás. Déjame leer. Dice aquí que, bueno, esto es en el Ecuador, ¿no? No sé si en otro lado se repite. Cuando te pica la mano derecha es que vas a recibir dinero. Cuando te pica la izquierda es que vas a perder dinero.
3: Oye, sí,
0: me,
3: sí,
0: pica,
3: he oído
0: me
3: yo.
0: Pica la mano. ¿Cuál? La de la izquierda.
3: Oh, típico que te pica el, que te pica el oído y te están hablando mal.
4: El oído. El izquierdo o el derecho, cuando te arde. Porque se te arde.
3: O típica, no pases debajo de una escalera.
4: No, ¿y sabes lo que tienes que decir cuando te arde el oído izquierdo? Porque si te arde el oído derecho es que están hablando bien de ti. Pero si te arde el oído izquierdo es porque están hablando mal de ti. Entonces, ¿sabes lo que tienes que decir en quichua? No les puedo traducir a español. Pero tienes que decir 3 veces y morder una tela, o sea, morder la puntita de una tela al rato de decir 3 veces Ismadamikui, 3 veces en quichua. y se te va el ardor del oído. Pero compruébelo. Si es verdad eso.
0: ¿No será que te limpies la oreja porque tienes cera nomás?
4: No, verás. Cuando te pasa eso, haces eso y dices Ismadamikui y vas a ver lo que pasa. 3 veces, morder y decir esa palabra 3 veces mientras estás mordiendo.
0: A ver, aquí tengo otro. Hay gente que coloca vasos de agua en las 4 esquinas de la casa para absorber malas energías en las 4 esquinas. Ponen vasitos de agua frecuentes, ¿no? Y es como para que los espíritus tomen agüita. Y en efecto, hay veces que puedes ver que uno pensaría que el agua se va a evaporar igual en los 4 vasos, pero no es así. Ahí es cuando se pone como extraño, porque dices, a ver, uno de los vasos se acabó y el agua, y el otro todavía ni empieza. Ahí sí ya se pone medio extraño, y tal vez por esa razón es que se da validez a todos estos contextos, ¿no? Alguien te dice algo y le pones credulidad a esa parte. Pero y a veces cosas que no se pueden explicar, ¿no? Como esta que te cuento de los vasos de agua. No se puede explicar. Pero le damos credibilidad, le damos fe, le ponemos entusiasmo y a ratos hasta nos reímos, pero en el fondo son creencias ancestrales que a ratos pueden un poco, no sé si decir que en extremos confundir, ¿no? Pero pienso que estamos en una época en la que en la articulación de nuestras propias vidas, siento que darle mucho crédito a estas tradiciones, más que escucharlas como una narrativa humorística, ¿no es cierto? No deberíamos pararle tanta bola, porque ya ves que en todo este proceso de evolución en el que tenemos que entrar en nuestra vida para mejorar cada momento, arraigarnos a veces a estos contextos puede ser una limitación, porque hay ciertas cosas que no haces, porque es ese paso que no quieres dar, porque hay un dicho o una tradición o algo que te dijeron que creíste demasiado. Y así hay muchos ejemplos, ¿no? Pero Rick, ¿cómo es que esto puede influenciar nuestro camino por la vida y de pronto se vuelve un obstáculo?
2: Cuando el ser humano comienza a observar de que tenemos un montón de simbologías en nuestro entorno y un montón de energías que están en nuestro entorno y lo están influenciando. Y el ser humano cuando llega a entender y comprender ya el mecanismo de las leyes divinas, porque el mecanismo de las leyes divinas es una energía en movimiento y una energía de alta frecuencia. Y cuando comienzas a involucrarte con eso, comienzas a conectar con lo divino, porque las energías de estas leyes es Dios actuando, y tú te comienzas a conectar con Dios, todas esas influencias desaparecen, porque el amor es una luz y alumbra todo tu entorno. Entonces las personas que creen o todavía están en esa situación no están en la parte del amor verdadero, del amor hacia Dios correctamente. Por lo tanto, van a entender, van a comprender que todos estos números, que todos los colores, las letras, los animales, el símbolo, van a poderles causar diferentes situaciones. Y está correcto, porque todos estamos aprendiendo, todos estamos en este nivel de la escala evolutiva. Por lo tanto, como decía Sol, allá por la China o por aquella zona, tienen diferentes formas de ver las cosas y tienen algo que ver con los números. Por lo tanto, cuando ustedes comienzan a ver esa simbología de los orientales, ella dice que no le gusta el número 4 a ellos y que el número favorito de ellos es el 8. Entonces, cuando nosotros comenzamos a ver y vemos el 8 y lo ponemos a nivel vertical, simboliza el infinito. Entonces, cuando nosotros comenzamos a ver todo eso y comenzamos a modificar un poquito eso, hace sentido de muchas cosas. Así es de que lo que dice Carol ahora, que si te duele una oreja o si te pica la mano, que ustedes dicen, se me pica esta mano, ajá, y se me pica otra cosa. Entonces, que cada cosa que te pique va a significar algo. Entonces, cuando comienzas a observar todo eso, que tu cuerpo es una estructura física densa, pero al mismo tiempo es una condensación de la energía que está al entorno, comienzas a modificar todos tus pensamientos y los comienzas a llenar de amor. Cuando comienzas a llenar de amor todo tu entorno, se convierte en una luz y ya no te va a picar una oreja ni te va a picar una mano. Entonces comienzas a sentir de que eres un ser espiritual. Y cuando comienzas a vivir como ser espiritual, todas estas situaciones puedes vivir en el piso 12, en el 13, en el número que sea, y no te va a influenciar. Pero si todavía estás en esta situación, analiza, aprende, estudia, verifica y comienza a observar los números de las casas, a donde sea. ¿Qué número vive tal persona? ¿Qué influencias tiene? ¿O cómo es la casa? ¿Qué tipo de carros tiene? Y entonces ahí te vas a dar cuenta que también los números manejan una energía. Y esta energía está relacionada con el número de la casa y así sucesivamente te puede producir influencia. Ustedes saben muy bien, por ejemplo, un ejemplo sencillo, en los partidos de fútbol, los equipos de fútbol, las selecciones, ¿quién es el que tiene el número 10? El más famoso de todos. Solo le quitas el 0 porque en la numerología el 0 no existe. Solo va del 1 al 9. Por eso se van sumando a reducirlos a un solo dígito. Y el más famoso es el número 10. Piensen, ¿quién es el 10 de su selección? Messi. ¿Quién es el más famoso de la selección esa? Messi. Sencillamente. Así es de que los números significan mucho. Pero cuando ya pasas a este nivel evolutivo consciente, todo eso desaparece y comienzas a conectar con tu corazón. Y cuando comienzas a conectar con tu corazón, todo eso desaparece. Pero ahora, si lo estás utilizando, comienza a pensar qué te influye a ti, qué estás influyendo. Entonces tú miras el número 2. Ah, el número 2 es una pareja perfecta. 1 y 1 igual a 2. Entonces, utiliza todos esos números en tu beneficio. Si estás viviendo en una casa que no te conviene, cámbiate, véndela, lo que sea. Comienza a verlo, comienza a analizarlo, comienza si estás en eso. Pero si puedes trascender, es mucho más fácil trascender hacia un futuro luminoso, que tu vida se te transforma. Pero por ahora, si tienes un niño pequeño o si ya estás mayor, que eso no lo había escuchado yo, ponete un calcetincito al revés. ¿Qué te parece? Eso no lo había escuchado antes.
0: Ahí tienes que nos llenamos de todos estas tradiciones, ¿no? Y quién sabe cuál será la más antigua, ¿no? Pero pues ya ves que todos venimos de, posiblemente de culturas en las que se habla mucho de esto. En El Salvador, por ejemplo, ¿cuál es una típica?
2: Una típica. Mira, realmente no sé mucho. Tengo más de 40 años viviendo en este país. Entonces, ¿qué te puedo decir? Dichos hay, pero así supersticiones de esta, no sé, no se me ocurre nada ahora. Recuérdense que este programa es en vivo y en directo, pero cuando ustedes están hablando, sí, he escuchado, he visto a los niños que le ponen una cosita roja en la mano, que esto, que el otro, para que no los ojeen, pero eso es una creencia de los padres, entonces le va a influenciar esa energía al niño. Aquí en Norteamérica los niños tan lindos que son, güeritos y todo, pero como los padres no creen en eso, no les pasa nada, entonces creencia. Es una energía en movimiento. Todo depende de tus creencias y vas a influenciar en tu entorno. Aquí no creen eso, no influencia, no existe. Pero allá sí existe. Así es de que toda esa energía, y nosotros somos capaces de poder mover esa energía. ¿Se dan cuenta de que la capacidad mental que tenemos, la capacidad de influenciar en nuestro entorno que tenemos, pero no lo practicamos de una forma consciente?
0: Hay un momento en
4: déjame
0: el año.
4: Déjame decirte ahora. Las supersticiones de buena suerte, ¿ya? Y cuando te pasa algo, dices, toco madera, papá, y das así golpecito. Se hace para protegerse de un mal momento o asegurar que algo bueno siga igual. Entonces, tocas madera.
2: Eso sí, es correcto.
4: ¿Ya? Sigues. Entonces, esa es una de las buenas supersticiones, así que cualquier momento para evitar cosas así te tocas madera. Y dice, cruzar los dedos se usa para pedir un deseo o dejar un resultado negativo. Ese también es así, ¿no? O sea, ya.
3: Claro. Déjenme les cuento uno que les va a parecer chistoso y que no han escuchado nunca, verán. Este sí que les va a sacar, les va a hacer saltar del puesto. Hay una superstición griega que dice, ¿no es cierto?, que cuando tú le elogias demasiado a una persona, por ejemplo, vienen a festejarle el cumpleaños de un niño y dicen, ¡ay, qué hermoso este niño! Ellos tienen la idea de que si es que tú le elogias demasiado a una persona, eso puede atraer mala suerte. Entonces, en Grecia, según tengo entendido, tienen esta superstición súper, súper arraigada. Y para alejar la mala suerte, hacen una especie de sonido como que están escupiéndole a otra persona, que no implica realmente escupirle, así que no me tomaran en serio, porque capaz que ahora cuando alguien les elogia van y le escupen. Entonces, esto se llama mati, y según esta tradición, lo que tienen que hacer es, cuando ya están elogiándoles demasiado, hacen top, top, top, así, ¿no? Y entonces hacen esto 3 veces, imitando el sonido de escupir. Y la idea es ahuyentar el mal de ojo, no necesariamente lanzar saliva, pero sí tratar de cambiar la dirección de manera que no vaya a este elogio extraordinario convertirse justamente en la antítesis y devolverle más bien en una mala suerte a la persona que ha sido elogiada. Entonces esto a mí me pareció increíble. Y otra, que por ejemplo hay en China, que ustedes saben, comen con palitos, no comen con cubiertos. Nunca en la vida puedes dejar los palitos clavados en el platito del arroz, porque esto es bastante parecido a unas imágenes, o más bien evoca un funeral, o aquello que tiene que ver con justamente un homenaje, un funeral a una persona que ha fallecido. Entonces nunca en la vida, si ustedes están en el Asia, pueden clavar los palitos en el arroz. ¿Qué les parece?
0: Ahí tienes que una época del año se reviste de todas estos rituales, estas palabras, estas frases, estas oraciones que se acumulan. Cuando posiblemente llegue el fin de año y no estás muy seguro de cómo va a ser el siguiente año, y lo único que dices, bueno, que me vaya bien, que pase todo lo bueno. Y entonces, claro, empieza esta cuestión de que te pones el calzón amarillo, te das la vuelta a la manzana con la maleta, te celebras con el champán mirándote a los ojos, te comes las uvas. Y hay una lista muy interesante que cada año pues se han ido acumulando, ¿no? Y a veces creo que no están vinculadas ninguna entre ellas. No son, digamos que, estos rituales no son consecutivos en ninguna, con ninguna particularidad. Son todos diferentes y vendrán de sí, seguramente diferentes épocas y culturas, ¿no? Pero a ratos no se entiende, ¿no es cierto?, el asunto de las uvas, por ejemplo, 12 uvas. ¿Para qué te comes las 12 uvas? ¿Cuál es el objetivo del calzón amarillo? ¿Cuál es el objetivo de coger la maleta y darte la vuelta a la manzana? Ahí tienes. El
4: a
0: tema
4: ver,
0: de
4: celebrar, yo te digo.
0: Brindar mirándote a los ojos.
4: Yo te digo. De la maleta. Pero tienes que ser específico. Porque yo me reía una vez que me estaban diciendo sobre lo de la maleta. Entonces tienes que sacar la maleta a las 12 del día, a las 12 de la noche, perdón, cuando ya la campana suena a las 12 en tu país, coges una maleta y sales a dar la vuelta a la cuadra, al sector donde vives, a la manzana donde estás viviendo. Entonces corres con la maleta, y eso significa que tú quieres viajar. Pero al universo, al mundo, tienes que decretar y tienes que decir, quiero viajar a tal país, o sea, ser específico. ¿Ya? Porque si coges y simplemente coges la maleta y dices, no, es que yo quiero viajar este año, yo quiero viajar. Y capaz que se cumplen tus deseos, pero puedes viajar a la ciudad de al lado. Puedes viajar ahí mismo, dentro de tu propio país, dentro de tu propio sector, por ejemplo, de la costa a la sierra, de la sierra a la costa, en Ecuador. O sea, viajas por ahí mismo, y realmente estás cumpliendo tu propósito, estás viajando. Estás saliendo de tu territorio. Entonces tienes que ser específico. Tengo que viajar en avión a tal parte. Así que cuando hagas esa locura, pues especifica las cosas, porque hasta para que se te cumplan como dijimos que son, tienes que hacerlo bien hechas. Creyendo.
3: ¿Sabes que respecto de la maleta, te cuento que una ocasión, ¿sabes lo que yo hice? Dije, no, ¿qué maleta? ¿Qué salir a correr? Ni nada. Yo compré un pasaje para el día primero, que para variar esos días los boletos son mucho más baratos. Y justo después de decirles feliz año, mientras se fueron a correr con las maletas, yo cogí mi maleta y me fui a Hawái. y volé justo el día primero. Entonces, ¿ves? Del dicho al hecho. Entonces, pero no quiero decir esto como una, como un comentario de fatuidad, sino decir que más allá de todas esas expectativas o sueños que tenemos, tenemos que hacerlos realidad. Porque alguna vez yo escuché a alguien decir, oye, ¿dónde están tus sueños? Te has hecho castillos en el aire. Y después esta persona sabia contestó y dijo, si es que construiste tus castillos en el aire, ahí es donde tienen que estar. Ahora tienes que ponerles los cimientos. Entonces, más allá de dejarnos llevar por los miedos, de tantas cosas que nos meten en la cabeza, y obtener sueños que a veces pensamos que no se pueden realizar, creo que lo más importante es seguir construyendo esos castillos en el aire, pero siempre ponerles los cimientos para que ya tengan forma. Así como esto de las maletas, no solo un día salir a dar la vuelta en la manzana esperando viajar, sino a dar un paso más allá y decir, no, voy a empezar, pero con pie derecho, haciendo justo lo que me gusta. Alguna vez yo le preguntaba a mi papá qué era la felicidad. Y muchas personas te dirán, tener la casa, tener el auto, tener dinero, tener trabajo. Y mi papá me decía, ser feliz es estar con la persona que amas en el sitio que más te gusta, haciendo lo que a los dos les une. Entonces, la verdad es que creo que esa felicidad son solamente una cadena de momentos felices, no es un destino. Y por esa razón creo que las supersticiones tal vez nos pueden alejar de muchos momentos por miedo. Y también mucha expectativa nos hace quizás quedarnos en un plano en el que no se puedan convertir en realidad. Pienso que tenemos que soñar, pero con los pies bien plantados en la tierra para que todas esas figuras y esas ilustraciones que están en nuestra mente, todos esos recuerdos y todas esas ilusiones que están pintados con todos los colores en nuestra mente, se vuelvan realidad y sean objetivos.
4: Saben, les cuento una curiosidad, a ver si es que ahí uno de ustedes me puede... Hay una curiosidad. Ahí, a ver, ¿quién me ayuda a aclarar esto? Cuando nosotros cumplimos años, te ponen las velitas, ¿verdad? Y las velitas, te ponen las velitas y te ponen la cantidad de los años. Y supuestamente las velitas significan, ¿qué significa el fuego? O sea, yo ahí es cuando yo estoy ahí con la mente que tengo que buscar mi conspiración, ¿no? Mi teoría. Porque el fuego significa vida, significa energía, significa mucho, o sea, lo que significa el fuego. ¿Y cómo es que cuando yo cumplo años tengo que apagar ese fuego pidiendo un deseo? Sí, dicen que cuando se tiene que, para transmutar, para cuando uno hace estas... técnicas del perdón, que supuestamente uno escribe una cartita, se pone todo y se pone en el fuego para que se queme, para que todo salga todo chévere y que, bueno, transmute las cosas en el fuego, se cambie. Hay esta costumbre de que cuando estás cumpliendo años, tú apagas las velas con un deseo. ¿Cómo voy a apagar las velas pidiendo un deseo? O sea, y eso es lo que ahorita ya se me está poniendo en la mente. Digo, ¿cuántos años he venido apagando mis deseos? En vez de prender mis deseos, ponerles en la luz y sacar y que tengan más energía los deseos para mi próximo año, para celebrar mejor, para tener mejor vida, para todos esos deseos hermosos cuando uno tiene, cuando uno está cumpliendo años. Y que vamos y le apagamos los deseos soplando las velas.
3: Bueno, yo lo que tengo entendido, que eso viene justamente de tradiciones europeas de hace mucho tiempo, que cuando tú apagas la vela, queda ese humo, y el humo va llevando esto hacia el universo para que se haga realidad tu deseo. ¿Cómo te quedó el ojo?
4: O sea, el humo.
3: Claro, porque te das cuenta cuando se apaga el fuego, tienes toda la razón, ¿no? Que apagar el fuego, ¿cómo? Sí, no. Pero... alguna vez escuché que justamente es porque ese humo se desvanece, se une, se mezcla con el universo. Y algo muy parecido sucede cuando te dicen que tú hagas una manifestación, ¿no? Que tengas una visualización de algo y que no le ates al cómo. Solo mandes tu deseo al universo, así como en una burbuja rosada, y solo dejes que se encargue el universo, en este caso Dios, realmente, para los que creemos en Dios, que se encargue del cómo, ¿ya? Porque si es que tú te preocupas del cómo, entonces estás tratando de solucionar algo fuera de tu control. Entonces, el humo, más bien, sería algo que se une y se pierde, no se pierde, sino que como que se levanta y se une al propio universo. Así lo entiendo yo, ¿no? Pero también estoy de acuerdo contigo que el fuego más bien debería mantenerse, pero capaz que la llama no se puede mantener tanto tiempo. Carlitos, ¿qué opinas? ¿Por qué se apagan las luces, las velas?
0: Bueno, es una mezcla de tradiciones, de cosas que hacemos para entretenernos, para sorprendernos, para incluirnos, ¿no es cierto? Tal vez mientras más avanzas en tu vida y ves que necesitas más pastel cada vez más grande porque hay más velas, te pone un poco en perspectiva de que el tiempo ha pasado, y después soplar ya por decenas las velas y a veces ya por docenas, te pone un poco en perspectiva de si todavía soplas. Entonces, bueno, en fin, pero ya ven que vivimos una vida que está arraigada a todos estos pormenores que, desde mi perspectiva, siento que muchas son limitaciones, porque no hay nada más importante que una persona decidida. Si una persona deja estas ranuras o estas brechas abiertas, por ahí es que todo puede invadirse. Es como cuando tienes en un barco, tienes un caliche, ¿no? Tienes ahí una madera o lo que sea que deje entrar el agua, el barco eventualmente se va a llenar de agua. Y si es suficientemente grande, hasta se puede hundir. Entonces, yo digo, en la fortaleza que a toda persona le asiste y en toda esta posibilidad que tiene de determinar su vida, dejar la puerta abierta para que en algún momento algo pueda calarse, algo pueda entrar y deteriorar justamente esa persistencia que todo ser humano tiene que tener en sacar adelante. Siento que, en efecto, no hay nada más importante que un hombre decidido. Me caso contigo no porque del matrimonio mortaja del cielo baja, sino porque quiero casarme contigo. Y quiero mi vida contigo, y esa es mi determinación. Si estás de acuerdo, acepta este anillo y cásate conmigo. Y eso creo que es lo más importante. Así como llega un momento en la vida en el que de pronto tienes que decir, bueno, la vida me trae hasta aquí, y les agradezco a todos, y pues no te toca más que despedirte, porque ese es tu último día, si es que alcanzas. Entonces creo que, en definida, al final, ¿no es cierto?, toda la determinación que tiene que acompañarte desde el momento en el que te das cuenta que eres el arquitecto de tu derrota o el arquitecto de tu éxito, está en que no dejes que hayan cosas que te se conviertan en tropiezos, o que sean posiblemente esa cosita que dejas en el camino para echarle la culpa después, o para decir, es que yo creí, porque yo me di la vuelta a la manzana, tenía que haber viajado, y pasó un año entero y no viajaste. No viajaste porque no hiciste nada al respecto, ¿no? Ese tema de las uvas, sí, era para la prosperidad, pero sí, ¿pero qué hiciste? Era una para cada mes, fue un desperdicio. No estabas decidido y pensaste que con cada uva que te comiste algo bueno iba a pasar, ¿no? Cuando ponen

0: pediste sin papas o con papa al horno en vez de puré, y entonces te trajeron, si no pediste, pues te trajeron lo que pensaron. Si no detallaste con exactitud lo que realmente querías y que te iba, era justamente lo que fuiste a hacer. Entonces, desde mi perspectiva, ¿no es cierto? Siento que tu vida tiene que estar llena de todo lo que hiciste y firmado por tu puño y letra, decir esto es mi consecuencia, esto es lo que hice y me hago responsable de lo que hago. Y en el futuro lo que pido es esto, porque no solo es bueno para mí, sino para la gente que me rodea, porque ya lo pensé suficiente, ¿no? Y entonces ahí no hay a dónde culpar a nadie, sino que más bien es una causa positiva, porque estás seguro que lo que haces va a traer un resultado positivo y no queda volando en el humo, no queda volando en la luz, no queda volando en esto, sino en la, digamos que en esa, en ese decreto fundamental que Dios le dio al hombre de gobernar sobre este planeta, sobre esta creación y decir, bueno, ponle nombre a los animales, ponle nombre a esta creación y cuídala. Y entonces nos dio la posibilidad no de ser votantes, sino de ser actores en esto, de ser los titulares, los que manejamos, los que decimos. Tal es así que el mismo ser humano puede exorcizar a un demonio cuando lo tiene que sacar. Asimismo, como bendices, puedes maldecir. Y entonces dentro de eso, si te fijas, ¿no es cierto? Tanto como puedes elaborar un mal de ojo, también puedes hacer una bendición. Y eso sale desde el fondo de las personas y de las personas que están muy, muy decididas a que lo que quieren hacer es el bien. Y entonces tienes toda esta suma de personas que sin querer aparecen en tu vida y te dejan algo tan positivo, porque esa es su definición, eso es lo que hacen. Así es como viven. Y tú, sorprendentemente, no has visto personas de esas magnitudes. Y eso es contagioso y es positivo, pero son inicialmente personas muy, muy, muy decididas. Entonces yo voto un poco por el hecho de, si quieres recordar esto para reírte, para que sean parte de tu bagaje de experiencias, ¿no? Y en esta cierta medida humorísticas y todo, pero siento que no hay nada más importante que una persona decidida. ¿Qué dices, mi querido Rick?
1: Bueno, yo me hago eco de las palabras de Carlitos, de Ricardo y de mi Caro. Y nos invitaría a todos a que nos quedemos con las tradiciones. Esas tradiciones bonitas que hablan de esperanza, que hablan de buena fortuna y de los buenos deseos. Pero sí quiero también que recordemos que las supersticiones con sus números, con sus amuletos, la verdad es que no nos pueden llevar hacia ningún lado. Por esa razón, les invito a que más bien tengamos la fuerza de la esperanza con la que nos despertamos, el amor que entregamos y la decisión y la acción de creer que todavía faltan muchísimas cosas bonitas que nos van a pasar y que todavía el momento más maravilloso de nuestra vida está por vivirse. Cuídense mucho, Dios les bendiga y que todos sus sueños, inclusive hasta los más secretos del corazón, se cumplan.
0: Rick, llévanos a las estrellas.
2: Es muy bonito que todos nuestros hermanos comiencen a tomar plena conciencia del nivel de la vida que tienen ahora mismo. Si tienen la fórmula de modificarlo, ya saben de que lo tienen. Crean lo que crean, hagan lo que hagan. Está bien, está correcto. Por el viernes, ahora el domingo, por el sábado, el día que sea, pueden modificar su forma de hacer las cosas. Pero si no lo quieren modificar, recuérdense, lo importante es que estén contentos y estén felices siempre. Esa es la idea. ¿Qué, en qué estás creyendo? ¿Qué estás haciendo? Está correcto todo. Todo está correcto. Así es de que la vida continúa contigo o sin ti. Como dicen, no te preocupes. Si alguien desencarna o muere, nadie va a estar llorando toda la eternidad. Tú sé feliz ahora y procura. No porque sea viernes, monjita, no te la agarres tan a pecho, sino que el día que sea, estar contento, tienes que estar felices, tienes que estar, hacer lo máximo posible de su felicidad. Y si no están tan felices, modifiquen su forma de accionar, de hacer, y su futuro se les mejorará. Así es que hasta el lunes. Y recuérdense, mañana a las 10 de la mañana los encontramos con un nuevo segmento, un nuevo programa, Conversando con el Amor, todos los sábados a las 10. Hora de Nueva York.
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1: Comenzamos con el rey de los deportes, el fútbol en Europa, donde se disputó uno de los grandes partidos del día. El Paris Saint-Germain se proclamó campeón de la Supercopa de Europa al derrotar 2-1 al Aston Villa en el Red Bull Arena de Salzburgo, Austria. Kipchak Kvaratskhelia abrió el marcador para el conjunto parisino al minuto 20 y Desiré Doue amplió la ventaja al 61. Aston Villa descontó, pero no consiguió evitar la victoria francesa. Con este resultado, el Paris Saint-Germain conquistó la Supercopa por segundo año consecutivo, después de haber ganado también la edición del 2025. En el béisbol de las Grandes Ligas, la jornada completa se comenzó en Nueva York. Los Yankees de Nueva York vencieron 10-5 a los Marineros de Seattle, mientras que los Mets de Nueva York cayeron 6-3 ante los Bravos de Atlanta. En otros resultados destacados, los Mellizos de Minnesota derrotaron 7-5 a los Orioles de Baltimore. Los Cardenales de San Luis superaron 7-1 a los Phillies de Filadelfia. En el tenis, en Ohio comenzó a tomar temperatura en Cincinnati Open, uno de los grandes torneos sobre cancha dura previo al Abierto de Estados Unidos. En la fase de clasificación masculina hubo varios resultados interesantes. Kei Nishikori derrotó al argentino Francisco Comesaña por 6-4, 1-6 y 7-5. Dusan Lajovic eliminó a Benjamín Bonzi por 2-6, 7-6 y 7-6. Nicolás Mejía derrotó a Jacob Verlaine 6-3, 3-6 y 6-2, mientras Alexander Bukic avanzó 2 sets 6-3 y 7-6. Y en las artes marciales mixta, Aljamain Sterling derrotó a Yusef Zaglal por decisión unánime. Jocelyn Edwards superó a Norma Dumont también por decisión unánime. Y Rafa García hizo lo propio ante Alexander Hernández. Y en la Fórmula 1 cerramos con una noticia importante fuera de las pistas. Cadillac decidió reemplazar a Graeme Lowndon como jefe de su equipo de la Fórmula 1. Apenas meses después de su temporada de debut, el elegido para asumir el cargo es Marcin Budowski, quien anteriormente trabajó en puestos directivos dentro de la Fórmula 1. Así cerramos el panorama deportivo del día de hoy. Fútbol, béisbol, tenis, artes marciales mixtas y las novedades del automovilismo. Soy Marjorie Pazmiño y esto es Radio El Despertar 101.1 FM. Que tengan un excelente día deportivo.
2: 12:30 AM.
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5: Aquí inicia tu espacio informativo de Radio El Despertar con las noticias más importantes del día de hoy. Brasil crece la tensión comercial. Brasil abrió un proceso para ampliar su ley de reciprocidad como respuesta a los aranceles estadounidenses. La medida refleja el deterioro de las relaciones comerciales entre Brasilia y Washington y podría tener repercusiones importantes para las exportaciones brasileñas. En Venezuela, gobierno y oposición abren un nuevo capítulo de diálogo. Las conversaciones entre el gobierno venezolano y la oposición están generando expectativas sobre una posible nueva etapa política. El tema adquiere especial relevancia dentro del actual encuentro de tensiones entre Venezuela y Estados Unidos y de cambios políticos en América Latina. El Salvador, preocupación por el aumento de femicidios. Un informe presentado este viernes por Hormuza advierte sobre la persistencia de los femicidios en El Salvador. La organización contabiliza 14 casos hasta el 23 de julio del 2026 y señala que una proporción importante de las víctimas fue asesinada por parejas o exparejas. Chile, traslado de casi 300 personas a una cárcel de máxima seguridad. El gobierno chileno trasladó a casi 300 de los reos considerados más peligrosos a una nueva prisión de máxima seguridad. La medida forma parte de una política de endurecimiento frente al crimen organizado y constituye una de las principales iniciativas de seguridad del gobierno del presidente José Antonio Kast. Continúa el enfrentamiento político sobre inmigración en Nueva York. La política migratoria continúa generando una fuerte disputa entre la administración federal y las autoridades de Nueva York. El debate se centra en las políticas de protección para menores migrantes no acompañados y en la cooperación entre las autoridades locales y los agentes federales de inmigración. Colombia aumenta a 281 la cifra de fallecidos por el terremoto. Sigue la emergencia por el terremoto de magnitud 7.4 ocurrido el 10 de agosto. El balance reportado este viernes asciende a 281 fallecidos y unos 3.900 heridos, mientras continúan las labores de búsqueda y rescate. El gobierno colombiano anunció además un plan para reconstruir unas 44.000 viviendas afectadas. Nueva York. El presidente Trump lleva el tema de la seguridad a Long Island. El presidente Donald Trump tiene previsto visitar este viernes la Academia de Policía del Condado de Nassau, en Long Island, para destacar la reducción de crimen violento y presentar nuevas estadísticas del FBI. La visita tiene además una dimensión política importante de cara a las elecciones del medio término del 2026 en Nueva York. Se aplaza una demostración militar estadounidense cerca de Brasil. Una operación militar que involucra bombarderos estadounidenses B-52 con participación previa de aliados como Chile y Argentina fue aplazada por problemas técnicos y operativos. El episodio se produce en un momento de creciente tensión entre Washington y Brasilia por comercio, política regional y relaciones con China. El Salvador. San Salvador se prepara para un importante mercado turístico internacional. San Salvador será sede en septiembre de la segunda edición de El Salvador Travel Market 2026, que reunirá empresas turísticas nacionales con aproximadamente 100 compradores internacionales procedentes de 3 continentes. El evento busca fortalecer la llegada de visitantes y la promoción internacional del país. Colombia, polémica por la selección de equipos internacionales de rescate. El gobierno de Colombia ha autorizado la participación de equipos de búsqueda y rescate de Estados Unidos, Israel, Ecuador y El Salvador, mientras otras naciones que ofrecieron ayuda, entre ellas México, Brasil, Chile y Argentina, han encontrado obstáculos para enviar brigadas. La decisión ha provocado controversia diplomática, aunque el gobierno sostiene que los criterios fueron técnicos y relacionados con certificaciones internacionales.
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0: todo, para, bájame la música, párame todo, párame todo, párame, baja la música, baja, baja, baja, baja más, baja más, baja más, más, más, más, más, más. Hoy necesitamos silbadores. Baja más, baja más, baja más, porque nos hemos enterado que aquí en esta mesa hemos tenido, pues, gente que tiene supersticiones al granel y tienen una superstición para cada cosa que hacen. Y entonces las supersticiones ancestrales, una cantidad de cosas que a veces creo que son muy divertidas solo de recordar y pensar, y otras veces les toman muy a pecho. Pero las supersticiones de pronto, a ratos, no sé si te salvan, otras veces son creencias que te metes en la cabeza y después son limitaciones. A veces cuando conversas dices que qué inmadurez, ¿cómo puedes pensar todavía? Dice, ya estás grandecito para estar en estos cuentos. Pero no, la gente día a día va coleccionando estas rarezas que a ratos son humorísticas, de ratos creo que la gente le hace suficiente caso como para darle un poco de color a su vida. Es una pincelada en esas creencias a ratos que son súper exóticas, que no tienen nada que ver. Pero el día de hoy vamos a ver si es que podemos hacer una conversación sobre estas rarezas, y si quieren participar tienen que llamarnos y conversarnos sobre las supersticiones que pueden tener, porque ya ven que cada país está revestido con supersticiones varias y diversas, y vamos a conversar a ver ¿qué es lo que aprendes de todas estas supersticiones? Y tal vez, de pronto en la inventiva, ver cómo así existen y de qué se tratan. Así que yo soy Charlie y a partir de este instante vamos a ver la persona que tiene más supersticiones, que levante la mano.
1: Bueno, buenos días, yo soy Carol y les doy la bienvenida a este viernes que el cuerpo lo sabe, y vamos a hablar de muchas cosas muy positivas. Muy buenos días América, muy buenos días Europa, muy buenos días mundo, muy buenos días Ricky, ¿cómo estás?
2: Muy buenos días Carol, buenos días Charlie, buenos días Sol, buenos días Luna, buenos días Aire, buenos días Tierra, buenos días a todos. Aquí estamos una vez más. Listo para escuchar qué es lo que nos tiene que contar la monjita hoy, porque la monjita está inspirada solamente porque es viernes. Cuéntenos, Charlie, ¿quién está por ahí? Nuestra hermanita Sol.
3: Buenos días, buenos y maravillosos días a todos. Qué hermoso estar con ustedes y saber que realmente no existen límites, que la geografía de pronto está a un, no sé cómo se mide, Carlitos, el tema del sonido, pero realmente estamos casi traspasando las fronteras y no tenemos ninguna distancia entre nosotros, solamente a través de nuestra voz que nos comunicamos. Así que sean todos ustedes muy bienvenidos.
0: Ahí tienen que las supersticiones han guiado a la humanidad durante muchísimos años, ¿no? Y la verdad es que hemos heredado muchas de estas, entre comillas, certezas, ¿no? Con las que modificamos y modulamos nuestras actividades. Y hay cosas que no hacemos porque nos explicaron, nos enseñaron así, no las cuestionamos, pero al rato que las ponemos en perspectiva resultan que son como que, ¿de dónde te inventaste eso? A ver, ¿quién te dijo una cosa así? No tiene nada que ver. Pero las hacemos, las seguimos y sobre todo las propagamos. Y después hay gente que de pronto también le parece humorístico y así es que se convierten en la cotidianidad que llevamos. Y entonces andas cargando estos adefesios, como les llamo, ¿no? Porque de pronto hasta en una conversación súper seria entre adultos ya experimentados, si quieres decir todo, y de pronto alguien te sale con una desigualdad así de este estilo y dices, a ver, y una vez llámalo a Mickey Mouse, pues que se venga. Pero entonces dentro de esto va a ponerles un ejemplo y para ver cómo es que se desarrolla esta cuestión. Yo la verdad no entiendo por qué es que dicen que los gatos negros traen mala suerte. Cuando la verdad, el gato negro es el gato de pronto de los gatos más elegantes que hay, ¿no? Porque hay que ver que hay gatos bien bonitos, ¿no? Hay gatos negros, gatos blancos, hay gatos de diferentes índoles, pintos, ¿no es cierto? Que tienen colores, hay gatos bien peluchines. Otros gatos como los romanos, otros no tienen ni siquiera un solo pelo, como los egipcios. Sin embargo, al pobre gato le ponen en este entretelón de que los gatos negros, si se te cruza un gato negro, vas a tener mala suerte. Y la verdad es que cuando has tenido un gato negro, te das cuenta que a ratos esos gatos son, pues sí podemos decir que son diferentes, pero no son como para que te causen mala suerte. Entonces, a ver, levante la mano el que ha tenido experiencia con gatos ahí, a que nos diga si esto es o no es verdad, para cancelar esa superstición que realmente es maliciosa contra estos animalitos.
1: Bueno, a mí me gustan todos los animalitos. me encantan los animalitos y los gatos son una de mis debilidades, como quien podría decirse. Entonces yo no te podría realmente pues decir que un gato negro es mala suerte. Pero, o sea, se data esto, ¿no? De que el gato negro pertenece a las brujas. Entonces, las brujas son las que poseen el gato negro. Pero puede ser que el gato negro es especial, puede ser lo del que el gato negro, pues, no nacen todos, o sea, a menos de que pues ya el mamá y papá sean negros, nacen gatitos negros, ¿no? Pero no ves así como un denominador el gato. Entonces, a esa teoría yo no me pongo, no voy. Pero si se te cruza un gato negro, trata de no caminar por ahí mismo.
0: Hubo una época en la que se creyó tanto esta cuestión que estuvieron en la persecución durante la Inquisición española, de perseguirles y matarles a los gatos, y casi logran su objetivo de acabar con la especie o la raza, o nada más el color, solo porque eran negros los gatos. Un exceso, ¿no?, de credibilidad. Y lo que pasa es que lo que había pasado era que no era el gato negro, sino las ratas con las pulgas que generaron la peste. Porque después, en mi cabeza yo digo, bueno, los gatos empezaron a perseguir a los ratones y eso fue positivo, ¿no? Porque hay pocas cosas de las que te enfermas con un gato. Tal vez sí la toxoplasmosis, pero más allá de eso, la verdad, gatos son como personas pequeñitas, ¿no? Y a ratos, desde mi punto de vista, siempre una mascota, ¿no es cierto? Un gato, un perro, siempre le toman en cuenta como que es un bebé que nunca va a crecer. Pero el gato tiene una vaina, pero muy diferente.
3: Bueno, a mí me encantaría hablar de los gatos porque realmente, primero que nada, soy una fanática de los gatitos. Es más, no solo los gatos chiquitos, sino también Animal Print, y cualquier persona que me conoce sabe que tengo una fascinación absoluta del Animal Print. De hecho, cuando me pongo algo de Animal Print, me parece que estoy con mi propia piel, ¿sí? Y algún rato yo me preguntaba y decía, capaz que me identifico con las características que tienen estos animales, esa independencia, al mismo tiempo parecen así tan mimosos. Entonces, realmente les amo. Pero hablando de las supersticiones, o sea, sabemos que los gatitos están llenos de supersticiones, pero lo más curioso es que un mismo gato puede anunciar fortuna en un país y desgracia en otro. Tú te decías ahorita sobre el gatito negro que se cruza, nos puede traer mala suerte. Pero en Japón, no sé si ustedes han visto, ¿no?, que hay el gatito este que mueve la mano, que tiene una imagen más bien de buena fortuna. Este gatito, si no me equivoco, se llama Maneki Neko, y con una patita levantada que parece saludarte, es un amuleto asociado a la buena fortuna, a los clientes y a la prosperidad. No sé si conocen qué es lo que pasó. Había un señor que estaba caminando en un área en el Japón, y el gatito, un gatito como que le hizo esta señal con la mano. Y el señor se acercó y no le cayó, porque hubo como un temblor o algo, y no le cayó un techo y no se murió. Y desde ese entonces se propagó el hecho de que el gatito lo que hizo es salvarle. Y cuando recordemos a los egipcios, uy, ahí sí, para los antiguos egipcios los gatos tenían una consideración extraordinariamente positiva. No los veían solo como mascotas, sino que estaban asociados a la protección del hogar, la fertilidad, la maternidad, y hasta inclusive ciertas fuerzas divinas. Y inclusive, uh-huh, el día de ahora se dice, y yo la verdad es que creo que no solo los gatitos, sino todo ser vivo que está alrededor nuestro, las plantitas, todo, pero los gatitos especialmente y las mascotas que tenemos a nosotros nos protegen con ese amor tan puro que tienen. Entonces, yo creo que es una protección de la naturaleza. Es más, algún momento escuché que decía que Dios había enviado todos estos seres vivos a este planeta, no solamente al ser humano, sino a los animalitos, para que conviviéramos juntos y nos protegiéramos. Entonces, Yo verdaderamente no creo para nada en una superstición negativa con ningún ser que haya sido creado por Dios. Y mucho menos con los gatitos, de los cuales estoy totalmente fanática. Pero más adelante, más bien quisiera compartirles algunas supersticiones, pero no nos adelantemos, de la diferencia que existe en Occidente y en el Asia. Yo, la verdad, he trabajado mucho con la cultura asiática, con China en particular, y es impresionante cómo ciertas cosas que a veces causaban un poco de resquemor, curiosidad y hasta a veces miedo, ¿no? Porque eso del piso 13, los números, etcétera, resulta que en China tienen más bien una connotación de buena suerte. Pero bueno, eso lo dejamos para después. Ricardo, ¿te gustan los gatitos?
1: Sí. Silencio en el
2: claro
1: paraíso.
2: Houston. Claro que sí, el paraíso terrenal está lleno de animalitos. Yo veo todo tipo de animales y cuando ustedes ven, los gatos tienen una habilidad extraordinaria. Así es de que yo no soy fan de ningún animalito exactamente, pero tampoco no rechazo a ninguno, porque cada animalito está cumpliendo una misión en la tierra. Y entonces la misión de los seres humanos es cuidar todos los animalitos. Yo cuido a todos los que puedo. De hecho, pues aquí donde vivo hay muchos animalitos, pero casi todos son no son domésticos, son de los que andan por ahí en la calle, así de que los montes. Es bonito todos los animalitos, pero cada quien tiene que tener su propio hábitat natural.
3: ¿Qué animalitos, Ricardo? Y me dejas con la curiosidad.
1: Los venaditos.
3: Ah, yo pensé que andaban serpientes, así, dinosaurios.
1: No, pero es súper interesante.
0: Que Ricardo tiene una manada de renos que le vienen a visitar todos los días y él les da de comer. Y entonces es chistoso porque vienen el papá reno, la mamá rena.
1: Y los reinitos.
0: Sí, todos los reinitos. Y es chistoso.
3: Los reinitos.
0: Les pone una bandeja enorme, comida para renos, porque se da el trabajo de ir a comprar un balanceado especial para este tipo de animales. Y entonces les coloca y se les ve a los papás, ¿no? Los renos enormes con sus cachos enormes, otros así subidos en la loma. Y les mandan a los bambis a que coman primero. Cuando ellos acaban, bajan las hembras. Y si algo queda, bajan ellos. Pero así, muy así como nerviositos que son, ¿no? Ahí tienes, ves que hay una cultura ahí de cuidado y protección entre ellos, una lección grande, ¿no? Que ves nada más solo el rato que les asistes a ellos en las cosas que hacen. Entonces yo dije, seguro que ahí el Ricardo se está palanqueando que el Santa Claus le traiga alguna otra nueva cosa en Navidad, alimentando a sus renos.
1: ¿No creerás que más bien está él entrenando a sus renos para él convertirse en Santa Claus?
0: Podría.
2: No, tampoco.
0: Ahí tienes. Nadie sabe lo de nadie, ¿no? Curioso. Ahora, pero quiero pasarme a otra. Tengo una aquí que nos manda Alexandra. A ver, espérate, esto es desde el Ecuador, dice.
1: Espérate. Pero espérate, ahí sí solo les digo que los gatitos, por favor, los gatitos son los más hermosos que tenemos en el este terrenal, porque el gato sí te protege. Cuando tú estás enfermo o cuando siente algo, el gatito se acerca a ti, se te pone en el pecho y está ahí contigo, se acerca contigo. Especialmente, o sea... Sí, dime.
0: Yo no sé si decir que el gato se ha ganado el puesto de pariente en la casa. Porque el perro, no estoy tan seguro de que es un pariente, pero el gato cuando te mira, sabes que tú le miras a un gato en los ojos y sabes que él te está entendiendo porque te mira de regreso. Sientes que hay un fondo ahí. A veces cuando le miras los ojos a un perro, el perro como que no hay nada atrás. ¿No? Pero cuando le miras a un gato,
1: bueno,
0: sabes que el gato
1: perro
0: te está mirando. El gato te está mirando de regreso y un poco que está como no te está entendiendo. No, eres un... Y hay un montón de ciencia que está atrás sobre la creencia de los gatos, ¿no? Pero me quiero pasar para que no se nos escapen estos dichos. Verás, aquí tengo otra cosa. A ver, Alexandra nos dice: matrimonio y mortaja del cielo baja. ¿Ah?
1: ¿Dónde está la superstición en eso? ¿Eso es real?
0: Matrimonio y mortaja del cielo baja. A ver, explique eso. ¿Quién quiere explicar eso de matrimonio y mortaja del cielo baja?
3: Bueno, que Dios es el que es el que establece todos esos momentos espectaculares, exclusivos, extraordinarios de nuestra vida, nuestra llegada, nuestro viaje, nuestra partida, nuestra compañía, absolutamente todo. Yo la verdad es que sí comparto que tenemos libre albedrío, pero Alexandra decías, ¿no?, que nos decía esto, tienes toda la razón, ¿sí? Y la verdad es que la superstición aquí sería que nosotros cuando nos casamos pensamos, bueno, Dios nos mandó, esto estaba destinado para mí. Porque a veces, pero pienso que en muchas ocasiones evidentemente también tiene que ver nuestras decisiones. Así que más bien eso sería otro tema en otra época, ¿no? Si es que realmente existe en otro programa, si es que verdaderamente tenemos libre albedrío o está todo en el destino o dónde empieza el uno y termina el otro.
0: La parte que es así complicada es esta esencia.
1: Eso sería un dicho, ¿no? Eso sería un dicho, pero no es un... ¿Cómo se llama lo que estábamos diciendo?
0: Pero se aguanta. Pero es que expliquemos cómo es esto, el matrimonio. Cuando dices, oye, ¿será que me caso o será que no me caso? ¿Será que me caso o será que no me caso? Estás indeciso. ¿Será que me caso o no me caso? Ve, y siempre aparece el amigo o el que sale con los dichitos que dice, verás, tranquilo, matrimonio y mortaja del cielo baja. Así que esto debe estar bien. Y digo, chévere, matrimonio y mortaja. Y digo, pero... ¿Habría necesidad de compararle al matrimonio y a la muerte en la misma página? Matrimonio y la muerte. O sea, sí suena como extraño la vinculación de que Dios te coloca con quien te casas, mal o bien, y también, si es que eso no te funciona, te manda a dejar la segunda parte de la frase.
1: No, pero la mortaja es, yo pienso que la mortaja, o sea, mi visualidad de la mortaja es con lo que te envuelven o con lo que ya permanentemente te vas a ir o te vas a quedar.
0: No. Entonces, te mueres, mortaja es
3: es la muerte, claro.
1: No es lo como te visten, no es como te preparan para la muerte.
0: No, mortaja es lo que te ponen para enterrarte, la mortaja.
1: Por eso pues.
0: En otro momento
1: es una sábana que te preparan para cuando te mueres. La sábana, y con eso te vas, pues, o sea, te quedas con esa sola cosa. Claro. Y con eso te matas.
0: Pero entonces no tienes salvación.
1: Para el mundo.
0: La parte claro. Así como controversial es que entonces no hay salvación. Mal o bien te casas, igual te vas a morir.
3: No, pero sí hay esos dichos, ¿no? Porque miren ese dicho que hay acá en Estados Unidos, ¿no? Death and taxes, o sea, que no te puedes librar ni de la muerte ni de los impuestos. Entonces.
1: Claro.
3: Entonces, hemos hecho algunas alegorías, algunos dichos, ¿no?, de algunas cosas, justamente diciendo, bueno, es algo que ya está dado, algo que ya existe y no puedo, o sea, eludir en la vida.
1: No puedo
3: escapar a eso.
1: No. Aquí tú te puedes escapar de una deuda, pero de los taxes al Uncle Sam.
3: En ninguna parte.
1: Uncle Sam, ¿no?, te encuentra. Creo que te encuentra, aunque ya estés enterrado, igual si recibiste algo por eso, esto es mío.
3: Ahí me mandó los venaditos, aunque... Ricardo, gracias, ahí están, oye, qué barbaridad, qué increíble.
1: Tenemos que irles a ver,
3: qué maravilla, Dios mío. Si ustedes vieran lo que estoy mirando yo ahora, sí, realmente, ahí están los renos de Santa Claus, no hay nada que hacer. Bueno,
1: yo
3: pero...
1: no sé si que se te haga... palanqueando ese puesto, creo que el
3: Oigan, pero verán, les quería contar, ¿no?, otra superstición. Por ejemplo,
1: a ver.
3: Nosotros siempre hablamos del número 13 como que es la desgracia. De hecho, en el Ecuador no hay piso 13, se saltan de 12 al 14, ¿ya?
0: Eso empezaron acá en los Estados Unidos, acá no hay eso.
3: Ya, y entonces...
1: Pero eso es por la religión judía.
2: Perdón. Hay varios edificios en Nueva York, New Jersey, que no tienen el piso ese.
1: Piso. Sí.
2: Cuando estudian parte de la numerología y la energía de los números, el número 13 es bueno. El piso malo, el número malo es el 12. Lo que pasa es de que la gente no lo entiende todavía.
1: Y 13 sumado es 4. 4 es base.
3: Oye, claro. Perdonen que te interrumpa, me escribió un mensaje un amigo desde Ecuador, Max Vázquez. Ahí te saludamos, Max, con todo el cariño, una persona tan, tan, tan querida para mí. Y él está diciendo que no nos estresemos, que el marido y la muerte llegan, porque llegan. Oye, un abrazo tremendo, Max, que nos estás escuchando. Cuídate mucho y bueno, esperemos
1: Max,
3: que no.
1: Es que es viernes y el cuerpo lo sabe y me salen con eso. No es justo. Si el viernes de aquí, el viernes es para, o sea, volar, salir.
0: A ver. No sé si quieres repetir lo que dijiste hace un instante, porque estás en la fecha equivocada.
1: Graba.
0: No sé si te escuchas cuando hablas, pero yo sí te estoy escuchando. Eso de volar me sonó así medio como extraño. O sea, yo pido taxi para llegar de un lado al otro, yo pido taxi. Soy normalito, tal vez.
1: Uber.
0: Pero ¿cómo es eso de que sales a volar los viernes?
1: Es que yo cojo mi carro y salgo.
0: No, volar. O sea que, a ver. No sé si quieres volver a explicar lo que dijiste para que todos entendamos, ¿no es cierto? Que fue un lapsus brutus.
1: Mira, cuando uno cierra los ojos, se imagina. Entonces, cuando uno cierra los ojos, se concentra, se imagina y pues sale al mundo imaginando cosas.
0: Eso ya sería otra cosa. Imaginando cosas sería ya otra cosa. No sé si están de acuerdo. Levante la mano el que está de acuerdo que a la monjita se le tiene algo zafado. No sé si es del exceso de hostias.
1: Es que hace falta café.
3: Bueno, pero volvamos a la cuestión de las supersticiones. Yo les quería decir, ¿no?
1: A ver,
3: que, por ejemplo, en China, el número odiado es el 4. ¿Ya? Y ustedes dirán, ¿pero cómo? ¿Y cómo hacer que le odien? Y es que lo que pasa es que cuando se pronuncia en chino, 4, y la palabra muerte, suenan casi parecidos. Entonces, por esa razón, el número 4 es algo pero despreciable para ellos. En cambio, el número 6, que para nosotros inclusive hasta tiene unas connotaciones ahí de demonio, también es un número de buena suerte. Y el mejor número en China es el 8. Entonces, no sé, salen todas estas cosas, pero todo depende del sitio donde estamos ubicados. ¿Qué opinan ustedes? ¿Creen que la numerología tiene algo que ver? Porque con esto de los astros, tantas creencias que tenemos.
1: Bueno, el simbolismo del número 4 es la estabilidad, el orden terrenal, la estructura y la materialización de las cosas. Eso significaría así fríamente el número 4. Más o menos.
3: Claro, pero como te digo, en China sería una cuestión, pero completamente llena de mala suerte, ¿no?
1: Imagínate, para el grupo representa también los 4 puntos cardinales, ¿no? La tierra, el agua, el aire, el fuego, y también representa el norte, el sur, el este y el oeste. O sea, el 4 es algo sólido, es un orden, es como orden. Entonces, acentúa lo que hagas, o sea, de acuerdo a la numerología.
3: Imagínate que existen inclusive ahora en el internet, según tengo entendido, algunas combinaciones numéricas que tienen como mensajes secretos. Por ejemplo, tengo entendido, y me corrigen si me equivoco, pero eso es lo que me han contado ahí las malas lenguas, que el 520 se utiliza en internet como una manera juguetona de decir te amo. ¿Qué les parece? Ahora, inclusive con los números, ¿no? Pero bueno, otra más que quería compartir. No sé si han visto ustedes que muchas personas tienen ese brazalete rojo. Y realmente es más bien, viene de una historia de los japoneses en el que había una leyenda que dos personas estaban destinadas a encontrarse por un hilo rojo invisible. Era como el destino. Pero también, no sé si han visto, la Madonna, Leonardo DiCaprio, todos tienen este hilo rojo del destino. Entonces, dicen que si es que uno se pone un hilo rojo en el lado izquierdo, lo que va a pasar es que van a traer la buena suerte. Inclusive hablan de atarse y hacerse 8 nudos con mucha buena suerte, ¿no?
4: Bueno, en la cultura ecuatoriana, el usar la manilla roja es para evitar el mal de ojo de las personas. Entonces, cuando nace un bebé, te lo digo porque me dijeron eso cuando nacieron mis hijos, me dijeron, no, póngale la manilla roja. Entonces había que ponerle la manilla roja en la manito para que las personas, o sea, a veces las personas tienen mal ojo, no con intención, mala intención o buena intención, sino que a veces las personas tienen una mirada fuerte, el niño todavía es inocente y comienzan a llorar, pasa un montón de cosas y que supuestamente le tienes que poner la manilla roja para protección. También para los niños tienes que poner la mediecita, y eso sí hacía yo. Le ponía la mediecita derecha, o más bien dicho la izquierda, ya ni me acuerdo. Pero les ponía una media, le ponía al revés. Para que si es que no le afecte. Son cosas que te dicen nuestros ancestros, o sea, tengo conexión con los ancestrales, ¿no? O sea, sí creo en ciertas cosas de ahí.
3: Oye, pero tus ancestros seguramente eran turcos, porque te cuento que en Turquía está el famosísimo Nazar Bonkuk, no me acuerdo cómo se pronuncia bien, ¿no? Que es un amuleto azul, sí han de haber visto todos, con una forma de ojo.
4: El del ojo
3: que
4: azul,
3: seguramente,
4: pues.
3: Ya, sí, todos han visto. Y esta creencia,
4: es de la buena suerte.
3: Exacto, es del mal de ojo. Nazar, una mirada que cargada de envidia, qué sé yo, admiración excesiva, malas intenciones, pero es un amuleto protector contra toda mirada. Y uno donde quiera que va en Turquía, vas a encontrarle en todas partes, en las casas, en los negocios y también los gatos, ¿no? Porque en Turquía lo que hay es más gatos en la calle. Y supuestamente, o sea, si tiene este amuleto, el ojo rompe toda la maldad, ¿no? Pero yo creo que tenemos que ver que todo esto está atado, ¿no? Porque también tienes algunas tradiciones que vienen inclusive de otras religiones. Entonces, muy parecidas, ¿no? Muy parecidas. Así que yo creo que tus ancestros tenían relación con los turcos.
0: Aquí tienes otra, verás. Déjame leer. Dice aquí que, bueno, esto es en el Ecuador, ¿no? No sé si en otro lado se repite. Cuando te pica la mano derecha es que vas a recibir dinero, cuando te pica la izquierda es que vas a perder dinero.
3: Oye, sí,
0: me pica la mano. ¿Cuál? La de la izquierda.
3: Oh, típico que te pica el oído. Que te pica el oído y te están hablando mal.
4: El oído. El izquierdo o el derecho, cuando te arde. Porque se te arde.
3: O típica, no pases debajo de una escalera.
4: No, ¿y sabes lo que tienes que decir cuando te arde el oído izquierdo? Porque si te arde el oído derecho es que están hablando bien de ti. Pero si te arde el oído izquierdo es porque están hablando mal de ti. Entonces, ¿sabes lo que tienes que decir en quichua? No les puedo traducir a español. Pero tienes que decir tres veces y morder una tela, o sea, morder la puntita de una tela al rato de decir tres veces ismadamiqui, tres veces en quichua. y se te va el ardor del oído. Pero compruébelo. Si es verdad eso.
0: ¿No será que te limpies la oreja porque tienes cera nomás?
4: No, verás. Cuando te pasa eso, haces eso y dices ismadamiqui y vas a ver lo que pasa. Tres veces, morder y decir esa palabra tres veces mientras estás mordiendo.
0: A ver, aquí tengo otro. Hay gente que coloca vasos de agua en las cuatro esquinas de la casa para absorber malas energías en las cuatro esquinas. Ponen vasitos de agua frecuentes, ¿no? Y es como para que los espíritus tomen agüita. Y en efecto, hay veces que puedes ver que uno pensaría que el agua se va a evaporar igual en los cuatro vasos, pero no es así. Ahí es cuando se pone como extraño, porque dices, a ver, uno de los vasos se acabó y el agua, y el otro todavía ni empieza. Ahí sí ya se pone medio extraño, y tal vez por esa razón es que se da validez a todos estos contextos, ¿no? Alguien te dice algo y le pones credulidad a esa parte. Pero y a veces cosas que no se pueden explicar, ¿no? Como esta que te cuento de los vasos de agua. No se puede explicar. Pero le damos credibilidad, le damos fe, le ponemos entusiasmo y a ratos hasta nos reímos, pero en el fondo son creencias ancestrales que a ratos pueden un poco, no sé si decir que en extremos confundir, ¿no? Pero pienso que estamos en una época en la que en la articulación de nuestras propias vidas, siento que darle mucho crédito a estas tradiciones, más que escucharlas como una narrativa humorística, ¿no es cierto? No deberíamos pararle tanta bola, porque ya ves que en todo este proceso de evolución en el que tenemos que entrar en nuestra vida para mejorar cada momento, arraigarnos a veces a estos contextos puede ser una limitación, porque hay ciertas cosas que no haces, porque es ese paso que no quieres dar porque hay un dicho o una tradición o algo que te dijeron que creíste demasiado. Y así hay muchos ejemplos, ¿no? Pero Rick, ¿cómo es que esto puede influenciar nuestro camino por la vida y de pronto se vuelve un obstáculo?
2: Cuando el ser humano comienza a observar de que tenemos un montón de simbologías en nuestro entorno y un montón de energías que están en nuestro entorno y lo están influenciando. Y el ser humano cuando llega a entender y comprender ya el mecanismo de las leyes divinas, porque el mecanismo de las leyes divinas es una energía en movimiento y una energía de alta frecuencia. Y cuando comienzas a involucrarte con eso, comienzas a conectar con lo divino, porque las energías de estas leyes es Dios actuando, y tú te comienzas a conectar con Dios, todas esas influencias desaparecen, porque el amor es una luz y alumbra todo tu entorno. Entonces las personas que creen o todavía están en esa situación no están en la parte del amor verdadero, del amor hacia Dios correctamente. Por lo tanto, van a entender, van a comprender que todos estos números, que todos los colores, las letras, los animales, símbolos, van a poderles causar diferentes situaciones. Y está correcto, porque todos estamos aprendiendo, todos estamos en este nivel de la escala evolutiva. Por lo tanto, como decía Sol, allá por la China o por aquella zona, tienen diferentes formas de ver las cosas y tienen algo que ver con los números. Por lo tanto, cuando ustedes comienzan a ver esa simbología de los orientales, ella dice que no le gusta el número 4 a ellos y que el número favorito de ellos es el 8. Entonces, cuando nosotros comenzamos a ver y vemos el 8 y lo ponemos a nivel vertical, simboliza el infinito. Entonces, cuando nosotros comenzamos a ver todo eso y comenzamos a modificar un poquito eso, hace sentido de muchas cosas. Así es de que lo que dice Carol ahora, que si te duele una oreja o si te pica la mano, que ustedes dicen, se me pica esta mano, ajá, y se me pica otra cosa. Entonces, que cada cosa que te pique va a significar algo. Entonces, cuando comienzas a observar todo eso, que tu cuerpo es una estructura física densa, pero al mismo tiempo es una condensación de la energía que está al entorno, comienzas a modificar todos tus pensamientos y los comienzas a llenar de amor. Cuando comienzas a llenar de amor todo tu entorno, se convierte en una luz y ya no te va a picar una oreja ni te va a picar una mano. Entonces comienzas a sentir de que eres un ser espiritual. Y cuando comienzas a vivir como ser espiritual, todas estas situaciones puedes vivir en el piso 12, en el 13, en el número que sea, y no te va a influenciar. Pero si todavía estás en esta situación, analiza, aprende, estudia, verifica y comienza a observar los números de las casas, donde sea. ¿Qué número vive tal persona? ¿Qué influencias tiene? ¿O cómo es la casa? ¿Qué tipo de carros tiene? Y entonces ahí te vas a dar cuenta que también los números manejan una energía. Y esta energía está relacionada con el número de la casa y así sucesivamente te puede producir influencia. Usted sabe muy bien, por ejemplo, un ejemplo sencillo, en los partidos de fútbol, los equipos de fútbol, las selecciones, ¿quién es el que tiene el número 10? El más famoso de todos. Solo le quitas el 0 porque en la numerología el 0 no existe. Solo va del 1 al 9. Por eso se van sumando a reducirlos a un solo dígito. Y el más famoso es el número 10. Piensen, ¿quién es el 10 de su selección? Oh, Messi. ¿Quién es el más famoso de la selección esa? Messi. Sencillamente. Así es de que los números significan mucho. Pero cuando ya pasas a este nivel evolutivo consciente, todo eso desaparece y comienzas a conectar con tu corazón. Y cuando comienzas a conectar con tu corazón, todo eso desaparece. Pero ahora, si lo estás utilizando, comienza a pensar, ¿qué te influye a ti? ¿Qué estás influyendo? Entonces tú miras el número 2. Ah, el número 2 es una pareja perfecta. 1 y 1 igual a 2. Entonces, utiliza todos esos números en tu beneficio. Si estás viviendo en una casa que no te conviene, cámbiate, véndela, lo que sea. Comienza a verlo, comienza a analizarlo, comienza si estás en eso. Pero si puedes trascender, es mucho más fácil trascender hacia un futuro luminoso, que tu vida se te transforma. Pero por ahora, si tienes un niño pequeño o si ya estás mayor, que eso no lo había escuchado yo, ponete un calcetincito al revés. ¿Qué te parece? Eso no lo había escuchado antes.
0: Ahí tienes que nos llenamos de todos estos, estas tradiciones, ¿no? Y quién sabe cuál será la más antigua, ¿no? Pero pues ya ves que todos venimos de, posiblemente de culturas en las que se habla mucho de esto. En El Salvador, por ejemplo, ¿cuál es una típica?
2: Una típica. Mira, realmente no sé mucho. Tengo más de 40 años viviendo en este país. Entonces, ¿qué te puedo decir? Dichos hay, pero así supersticiones de esta, no sé, no se me ocurre nada ahora. Recuérdense que este programa es en vivo y en directo, pero cuando ustedes están hablando, sí, he escuchado, he visto a los niños que le ponen una cosita roja en la mano, que esto, que el otro, para que no los ojeen, pero eso es una creencia de los padres, entonces le va a influenciar esa energía al niño. Aquí en Norteamérica los niños tan lindos que son, güeritos y todo, pero como los padres no creen en eso, no les pasa nada. Entonces, creencia. Es una energía en movimiento. Todo depende de tus creencias y vas a influenciar en tu entorno. Aquí no creen eso, no influencia, no existe. Pero allá sí existe. Así es de que toda esa energía, y nosotros somos capaces de poder mover esa energía. ¿Se dan cuenta de que la capacidad mental que tenemos, la capacidad de influenciar en nuestro entorno que tenemos, pero no lo practicamos de una forma consciente?
0: Hay un momento en
4: déjame
0: el año.
4: Déjame decirte ahora. Las supersticiones de buena suerte, ¿ya? Y cuando te pasa algo, dices, toco madera, papá, y das así golpecito. Se hace para protegerse de un mal momento o asegurar que algo bueno siga igual. Entonces, tocas madera.
2: Eso sí, es correcto.
4: ¿Ya? Sigue. Entonces, esa es una de las buenas supersticiones, así que cualquier momento para evitar cosas así te tocas madera. Y dice, cruzar los dedos se usa para pedir un deseo o dejar un resultado negativo. Ese también es así, ¿no? O sea, ya.
3: Claro. Déjenme les cuento uno que les va a parecer chistoso y que no han escuchado nunca, verán. Este sí que les va a hacer saltar del puesto. Hay una superstición griega que dice, ¿no es cierto?, que cuando tú le elogias demasiado a una persona, por ejemplo, vienen a festejarle el cumpleaños de un niño y dicen, ¡ay, qué hermoso este niño! Ellos tienen la idea de que si es que tú le elogias demasiado a una persona, eso puede atraer mala suerte. Entonces, en Grecia, según tengo entendido, tienen esta superstición súper, súper arraigada. Y para alejar la mala suerte, hacen una especie de sonido como que están escupiéndole a otra persona, que no implica realmente escupirle, así que no me tomaran en serio, porque capaz que ahora cuando alguien les elogia van y le escupen. Entonces, esto se llama mati, y según esta tradición, lo que tienen que hacer es, cuando ya están elogiándoles demasiado, hacen top, top, top, así, ¿no? Y entonces hacen esto 3 veces, imitando el sonido de escupir. Y la idea es ahuyentar el mal de ojo, no necesariamente lanzar saliva, pero sí tratar de cambiar la dirección de manera que no vaya a este elogio extraordinario convertirse justamente en la antítesis y devolverle más bien en una mala suerte a la persona que ha sido elogiada. Entonces esto a mí me pareció increíble. Y otra, que por ejemplo hay en China, que ustedes saben, comen con palitos, no comen con cubiertos. Nunca en la vida puedes dejar los palitos clavados en el platito del arroz, porque esto es bastante parecido a unas imágenes, o más bien evoca un funeral, o aquello que tiene que ver con justamente un homenaje, un funeral a una persona que ha fallecido. Entonces nunca en la vida, si ustedes están en el Asia, pueden clavar los palitos en el arroz. ¿Qué les parece?
0: Ahí tienes que una época del año se reviste de todas estos rituales, estas palabras, estas frases, estas oraciones que se acumulan. Cuando posiblemente llegue el fin de año y no estás muy seguro de cómo va a ser el siguiente año, y lo único que dices, bueno, que me vaya bien, que pase todo lo bueno. Y entonces, claro, empieza esta cuestión de que te pones el calzón amarillo, te das la vuelta a la manzana con la maleta, te celebras con el champán mirándote a los ojos, te comes las uvas. Y hay una lista muy interesante que cada año pues se han ido acumulando, ¿no? Y a veces creo que no están vinculadas ninguna entre ellas. No son, digamos que, estos rituales no son consecutivos en ninguna, con ninguna particularidad. Son todos diferentes y vendrán de seguramente diferentes épocas y culturas, ¿no? Pero a ratos no se entiende, ¿no es cierto?, el asunto de las uvas, por ejemplo, 12 uvas. ¿Para qué te comes las 12 uvas? ¿Cuál es el objetivo del calzón amarillo? ¿Cuál es el objetivo de coger la maleta y darte la vuelta a la manzana? Ahí tienes. El tema de...
4: A ver, yo te digo.
0: Brindar mirándote a los ojos.
4: Yo te digo. De la maleta. Pero tienes que ser específico. Porque yo me reía una vez que me estaban diciendo sobre lo de la maleta. Entonces tienes que sacar la maleta a las 12 del día, a las 12 de la noche, perdón, cuando ya la campana suena a las 12 en tu país, coges una maleta y sales a dar la vuelta a la cuadra, al sector donde vives, a la manzana donde estás viviendo. Entonces corres con la maleta, y eso significa que tú quieres viajar. Pero al universo, al mundo, tienes que decretar y tienes que decir, quiero viajar a tal país, o sea, ser específico. ¿Ya? Porque si coges y simplemente coges la maleta y dices, no, es que yo quiero viajar este año, yo quiero viajar. Y capaz que se cumplen tus deseos, pero puedes viajar a la ciudad de al lado. Puedes viajar ahí mismo, dentro de tu propio país, dentro de tu propio sector, por ejemplo, de la costa a la sierra, de la sierra a la costa, en Ecuador. O sea, viajas por ahí mismo, y realmente estás cumpliendo tu propósito, estás viajando. Estás saliendo de tu territorio. Entonces tienes que ser específico. Tengo que viajar en avión a tal parte. Así que cuando hagas esa locura, pues especifica las cosas, porque hasta para que se te cumplan como dijimos que son, tienes que hacerlo bien hechas. Creyendo.
3: ¿Sabes que respecto de la maleta, te cuento que una ocasión, ¿sabes lo que yo hice? Dije, no, ¿qué maleta? ¿Qué salir a correr? Ni nada. Yo compré un pasaje para el día primero, que para variar esos días los boletos son mucho más baratos. Y justo después de decirles feliz año, mientras se fueron a correr con las maletas, yo cogí mi maleta y me fui a Hawái. Y volé justo el día primero.

0: y obtener sueños que a veces pensamos que no se pueden realizar, creo que lo más importante es seguir construyendo esos castillos en el aire, pero siempre ponerles los cimientos para que ya tengan forma. Así como esto de las maletas, no solo un día salir a dar la vuelta en la manzana esperando viajar, sino a dar un paso más allá y decir, no, voy a empezar, pero con pie derecho, haciendo justo lo que me gusta. Alguna vez yo le preguntaba a mi papá qué era la felicidad. Y muchas personas te dirán, tener la casa, tener el auto, tener dinero, tener trabajo. Y mi papá me decía, ser feliz es estar con la persona que amas en el sitio que más te gusta, haciendo lo que a los dos les une. Entonces, la verdad es que creo que esa felicidad son solamente una cadena de momentos felices, no es un destino. Y por esa razón creo que las supersticiones tal vez nos pueden alejar de muchos momentos por miedo. Y también mucha expectativa nos hace quizás quedarnos en un plano en el que no se puedan convertir en realidad. Pienso que tenemos que soñar, pero con los pies bien plantados en la tierra para que todas esas figuras y esas ilustraciones que están en nuestra mente, todos esos recuerdos y todas esas ilusiones que están pintados con todos los colores en nuestra mente, se vuelvan realidad y sean objetivos.
1: Saben, les cuento una curiosidad, a ver si es que ahí uno de ustedes me puede... Tengo yo una... Hay una curiosidad. Ahí, a ver, ¿quién me ayuda a aclarar esto? Cuando nosotros cumplimos años, te ponen las velitas, ¿verdad? Y las velitas, te ponen las velitas y te ponen la cantidad de los años. Y supuestamente las velitas significan... ¿Qué significa el fuego? O sea, yo ahí es cuando yo estoy ahí con la mente que tengo que buscar mi conspiración, ¿no? Mi teoría. Porque el fuego significa vida, significa energía, significa mucho, o sea, lo que significa el fuego. ¿Y cómo es que cuando yo cumplo años tengo que apagar ese fuego pidiendo un deseo? Sí, dicen que cuando se tiene que para transmutar, para cuando uno hace estas técnicas del perdón, que supuestamente uno escribe una cartita, se pone todo y se pone en el fuego para que se queme, para que todo salga todo chévere y que, bueno, transmute las cosas en el fuego, se cambie. Hay esta costumbre de que cuando estás cumpliendo años, tú apagas las velas con un deseo. ¿Cómo voy a apagar las velas pidiendo un deseo? O sea, eso es lo que ahorita ya se me está poniendo en la mente. Digo, ¿cuántos años he venido apagando mis deseos? En vez de prender mis deseos, ponerles en la luz y sacar y que tengan más energía los deseos para mi próximo año, para celebrar mejor, para tener mejor vida, para todos esos deseos hermosos cuando uno está cumpliendo años. Y vamos y le apagamos los deseos soplando las velas.
0: Bueno, yo lo que tengo entendido, que eso viene justamente de tradiciones europeas de hace mucho tiempo, que cuando tú apagas la vela, queda ese humo. Y el humo va llevando esto hacia el universo para que se haga realidad tu deseo. ¿Cómo te quedó el ojo?
1: O sea, el humo.
0: Claro, porque te das cuenta cuando se apaga el fuego. Tienes toda la razón, ¿no? Que apagar el fuego, ¿cómo? Si no. Pero alguna vez escuché que justamente es porque ese humo se desvanece, se une, se mezcla con el universo. Y algo muy parecido sucede cuando te dicen que tú hagas una manifestación, ¿no? Que tengas una visualización de algo y que no le ates al cómo. Solo mandes tu deseo al universo, así como en una burbuja rosada, y solo dejes que se encargue el universo, en este caso Dios, realmente, para los que creemos en Dios, que se encargue del cómo, ¿ya? Porque si es que tú te preocupas del cómo, entonces estás tratando de solucionar algo fuera de tu control. Entonces, el humo más bien sería algo que se une y se pierde, no se pierde, sino que como que se levanta y se une al propio universo. Así lo entiendo yo, ¿no? Pero

0: También estoy de acuerdo contigo que el fuego más bien debería mantenerse, pero capaz que la llama no se puede mantener tanto tiempo. Carlitos, ¿qué opinas? ¿Por qué se apagan las luces, las velas?
1: Bueno, es una mezcla de tradiciones, de cosas que hacemos para entretenernos, para sorprendernos, para incluirnos, ¿no es cierto? Tal vez mientras más avanzas en tu vida y ves que necesitas más pastel cada vez más grande porque hay más velas, te pone un poco en perspectiva de que el tiempo ha pasado y después soplar ya por decenas las velas y a veces ya por docenas, te pone un poco en perspectiva de si todavía soplas. Entonces, bueno, en fin, pero ya ven que vivimos una vida que está arraigada a todos estos pormenores que, desde mi perspectiva, siento que muchas son limitaciones porque no hay nada más importante que una persona decidida. Si una persona deja estas ranuras o estas brechas abiertas, por ahí es que todo puede invadirse. Es como cuando tienes en un barco, tienes un caliche, ¿no? Tienes ahí una madera o lo que sea que deje entrar el agua, el barco eventualmente se va a llenar de agua. Y si es suficientemente grande, hasta se puede hundir. Entonces, yo digo, en la fortaleza que a toda persona le asiste y en toda esta posibilidad que tiene de determinar su vida, dejar la puerta abierta para que en algún momento algo pueda calarse, algo pueda entrar y deteriorar justamente esa persistencia que todo ser humano tiene que tener en sacar adelante. Siento que, en efecto, no hay nada más importante que un hombre decidido. Me caso contigo no porque del matrimonio mortaja del cielo baja, sino porque quiero casarme contigo. Y quiero mi vida contigo, y esa es mi determinación. Si estás de acuerdo, acepta este anillo y cásate conmigo. Y eso creo que es lo más importante. Así como llega un momento en la vida en el que de pronto tienes que decir, bueno, la vida me trae hasta aquí, y les agradezco a todos, y pues no te toca más que despedirte porque ese es tu último día, si es que alcanzas. Entonces creo que en definitiva, al final, ¿no es cierto?, toda la determinación que tiene que acompañarte desde el momento en el que te das cuenta que eres el arquitecto de tu derrota o el arquitecto de tu éxito, está en que no dejes que hayan cosas que te se conviertan en tropiezos o que sean posiblemente esa cosita que dejas en el camino para echarle la culpa después, o para decir, es que yo creí porque yo me di la vuelta a la manzana, tenía que haber viajado y pasó un año entero y no viajaste. No viajaste porque no hiciste nada al respecto, ¿no? Ese tema de las uvas, sí, era para la prosperidad, pero sí, ¿pero qué hiciste? Era una para cada mes, fue un desperdicio. No estabas decidido y pensaste que con cada uva que te comiste, algo bueno iba a pasar, ¿no? Cuando ponen el anillo en la vela en el día de cumpleaños, ¿no es cierto? Mucha gente agarra y dice, espera, yo también voy a pedir un deseo. Ponen un anillo en una de las velas y soplan contigo y piden un deseo y dices, no, pues, estás materializando eso en más bien una esperanza de que del pastel salga lo que piensas que no vas a poder hacer realmente en tu propia vida. Entonces, como digo, no hay nada más decidido o nada mejor que una persona decidida a lo que quiere, cómo lo quiere. Y pienso que el universo, Dios mismo, dice, listo, ya te entendí el mensaje. Deja ver cómo hacemos para proveerte de lo que has pedido. Porque si hay algo bien claro es que cuando uno pide, Dios escucha. Pero si pides mal, pues es como cuando vas a un restaurante y pides mal. Pediste sin papas o con papa al horno en vez de puré y entonces te trajeron, si no pediste, pues te trajeron lo que pensaron. Si no detallaste con exactitud lo que realmente querías y que te iba, era justamente lo que fuiste a hacer. Entonces, desde mi perspectiva, ¿no es cierto? Siento que tu vida tiene que estar llena de todo lo que hiciste y firmado por tu puño y letra, decir esto es mi consecuencia, esto es lo que hice y me hago responsable de lo que hago. Y en el futuro lo que pido es esto, porque no solo es bueno para mí, sino para la gente que me rodea, porque ya lo pensé suficiente, ¿no? Y entonces ahí no hay a dónde culpar a nadie, sino que más bien es una causa positiva, porque estás seguro que lo que haces va a traer un resultado positivo y no queda volando en el humo, no queda volando en la luz, no queda volando en esto, sino en la, digamos que en ese decreto fundamental que Dios le dio al hombre de gobernar sobre este planeta, sobre esta creación y decir, bueno, ponle nombre a los animales, ponle nombre a esta creación y cuídala. Y entonces nos dio la posibilidad no de ser votantes, sino de ser actores en esto, de ser los titulares, los que manejamos, los que decimos. Tal es así que el mismo ser humano puede exorcizar a un demonio cuando lo tiene que sacar. Asimismo, como bendices, puedes maldecir. Entonces, dentro de eso, si te fijas, ¿no es cierto? Tanto como puedes elaborar un mal de ojo, también puedes hacer una bendición. Y eso sale desde el fondo de las personas y de las personas que están muy, muy decididas a que lo que quieren hacer es el bien. Y entonces tienes toda esta suma de personas que, sin querer, aparecen en tu vida y te dejan algo tan positivo, porque esa es su definición, eso es lo que hacen. Así es como viven. Y tú, sorprendentemente, no has visto personas de esas magnitudes. Y eso es contagioso y es positivo, pero son inicialmente personas muy, muy, muy decididas. Entonces yo voto un poco por el hecho de, si quieres recordar esto para reírte, para que sean parte de tu bagaje de experiencias, ¿no? Y en hasta cierta medida humorísticas y todo, pero siento que no hay nada más importante que una persona decidida. ¿Qué dices, mi querido Rick?
0: Bueno, yo me hago eco de las palabras de Carlitos, de Ricardo y de mi Caro. Y nos invitaría a todos a que nos quedemos con las tradiciones. Esas tradiciones bonitas que hablan de esperanza, que hablan de buena fortuna y de los buenos deseos. Pero sí quiero también que recordemos que las supersticiones con sus números, con sus amuletos, la verdad es que no nos pueden llevar hacia ningún lado. Por esa razón, les invito a que más bien tengamos la fuerza de la esperanza con la que nos despertamos, el amor que entregamos y la decisión y la acción de creer que todavía falta muchísimas cosas bonitas que nos van a pasar y que todavía el momento más maravilloso de nuestra vida está por vivirse. Cuídense mucho, Dios les bendiga y que todos sus sueños, inclusive hasta los más secretos del corazón, se cumplan.
1: Rick, llévanos a las estrellas.
2: Es muy bonito que todos nuestros hermanos comiencen a tomar plena conciencia del nivel de la vida que tienen ahora mismo. Si tienen la fórmula de modificarlo, ya saben de que lo tienen. Crean lo que crean, hagan lo que hagan. Está bien, está correcto. Por el viernes, ahora el domingo, por el sábado, el día que sea, pueden modificar su forma de hacer las cosas. Pero si no lo quieren modificar, recuérdense, lo importante es que estén contentos y estén felices siempre. Esa es la idea. ¿En qué estás creyendo? ¿Qué estás haciendo? Está correcto todo. Todo está correcto. Así es de que la vida continúa contigo o sin ti. Como dicen, no te preocupes. Si alguien desencarna o muere, nadie va a estar llorando toda la eternidad. Tú sé feliz ahora y procura. No porque sea viernes, monjita, no te la agarres tan a pecho, sino que el día que sea, estar contento, tiene que estar felices, tiene que estar, hacer lo máximo posible de su felicidad. Y si no están tan felices, modifiquen su forma de accionar, de hacer, y su futuro se les mejorará. Así es que hasta el lunes. Y recuérdense, mañana a las 10 de la mañana nos encontramos con un nuevo segmento, un nuevo programa, Conversando con el Amor, todos los sábados a las 10, hora de Nueva York.
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5: Aquí inicia tu espacio informativo de Radio El Despertar con las noticias más importantes del día de hoy. Brasil crece la tensión comercial. Brasil abrió un proceso para ampliar su ley de reciprocidad como respuesta a los aranceles estadounidenses. La medida refleja el deterioro de las relaciones comerciales entre Brasilia y Washington y podría tener repercusiones importantes para las exportaciones brasileñas. En Venezuela, gobierno y oposición abren un nuevo capítulo de diálogo. Las conversaciones entre el gobierno venezolano y la oposición están generando expectativas sobre una posible nueva etapa política. El tema adquiere especial relevancia dentro del actual encuentro de tensiones entre Venezuela y Estados Unidos y de cambios políticos en América Latina. El Salvador, preocupación por el aumento de femicidios. Un informe presentado este viernes por Hormuza advierte sobre la persistencia de los femicidios en El Salvador. La organización contabiliza 14 casos hasta el 23 de julio del 2026 y señala que una proporción importante de las víctimas fue asesinada por parejas o exparejas. Chile, traslado de casi 300 personas a una cárcel de máxima seguridad. El gobierno chileno trasladó a casi 300 de los reos considerados más peligrosos a una nueva prisión de máxima seguridad. La medida forma parte de una política de endurecimiento frente al crimen organizado y constituye una de las principales iniciativas de seguridad del gobierno del presidente José Antonio Kast. Continúa el enfrentamiento político sobre inmigración en Nueva York. La política migratoria continúa generando una fuerte disputa entre la administración federal y las autoridades de Nueva York. El debate se centra en las políticas de protección para menores migrantes no acompañados y en la cooperación entre las autoridades locales y los agentes federales de inmigración. Colombia aumenta a 281 la cifra de fallecidos por el terremoto. Sigue la emergencia por el terremoto de magnitud 7.4 ocurrido el 10 de agosto. El balance reportado este viernes asciende a 281 fallecidos y unos 3.900 heridos, mientras continúan las labores de búsqueda y rescate. El gobierno colombiano anunció además un plan para reconstruir unas 44.000 viviendas afectadas. Nueva York. El presidente Trump lleva el tema de la seguridad a Long Island. El presidente Donald Trump tiene previsto visitar este viernes la Academia de Policía del Condado de Nassau, en Long Island, para destacar la reducción de crimen violento y presentar nuevas estadísticas del FBI. La visita tiene además una dimensión política importante de cara a las elecciones del medio término del 2026 en Nueva York. Se aplaza una demostración militar estadounidense cerca de Brasil. Una operación militar que involucra bombarderos estadounidenses B-52 con participación previa de aliados como Chile y Argentina fue aplazada por problemas técnicos y operativos. El episodio se produce en un momento de creciente tensión entre Washington y Brasilia por comercio, política regional y relaciones con China. El Salvador. San Salvador se prepara para un importante mercado turístico internacional. San Salvador será sede en septiembre de la segunda edición de El Salvador Travel Market 2026, que reunirá empresas turísticas nacionales con aproximadamente 100 compradores internacionales procedentes de 3 continentes. El evento busca fortalecer la llegada de visitantes y la promoción internacional del país. Colombia, polémica por la selección de equipos internacionales de rescate. El gobierno de Colombia ha autorizado la participación de equipos de búsqueda y rescate de Estados Unidos, Israel, Ecuador y El Salvador, mientras otras naciones que ofrecieron ayuda, entre ellas México, Brasil, Chile y Argentina, han encontrado obstáculos para enviar brigadas. La decisión ha provocado controversia diplomática, aunque el gobierno sostiene que los criterios fueron técnicos y relacionados con certificaciones internacionales.
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6: Muy buenos días, buenas tardes o buenas noches a todos nuestros queridos hermanos. Una vez más nos encontramos en Radio El Despertar, que transmite desde Nueva York hacia todo el planeta. Una vez más acá con nuestro hermano Pablo, que nos sigue ilustrando nuestra forma de vida, nuestra forma de actuar y estas diferentes situaciones que tenemos en la vida. Hermano Pablo, bienvenido una vez más a Radio El Despertar. Gracias por estar pendiente de nosotros siempre.
7: Es mi deber fraterno, mi deber fraterno.
6: Gracias por entender, comprender y estar con esa disposición y el conocimiento suficiente como un deber fraterno de poder transmitir ese conocimiento, como creo que es un axioma de la ley que dice: el que sabe tiene que enseñarle al que no sabe, el que puede tiene que ayudarle al que no puede, y el que tiene que darle al que no tiene. Así es que ese deber fraterno, ¿cómo deberemos de verlo nosotros acá en la actualidad?
7: La fraternidad. La imagen de fraternidad es una imagen que todavía no está situada en vuestro planeta, con carácter general, porque el ser todavía arrastra condiciones del mundo de expiación por ego, de un mundo donde todavía el individualismo es la base en que el ser se apoya. Y ya veis vuestro mundo, como ahora se mueve, con un grado mayor de individualismo, donde ese individualismo es exacerbado e intenta imponer a la mayoría, por muy minoría o por muy minoritario que sea ese individuo o esos individuos que en unión individualista actúan como unidad, pero unidad para beneficiarse, no para beneficiar. Y por lo tanto, espero que ahora es el tiempo donde el ser debe ir viendo esta ley de fraternidad cósmica, que es general en todos los universos creados y que ahora, en un tiempo, se situará en vuestro planeta, visiblemente, sensiblemente, y en todos los seres que continuarán su evolución en este plano evolutivo superior al que ya habéis entrado, ese mundo de regeneración, ese mundo de luz y de claridad, ese mundo donde el amor es incipiente en todos los seres, donde el ser se reconoce en el amor y se manifiesta desde el amor, y donde ese individualismo que ahora domina desaparecerá. Sí, o sí, desaparecerá.
6: Este individualismo que poco a poco va a ir desapareciendo por cuestiones de las leyes divinas o de las leyes cósmicas, va a ser muy duro la transición para muchos de nuestros hermanos, y nosotros que los movemos o tratamos de moverlo en la parte espiritual, va a haber un momento de que estos seres van a buscar la ayuda de nosotros, o cómo deberemos de ver eso, o estos seres automáticamente van a tener su propia forma de actuar como siempre lo han hecho.
7: Fíjate, será muy duro para todos aquellos que se muevan en el amor egoísta, muy duro para todos aquellos que ignoren las leyes divinas, muy duro para todos ellos, seres, todos aquellos seres que se muevan al margen del amor. Y entonces verás que el cambio que se producirá no será un cambio impuesto al ser, sino un cambio que se va produciendo dentro del ser para llegar a estos niveles superiores de conciencia y el que se mueva en este egoísmo mantendrá ese egoísmo, incluso lo incrementará, pero es su libertad y por lo tanto no se puede intervenir. Todo ello llevará a desencarnar de una forma trastornante y muchos seres se perderán en esta materia, pero la vivencia será individual. Cada ser lo vivirá en sus propias carnes, en su propia materia, acorde a sus propias energías. Esa es la visión que tenéis que tener, de que habiendo un cambio para toda la humanidad, el cambio se producirá conforme al ser se mueva en la ley o el margen de la ley, y por tanto las vivencias serán distintas, con mayor amor o con mayor dolor. Son las dos condiciones, no hay otras condiciones. O te moverás egoístamente y entonces será el dolor más manifiesto, o te moverás en el amor y entonces vislumbrarás esta luz que se está situando sobre el planeta y lo vivirás con todo tu amor.
6: Este cambio evolutivo que estamos observando, que está pasando en nuestros tiempos, en nuestros días, en nuestra existencia que tenemos acá, el mayor amor que podamos mover lo va a beneficiar. Vamos a tener menos dolor o no dolor. Este cambio evolutivo que está sucediendo en nuestro entorno, día a día lo vemos y muchos de los seres lo sienten. ¿Cuál sería un consejo? Como yo le digo a mis hermanos de Radio El Despertar, es importante de que ahora es tiempo de que comiencen a sentir ese inmenso amor que tienen en su corazón, ya que en su corazón están indeleblemente las leyes divinas o este conocimiento de la ley. Es importante, de suma importancia entonces, que todos nuestros hermanos comiencen a buscar las leyes de Dios en el fondo de sus corazones.
7: Es importante ver lo que hay dentro de ti, sentir lo que hay dentro de ti y vivir desde dentro. Vivir desde dentro supone que el ser se mueve en esta vibración de amor, unido al Creador, unido a eso que llamáis Dios, que en el fondo es una unidad de amor con la que vosotros tenéis que moveros y sentir. Y es fácil si te dispones a ello, si te entregas a ello, si te esfuerzas a ello, porque en definitiva, sentir el amor depende de ti. El amor ya está fuera de ti y te rodea. Eres tú el que tienes que situarlo dentro, desde dentro, porque en ti hay amor dentro de ti, pero ahora hace falta incrementarlo. Y para eso necesitas apoyarte en esta fuerza fraterna cósmica y que ese amor que hay dentro crezca. Y para que crezca tienes que cultivarlo, como las plantas. Tú siembras la planta, pero hay que regarla y abonarla. Tu corazón es como una planta que ahora tiene que tener mayor riego y mayor abono, porque son las condiciones propicias para ese riego y abono que la hará fructificar, porque son los tiempos de la fructificación de vuestra semilla interna. Es ver esto, y para verlo, como decía, hay que moverse desde ese sentir de amor interno que tú no solamente manifestarás, sino invocarás, desearás y te moverás en esa dirección. Suceda lo que suceda, veas lo que veas, vivas lo que vivas, entiendas lo que entiendas o ignores lo que todavía ignora. Es el amor la única referencia que te salvará en esos momentos difíciles. Pero deberás estar unido al amor ya, aquí y ahora. Y si no, empezar a unirte, a fortalecerte en este amor, creando esos vínculos que son eternos, pero que ahora deben estrecharse para que tu movimiento nunca sea al margen del amor.
6: Es muy bonito ir entendiendo todos estos aspectos del conocimiento espiritual y sobre todo del mecanismo de las leyes divinas, y recordándole a todos nuestros hermanos, hermano Pablo, de que es de suma importancia de que no olviden también que tenemos estas ayudas a nivel espiritual en diferentes niveles, que poco a poco nosotros podemos irlo uniendo a través del amor con estos cadena interminable de seres que están dispuestos para ayudarnos, y uno de ellos eres tú. Gracias por estar ahí pendiente de todos nosotros, y eso sería una forma de ver, de recordar que siempre estamos acompañados, ayudados por esta fuerza superior.
7: Esa imagen que acabo de expresar de larga cadena fraterna es una realidad cósmica. Y claro, ¿me veis a mí? Bueno, me oís a mí. Me oís a mí. Pero tengo que decir que no estoy solo en este trabajo. Hay otros muchos seres que son colaboradores míos, como yo colaboro con fuerzas superiores, de mayor luz, de mayor amor, que están colaborando con este planeta. Es decir, en el fondo, somos multitud. Multitud, podría decir, como tanta multitud de esta humanidad, muchos más, aquellos invisibles que aquellos visibles. Y sin embargo, todavía pensáis que todo es dependiente de lo visible, y que sois unos pocos, y que no hay luz en el planeta, y que el planeta va hacia su destrucción. Todas estas imágenes que son contrarias al amor, porque el amor no destruye nada, transforma, transforma, cambia, y cambia para mejor, porque son las condiciones del amor, la naturaleza del amor, la esencia del amor, es ir produciendo cambios. Cuando el amor crece a nivel individual o a nivel conjunto, para que esa semilla fructifique, y lo que es una semilla mañana sea una planta, y vosotros ya lleváis sembrada esta semilla para que vuestras plantas florezcan y sean muy visibles y expresen esa belleza y conocimiento que está en vosotros. Por lo tanto, es ver esta imagen de que nunca, nunca, nunca estáis solo. Y si nunca estáis solo, significa que esta fuerza fraterna os acompaña y que tenéis que utilizarla, y para ello debéis apoyaros en todos estos seres, hermanos vuestros como yo, que están a vuestra disposición, y reclamar su ayuda, su orientación, su guía, su apoyo, aquello que necesitéis para el bien vuestro y para el bien de vuestra humanidad.
6: Me gusta esta imagen, que me recuerda a aquella imagen que notaba aquel ser que nos daba instrucciones hace algunos años físicos que ya transcurrieron, cuando nos decía: en esta humanidad lo que hace falta es la toma plena de conciencia de que cada ser, cada persona, cada ser que está encarnado tiene la ayuda de un protector y tiene la ayuda de un ser de luz y algo otro, guías espirituales. Esta imagen es importantísima de que nuestros hermanos la entiendan y que pueden consultar o preguntarle a este ser de luz que le va programando su encarnación cómo debe de hacerlo o dónde debería de concentrarse esta pregunta en el momento actual de cambio.
7: Claro. ¿Qué hacéis vosotros en la escuela humana si no preguntarle al profesor o al tutor o al director de la escuela para desarrollar ese conocimiento que necesitáis adquirir? Igualmente, tienes que apoyarte en tu ser de luz, responsable de tu programación encarnatoria, en tu ser protector, responsable de tu cuidado en este planeta Tierra, y de tu ser guía, responsable de dar instrucciones y orientaciones elevadas para ser guías, medium en esta humanidad, darte un don, una capacidad. Por lo tanto, ya ves, tenéis ayuda por todos lados, lo importante es aprovecharla, pero no podréis aprovecharla si no os dirigís a estas ayudas, como ahora os podéis dirigir a mí. Podéis hablar conmigo, preguntarme. Igualmente podéis hacer con estas fuerzas fraternas, con estos hermanos mayores que os rodean y que apoyan vuestros trabajos, tareas y misiones.
6: Como te he comentado antes, en nombre mío y en nombre de todos mis hermanos que escuchan Radio El Despertar, te damos las gracias por estarlos dando esta ilustración sábado a sábado, domingo a domingo, y todo este tiempo que estamos aprendiendo muchas cosas importantísimas de ti. Tenemos aquí algo que va fuera del tema actual, pero alguien pregunta: las heridas de la infancia, como el abandono, la humillación, la injusticia, el rechazo y la traición, ¿cómo deberíamos manejar eso en la actualidad para que no los esté obstaculizando tanto su desarrollo en la parte espiritual, ya que eso los ha marcado? La programación encarnatoria puede ser una, pero esta programación de la niñez lo va a ir estorbando de cierta manera. ¿Cómo deberemos de manejar esto cuando los niños han sido abandonados, humillados, la injusticia o el rechazo en los primeros años de la vida?
7: Ese tendría que ver lo siguiente. Cuando esto ocurre, estas experiencias que consideráis negativas para vuestras materias y cuerpo físico son altamente útiles para vuestros espíritus, para vuestra evolución y desarrollo. Es un aprendizaje verlo como experiencias útiles, no agradables, útiles, y trascender ese dolor fruto de vuestra ignorancia de por qué han acontecido y por qué a vosotros sí y a otros no. Pero el amor de Dios lo ha impulsado o lo ha permitido, y por lo tanto no veréis ese amor de Dios hasta que no desencarnéis y se os explique por qué habéis vivido esa infancia tan dolorosa y traumática, por qué esos niños han sufrido tanto, porque tú ves al niño como un ser indefenso y yo veo al niño como un espíritu aprendiendo con cuerpo de niño que tiene su protector, que lo protegería de aquello que no tendría que experimentar y por lo tanto sufrir. Y claro, como desconoces el porqué y tienes imágenes humanas de todos estos aconteceres, la visión no puede ser otra que la que tenéis. Pero como digo, el amor y la ley están presentes de una u otra forma. Para una mínima idea tú dirás, ¿qué ley? Yo tengo que decir, entre otras, la ley de causa-efecto. Porque eso que te acontece ahora lo generaste tú en una encarnación anterior. Y por lo tanto, te corresponde sí o sí pasar esa humillación, esa vejación, ese abandono, lo que sea. Claro, no hay en esta vida causa que justifique esa experiencia de dolor. Pero tú no eres un cuerpo, ni ese niño es un cuerpo, son espíritus, todos, aprendiendo todos. Y tenéis que ver a cualquier ser humano, niño, adolescente, joven, adulto o mayor, como espíritus, con un traje y un cuerpo que manifiesta unas condiciones materiales distintas, pero idéntico como ser espiritual. Y eso lo vemos nosotros, lo reconocemos nosotros, y vosotros tenéis que empezar a verlo y a reconocerlo. Y entonces, si a ti te ha tocado experimentar todo eso en tu infancia, en tu adolescencia, tendrías que decir ahora: ya pasó. Ya pasó, no entiendo. No fue nada agradable, lo sufrí. Pero me lo ha dado el amor del Creador para mi bien y mi beneficio, que ya entenderé cuando corresponda. Y olvido todo. todo eso. Y el olvido no es desde tu memoria humana. El olvido se produce desde el amor que pone en todas esas experiencias que tú ya no recuerdas como lo peor. Porque si hay algún recuerdo, es el beneficio que a tu espíritu le ha producido o le producirá. Y como decía, todo ha sido para el bien espiritual de tu ser, que no tiene nada que ver o poco que ver con el bien de tu cuerpo físico, que es un instrumento de trabajo. Solo un instrumento te sirve para lo que te sirve, para aprender, con dolor o con amor. Y ahora, todavía en un mundo de expiación y prueba, es mucho más con dolor que con amor, fruto de la ignorancia que arrastráis. Pero ahora podéis ir aprendiendo con amor y no necesitáis estar en el dolor, que no estará en vosotros si estáis amando a Dios sobre todas las cosas y amando todo lo que el amor del Creador permite, porque su amor permite todos estos males que os rodean, y lo permite porque son fruto de vuestras libertades, pero también de vuestras ignorancias. Y claro, esas ignorancias producen graves trastornos por ese egoísmo que todavía es manifiesto en vuestro planeta. Es ir viendo esto, ir viendo que en un mundo de amor no hay dolor. Y cuando hay dolor, es porque en el mundo falta amor. Pero cuando tú sufres y tienes dolor, es porque también te falta amor. Incrementalo, no hay otra forma. Y entonces limpiarás todas estas imágenes de un pasado y no te reconocerás en el que fuiste tiempo atrás. Ahora eres otro, muy distinto, porque no vives desde la imagen de ese cuerpo, sino que vives desde la imagen de este espíritu. Y como espíritu, ya solo sientes el amor que se incorpora a tu cuerpo, donde ya no sientes ese dolor. Es ver todo esto. Y cuando vas viendo, y digo, viendo, que es sintiendo, y tú quieres, estas imágenes ignorantes desaparecen. Y solo permanece el amor del Creador.
6: Volvemos a la imagen que siempre les digo a mis queridos hermanos, de que es de suma importancia el conocimiento de Dios, el conocimiento de la ley, el conocimiento del amor. Y en este caso podemos ver, o estamos viendo, un efecto de la ley de causa y efecto. Y nosotros no entendemos porque no vemos un pasado. Y todito esto es un producto que está sucediendo para poder ocasionar una limpieza de un error que un ser ha cometido en un pasado. Así es como se dice siempre: todo está perfecto en la faz de la tierra cuando se entiende la mecánica de la ley.
7: También hay situaciones que implementas por afinidad vibratoria, que es otra ley, que tú bajas tu frecuencia a unos niveles de desamor por ese egoísmo que todavía habita en ti, y tienes experiencias trastornantes. Es decir, lo que atraéis cuando no hay amor es lo que produce esas experiencias que no os agradan. Pero eres tú, desde tu libertad, que es otra ley, quien te ha movido en baja frecuencia, quien ha traído, has atraído energías que llamáis negativas, que no son negativas, pero todavía entendéis como negativas, sino bajas, muy bajas en este amor. Y por lo tanto, las consecuencias son inevitables. Y son inevitables para que aprendas lo que no es el amor en el que tú te tienes que mover. Que por eso son trastornantes. Porque ese dolor es para que mires lo que no debes hacer. Y mirando que aquello no es nada agradable, busques el agrado desde el amor, no desde el cuerpo.
6: Cada vez que nos vas explicando poco a poco cómo funciona esta mecánica de la ley, Va quedando claro, y espero que quede claro también para nuestros hermanos, la importancia de estar manteniendo siempre una tónica de amor constante y continua, de buen nivel vibracional, para poder estar alejado de esta ley de afinidad vibratoria o estar unido a la ley de afinidad vibratoria en la parte elevada, en la parte del amor, en la parte que se trasciende a todo, hacia eso que le llaman. Poco a poco vamos a ir llegando a la unidad en el amor de todos los seres.
7: Es un caminar lento, porque podéis situar imágenes como la imagen de la unidad o la fraternidad, pero no es lo mismo tener una imagen de la fraternidad o de la unidad que vivir en fraternidad o vivir en unidad. Pero hay que dar esos primeros pasos, y de eso se trata. Y este es el momento donde el ser se mueva solamente en eso que llamáis energía positiva, donde todo lo que hagáis tenga esa impregnación y esa frecuencia de amor, y el egoísmo no esté presente nunca en vuestras acciones, ni siquiera en vuestros pensamientos ni deseos, pero tampoco en vuestras acciones. Por lo tanto, es ver que ahora es el momento de iniciar un cambio en la dirección correcta, la dirección en la que el mundo ya se ha situado, pero que todavía no ha llegado ese cambio total y completo que se producirá próximamente en el tiempo, y se producirá con todo aquello que ya estáis viendo que se mueve, con grandes trastornos, con grandes ignorancias, con nulo entendimiento de aquello que está pasando. Porque vivís un mundo donde nadie entiende nada de lo que acontece, y os parece estar en manos de unos pocos que se han desviado de este camino del amor. Pero nada es así, nada es así, para vuestra fortuna, porque hay un orden superior que conduce y guía a esta humanidad, y que es la que está produciendo este cambio en el que ya estáis inmersos. Por lo tanto, es hacer esta reflexión y ver a través de ti lo que no has visto hasta ahora, y para ver lo que no has visto en ti hasta ahora, que ya está en ti, tienes que incrementar el amor, amando a Dios sobre todas las cosas y amando a todos tus hermanos, sea cual sea su condición, su pensamiento, su sentimiento o su religión. Da igual cómo se mueva este hermano, pero no da igual que tú no empieces a amarlo, amar a los que más necesitan amor, que son todos aquellos que están haciendo estas acciones más trastornantes hacia el conjunto de la humanidad y del planeta.
6: Es real. Esta parte es la que hace falta agarrar plena conciencia, esta parte de amar a Dios sobre todas las cosas, porque si lo estamos haciendo de esa manera, comenzaríamos instintivamente a iniciar este cambio interno y este cambio adecuado para mantener una vibración, unos pensamientos y una actitud correcta todo el tiempo, y esa actitud o esa forma de ver las cosas nuevas sería estar amando a Dios sobre todas las cosas. Eso sería una forma o una meta que deberemos de verlo como una meta, que nosotros, para poder estar en condiciones de pasar este cambio evolutivo y estar en armonía constantemente.
7: No podéis amar a Dios sobre todas las cosas si no manifestáis ese amor a través de vuestro cuerpo físico. Es decir, no se trata de hacer como esos hipócritas y fariseos que se daban golpes de pecho y se siguen dando, donde la comunicación y la oración con Dios era de una forma y la comunicación y conexión con su hermano era la contraria. No puedo amar a Dios sobre todas las cosas y no amar a mis hermanos, a todos mis hermanos, sin distinción. Y ahí reside el quid de la cuestión. Amar a Dios sobre todas las cosas se produce inevitablemente, indispensablemente, amando a tus hermanos, a todos los hermanos de esta humanidad del planeta Tierra, sin ninguna distinción, sin ninguna excusa y sin apartar a nadie de este amor, por mucho que te cueste amarlo, por las acciones tan horribles que hacen estos hermanos. Pero tú lo amarás, sí o sí. Intentarás amarlo, te cueste lo que te cueste, y actuarás siempre con amor hacia ellos, teniendo presente que necesitarán mucho amor y que en las próximas encarnaciones sus vidas serán muy duras, muy, muy duras, por todo aquello que ahora hacen erróneamente. Tienes que ayudar a aliviarlos, a descargarlos, porque no podrían soportar la deuda que arrastran si el amor no se manifestara desde esta fraternidad hacia ellos. Todos necesitáis amor de la unidad fraterna. Ellos, estos que son contrarios al amor y a la ley, mucho más. Así que tenedlo presente. No es amar a los que aman ni a los que os aman. Es amar a los que no aman ni expresan el amor del Creador.
6: Entiendo claramente que todos necesitamos la ayuda de esta fuerza superior que nos acompaña y nos protege, por decirlo en palabras humanas. ¿Y alguna clave como para nosotros comenzar a facilitar dentro de nuestra mente, nuestras células y nuestra forma de sentir para poder amar a todos estos seres que necesitan ayuda y nosotros poder comenzar a hacer esa forma de amar a todos nuestros hermanos y especialmente a nuestros seres que los están complicando un poco la vida, como se decía en aquel tiempo, amar a los enemigos?
7: Claro, tú tendrías que decir que, bueno, cada ser puede tener una forma de trabajar este amor interno, pero podríamos tener la siguiente imagen y decir: en principio, tengo que estar unido a la fuente de amor creadora. Y para eso podría decir: te amo, Padre mío. Y decirlo, pensarlo y moverlo desde ti tantas veces como pueda durante el día. Y ese pensamiento debería ser un pensamiento continuo y constante en todo ser. En todo ser espiritual consciente. Te amo, Padre mío. Y lo repites. Lo repites. Y puedes estar 2 minutos repitiendo, 3 minutos, 5. Insistiendo en emitir esta vibración hacia el Creador. Pero al mismo tiempo puedes decir: amo a estos hermanos que me rodean. Y entonces emites amor hacia todos aquellos hermanos, hacia los que sienten más oposición o sienten más oposición hacia ti, da igual, hacia aquellos que no te aman o hacia aquellos que te cuesta amar más. Y entonces piensas en ellos con amor y emites hacia ellos amor, y los ves como espíritus ignorantes, no como seres malvados, malignos u oponentes tuyos. Es situar el amor en todos y en todo, de manera que cuando el amor se sitúa, todo lo que no contiene amor desaparece, y todo lo que no contiene amor son esos defectos que todos tenéis y que os arrastran. Y entonces no aparece el defecto, y al no aparecer el defecto no aparece el error, y al no aparecer el error no se manifiesta la ignorancia, y lo único que permanece es ese amor. Por lo tanto, es moverte en la doble dirección, como si te movieras en la cruz, un palo hacia arriba, hacia el amor del Creador, y otro palo en horizontal hacia el amor hacia tus hermanos, en todas las formas posibles, de pensamiento, de palabra o de acción.
6: Me gusta esta parte de este conocimiento cuando nos dices, y recuerden todos mis queridos hermanos que escuchamos estas instrucciones del hermano Pablo, y esto es un punto muy importante, como todos los puntos, pero es de llamarle un poquito más la atención, ponerle atención completa a esta unión con la fuente creadora, pensando y hasta llegar a sentir que el inmenso amor de Dios está constantemente con nosotros, y hacerlo de una forma consciente, ya no simplemente hacerlo como una curiosidad o como una forma de a ver qué sucede. Así se empieza, pero ahora es una forma consciente para poder estar en condiciones de ayudar más claramente y más fácilmente a nuestros hermanos que nos rodean.
7: Ahora fíjate que el trabajo tiene que ser consciente por parte de cada ser, y tú dices, ¿qué significa esto? Que te das cuenta de lo que haces, por qué lo haces y para qué lo haces. Eso es ser consciente. Y en esta conciencia te das cuenta que todo lo haces dependiente del amor. Que el amor es la energía conducente de toda tu actuación y lo que se mueve en ti. Siempre presenta este principio de amor. Hagas lo que hagas, desde el más pequeño pensamiento a la más pequeña actuación. Y tú dirás, pero me cuesta sentir, porque lo hago, pero no lo siento. Tengo que pensarlo y tengo que hacerlo y me cuesta. Bueno, eso que llamáis sentir no se sitúa así fácilmente. Es fruto de un trabajo. Sentirás el amor cuando el amor esté en ti. No antes. Y entonces tienes que trabajar con esa fuerza de voluntad a través de este cuerpo que te impide amar y que se niega a amar. Es tu cuerpo el que se niega a amar. No tu espíritu, no tu alma, tu cuerpo. Pero el cuerpo lo ves cuando eres consciente como un instrumento que tienes que ir fortaleciendo, que tienes que ir dominando y que tienes que seguir utilizando como una expresión del amor. Por lo tanto, aunque no sientas nada de esto que llamamos amor, piensa en amor y mueve el amor. Ya lo sentirás cuando corresponda. Entonces te darás cuenta que aunque no haya eso que llamas sentimiento, que en el fondo es la manifestación en tu cuerpo físico de esa frecuencia vibratoria que puedes situar a través del pensamiento y de la actuación, tú verás que está en ti, a pesar de no tener ni la más mínima emoción. A veces te podrás emocionar, claro, pero también te puedes emocionar humanamente por cosas muy humanas y muy egoístas. No es la emoción lo que define el amor. El amor lo define la manifestación de tu cuerpo físico en acción. La expresión física de esta materia es definitoria del amor. El pensamiento prepara y conduce. El sentimiento impulsa. Pero la acción es la concreción de esta frecuencia que termina su ejercitación con esa práctica que confirma el amor de ese ser.
6: Es de suma importancia entonces, hermano, de que todas nuestras acciones lleven o tengan, contengan el aroma del amor, el sentimiento de amor, para que pueda ir naciendo gradualmente ese sentimiento de amor que está dentro de nosotros y comience a salir poco a poco.
7: Hay que ser ahora consciente de que no te puedes dejar llevar por el cuerpo y que las manifestaciones de tu cuerpo no deben ser significativas para tu actuación. Y tú dirás, no tengo ganas, ¿Quién no tiene alma? ¿Mi espíritu y mi alma? Sí, mi espíritu y mi alma están en la vibración de amor. Y no se mueven por la gana. O no ganan, se mueven por un deber de conciencia.

0: interna del amor, que está en todo ser, pero que ahora mi ser consciente me hace sentir que esa conciencia, que es conciencia de Dios, se puede manifestar a través de este cuerpo, porque esa es mi labor, ir dando expresión continua a mi conciencia para visibilizar a ese espíritu que está en mí y que se rige por la voz de la conciencia, que es la expresión de mi alma. Y mi alma es esta esencia de Dios en mí. Por lo tanto, el deber de conciencia es el deber supremo, el máximo, lo que rige todo mi vivir. Nada por encima de este deber de conciencia. Nada ni nadie.
1: Este planteamiento del amor, que de diferentes formas tratamos la manera de que le llegue al corazón de nuestros hermanos, de diferentes formas de explicarlo para que ellos de una forma o de otra puedan entender que lo más importante es el amor. Pero no es el amor lo más importante, diríamos, para algunos, para otros es otra cuestión, pero para los seres que comienzan a agarrar conciencia de este planteamiento para poder estar en condiciones de este cambio evolutivo que estamos atravesando el umbral, entrando, saliendo de este mundo de expiación y prueba y entrando al mundo de regeneración. Estos son los cambios necesarios que el ser humano tiene que hacer para poderse unir gradualmente a esta nueva forma de vida, que es siempre estar amando de continuo.
0: Hay que partir de lo siguiente: el ser no se sitúa habitualmente. El amor no es una palabra ni son palabras. El amor es una energía que manifiesta siempre una frecuencia vibratoria, un grado de frecuencia vibratoria. Eso es lo importante, vuestro grado interno de frecuencia vibratoria, porque ese grado interno de frecuencia vibratoria es el que se podrá manifestar en todo momento cuando tengáis que actuar ante todos vuestros hermanos. Y en vuestro vivir diario debéis estar atentos a esa frecuencia y, por lo tanto, a ese amor del Creador en vosotros. Y todo eso no se puede realizar si no estáis atentos a lo que vibráis en cada momento. Y cuando decimos, antes de actuar, mirar lo que sentís, para que ese impulso de sentir sea concordante con la vibración de amor. No dejar llevar por impulsos humanos, aunque sean aparentemente buenos, como esos impulsos de justicia humana que creéis que son impulsos de amor. Yo tengo que decir que muchas veces estos impulsos de justicia humana no manifiestan esta frecuencia vibratoria de amor. Es ver que no es lo que hagáis, digáis, cómo vais, sino la frecuencia que lleva internamente cualquier actuación. Y claro, esto es como un pastel muy bien hecho. Cuando lo ves dices, no comería, por esa apariencia de bien hecho. Pero cuando lo pruebas, no te gusta nada, porque los ingredientes no están bien, no están bien acoplados, no se ha trabajado bien. Y se han unido esos ingredientes para formar ese pastel que os puede parecer muy bueno o muy sabroso. La energía es igual. Tú ves actos con apariencia de verdad, de bondad y de amor.

0: prueba. Y te das cuenta que esos actos no están en concordancia con esta frecuencia vibratoria de amor. Lo importante es lo interno, no lo externo. Lo importante es lo interno, con amor, que te lleva a expresar ese amor interno.
1: Este amor interno que todos tenemos y que queremos de que cada vez, a la medida de lo posible, irlo potenciando, irlo aumentando, ir viendo las formas como nosotros podemos aumentar no solamente este nivel de amor. Ya sabemos, ya lo dice, lo explica, de que tiene un grado de vibración, que la energía es vibración, que todo esto es algo que todavía no lo comprendemos plenamente. ¿Hay alguna forma de alimentación, no cambiando el tema, sino que hay alguna forma ya de alimentación que deberemos de utilizar para poder ayudar a este cambio vibracional y que lo sea más fácil poder amar constantemente?
0: Mira, había que decir que la mejor alimentación es el aire que respiráis. Esa sería la mejor alimentación. Pero claro, tú dirás, todavía no me puedo alimentar del aire que lleva esta frecuencia vibratoria, porque no solamente es oxígeno, sino vibración. Yo diría, para facilitar este cambio, que tenéis que tomar alimentos más ligeros, mucho más ligeros, de manera que vayáis perdiendo esta densidad que el alimento produce. También, que todos los alimentos no tienen la misma frecuencia, la misma vibración. Es más densa en los animales que en los vegetales o en los frutos. Y cuando tomáis estos alimentos, tomáis también las energías, las frecuencias de estos alimentos, que no son las mismas, que afectan a vuestro cuerpo físico, para facilitar o para dificultar. Yo diría que sería ir reduciendo todo esto y no matar y no comer alimento fruto del matar sin necesidad, porque podéis vivir alimentándoos sin necesidad de matar. Sería lo que facilitaría. Pero dicho esto, lo fundamental es el amor. Todo eso será una ayuda útil, muy útil, y una alimentación vegetariana, vegana, facilitaría todo esto. Pero si os quedáis ahí, os perdéis también. Hay muchos hermanos que hacen alimentación de este tipo con ayunos, grandes ayunos, y tienen un dominio para que el cuerpo esté en unas condiciones. Y digo, si no está el amor, de nada te sirve. Lo veréis al desencarnar. Que muchos hermanos que han vivido con un cuidado del cuerpo, sin ese cuidado de la vibración, se han perdido en la materia. De otra forma, no es que haya sido inútil, porque todo sirve, pero no han sacado el mayor provecho de ese sacrificio, de ese esfuerzo. No es el sacrificio por el sacrificio, ni el esfuerzo por el esfuerzo, sino el sacrificio y el esfuerzo con amor. Esa es la clave.
1: Me interesa, después de tantos veces que hemos estado hablando, o tiempo que estamos hablando, nunca te había preguntado algo así, pero me interesa, me impacta esta forma de contestar, de que realmente puedes hacer los alimentos correctamente, la forma vegetariana, pero si no amas, no sirve de mucho. Puedes estar alimentándote de lo que sea, Y si tu amor es fuerte, el amor es lo que eclipsa todo. Qué bonita imagen, me encanta. Por lo tanto, a todos mis hermanos, respetando su libertad, si ellos quieren, consideran, pueden hacer lo que quieran porque son libres. Lo importante de todo esto es que amen constantemente. Esa es la solución para todo.
0: Pero fíjate, tengo que añadir lo siguiente a esto que acabo de decir y que tú has valorado. ¿Por qué? ¿Por qué no te sirve? Te sirve muy poco. Porque has trabajado para tu cuerpo. Para ti, no para el amor. Esa es la clave. Si todo aquello que haces, lo haces por amor, es con el olvido de ti mismo. No, para el beneficio de ti mismo y un cuidado de este cuerpo en determinada forma, atendiendo al cuerpo para alcanzar esos niveles por el cuerpo y para el cuerpo, sin olvidarse de él y entregarse y sacrificarse por sus hermanos. No te sirve. Y eso ha sucedido desde siempre, no desde ahora, desde siempre. Hay seres que consideráis evolucionados o habéis situado en esos niveles de elevación. Se han confundido enormemente. Y claro, han arrastrado a otros, porque estos otros tampoco han razonado lo que hay que razonar. Y se acabó el tiempo de no entender. Y ahora es tiempo de entender, pero entender a través del amor.
1: La indicación, recordándole a nuestros queridos hermanos que la indicación importante es razonarlo todo. Pero ahora no es simple y sencillamente razonarlo todo. Ahora es simple y sencillamente razonarlo todo con amor. Esa es
0: así
1: la
0: solución. Así es, porque ¿qué se diferencia este momento de otros momentos de vuestra evolución cuando se está próximo a un cambio evolutivo? Y yo tengo que decir en que hay una unicidad. ¿Esto qué es? Esto significa que alma, espíritu y cuerpo han asumido una unidad de actuación, porque hay esa concordancia entre estas tres partes que podéis distinguir cuando veis este cuerpo. Y el alma es la expresión del amor del Creador, el espíritu es la manifestación del nivel de conciencia y por tanto del grado de conocimiento, y el cuerpo es la manifestación de este alma que siente y de este espíritu que piensa, razona y sabe por ese razonamiento, pero apoyado siempre en el amor y la ley. Y entonces hay una unicidad de acción donde la manifestación es perfecta, porque no hay error cuando alma y espíritu se sintonizan y entonces mueven al cuerpo en la dirección apropiada, en una unidad de trabajo encarnatorio.
1: Recordando de que esto deberíamos de tenerlo como una meta a corto plazo, o lo más importante entonces, poder que se una alma y espíritu para poder utilizar al cuerpo de una forma correcta, adecuada, que sea útil, no solamente para nuestros hermanos, sino que también para nuestra propia evolución, que es lo más importante, entre comillas, para estar en condiciones de entender y poder practicar todas estas enseñanzas.
0: Fíjate que para que el alma y el espíritu estén en sintonía, tengo que ver que aquello que siento es concordante con el amor, y para eso está mi espíritu. Para que diga, esto que estoy sintiendo ahora no es manifestación del amor, porque siento ira, siento rabia, siento temor, siento avaricia, siento orgullo, lo que sea. Y mi espíritu está ahí para decirme, no, dentro de tu cuerpo. No te dejes arrastrar por esa frecuencia. Y entonces mi cuerpo no se mueve. Cuando sale mi orgullo, mi envidia, mi avaricia, mi resentimiento o mi temor, no lo dejo moverse. A pesar de que tengo ese impulso, solo me moveré cuando ese sentimiento y ese impulso, mi espíritu, reconozca en él que es amor. Entonces me muevo. Me muevo como un deber de conciencia. A pesar de que a mi cuerpo no le agrade aquello que mi deber de conciencia me dicta. Pero ese sentir está apoyado en este valor de bien, de bondad y de verdad. Y por lo tanto lo haré sí o sí, porque es lo mejor para mí y para mi hermano. Te das cuenta de la diferencia. Y por lo tanto ya hay una unicidad donde mi espíritu interviene. Pero tengo que seguir la ruta indicada por mi alma. Y mi alma como expresión del amor, no la expresión de la emoción de mi cuerpo, con ese defecto que está en mi cuerpo, pero que no es del sentimiento de amor. Y por lo tanto es algo que tengo que limpiar en mí, a través de este cuerpo o del siguiente, hasta alcanzar un cuerpo donde la vibración sea una vibración manifiesta de amor. Eso será, eso es en el mundo de la regeneración. No hay esta disonancia, no hay estas diferencias, no hay esta falta de identificación de aquello que siento, pienso, razono y puedo mover. No, hay un conjunto bien acoplado, bien sintonizado, bien trabajado, donde es fácil que el amor se manifieste, porque esos defectos se han pulido, se han limpiado y estos trajes ya no son tan densos y pesados. Esa es la diferencia.
1: Qué bien, mi hermano Pablo. Qué bonito lo que nos explica cómo se va a ir manifestando gradualmente todo este cambio en nosotros para poder formar parte de este cambio evolutivo de una forma consciente. Y a todos nuestros hermanos, volveremos en el próximo segmento, en la próxima ocasión, que nos vayas explicando cómo funciona esta fusión entre alma y espíritu, y gradualmente, si están fusionados, cómo fácilmente, no decir dominan al cuerpo, sino que utilizan al cuerpo como lo que realmente es, una herramienta de trabajo para aprender, una herramienta de trabajo para poderse manifestar, una herramienta de trabajo para poder ayudar en estos mundos físicos. Gracias, hermano Pablo, por toda esta información que nos das semana a semana, día tras día y segundos a segundos, si nosotros nos conectamos con este inmenso amor de Dios que podemos. Solamente hace falta agarrar plena conciencia y poderlo realizar de una forma consciente.
0: Gracias de nuevo a vosotros y a todos aquellos oyentes deseosos de amar.
1: Mis queridos hermanos, y de esta manera vamos llegando una vez más al final, al término de esta intervención para este día. Y esperamos de que estén pendientes de estas grabaciones y, como siempre les digo, si estiman conveniente, si lo estiman útil y quieren ser parte del grupo de seres que están sembrando luz o recordándole a los seres humanos que en su corazón tienen el inmenso amor, el inmenso poder para poderse transformar ellos mismos, compartan y rieguen la voz de Radio El Despertar y de estos mensajes. Todos los sábados, todos los domingos a las 10 de la mañana, hora de Nueva York, porque estamos llegando a tu corazón y estamos llegando con mucho amor.
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4: Comenzamos con el rey de los deportes, el fútbol, en Europa, donde se disputó uno de los grandes partidos del día. El Paris Saint-Germain se proclamó campeón de la Supercopa de Europa al derrotar 2-1 al Aston Villa en el Red Bull Arena de Salzburgo, Austria. Kipchak Kvaratskhelia abrió el marcador para el conjunto parisino al minuto 20 y Désiré Doué amplió la ventaja al 61. Aston Villa descontó, pero no consiguió evitar la victoria francesa. Con este resultado, el Paris Saint-Germain conquistó la Supercopa por segundo año consecutivo, después de haber ganado también la edición del 2025. En el béisbol de las Grandes Ligas, la jornada completa se comenzó en Nueva York. Los Yankees de Nueva York vencieron 10-5 a los Marineros de Seattle, mientras que los Mets de Nueva York cayeron 6-3 ante los Bravos de Atlanta. En otros resultados destacados, los Mellizos de Minnesota derrotaron 7-5 a los Orioles de Baltimore. Los Cardenales de San Luis superaron 7-1 a los Phillies de Filadelfia. En el tenis, en Ohio comenzó a tomar temperatura en Cincinnati Open, uno de los grandes torneos sobre cancha dura previo al Abierto de Estados Unidos. En la fase de clasificación masculina hubo varios resultados interesantes. Kei Nishikori derrotó al argentino Francisco Comesaña por 6-4, 1-6 y 7-5. Dusan Lajovic eliminó a Benjamín Bonzi por 2-6, 7-6 y 7-6. Nicolás Mejía derrotó a Jacob Verlaine 6-3, 3-6 y 6-2. Mientras Alexander Bukic avanzó 2 sets 6-3 y 7-6. Y en las artes marciales mixta, Aljamain Sterling derrotó a Yusef Zaglal por decisión unánime. Jocelyn Edwards superó a Norma Dumont también por decisión unánime. Y Rafa García hizo lo propio ante Alexander Hernández. Y en la Fórmula 1 cerramos con una noticia importante fuera de las pistas. Cadillac decidió reemplazar a Graeme Lowndon como jefe de su equipo de la Fórmula 1. Apenas meses después de su temporada de debut, el elegido para asumir el cargo es Marcin Budowski, quien anteriormente trabajó en puestos directivos dentro de la Fórmula 1. Así cerramos el panorama deportivo del día de hoy. Fútbol, béisbol, tenis, artes marciales mixtas y las novedades del automovilismo. Soy Marjorie Paz Miño y esto es Radio El Despertar 101.1 FM. Que tengan un excelente día deportivo.
5: 2:30 de la mañana.
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8: Brasil crece la tensión comercial. Brasil abrió un proceso para ampliar su ley de reciprocidad como respuesta a los aranceles estadounidenses. La medida refleja el deterioro de las relaciones comerciales entre Brasilia y Washington y podría tener repercusiones importantes para las exportaciones brasileñas. En Venezuela, gobierno y oposición abren un nuevo capítulo de diálogo. Las conversaciones entre el gobierno venezolano y la oposición están generando expectativas sobre una posible nueva etapa política. El tema adquiere especial relevancia dentro del actual encuentro de tensiones entre Venezuela y Estados Unidos y de cambios políticos en América Latina. El Salvador, preocupación por el aumento de femicidios. Un informe presentado este viernes por Hormuza advierte sobre la persistencia de los femicidios en El Salvador. La organización contabiliza 14 casos hasta el 23 de julio del 2026 y señala que una proporción importante de las víctimas fue asesinada por parejas o exparejas. Chile, traslado de casi 300 personas a una cárcel de máxima seguridad. El gobierno chileno trasladó a casi 300 de los reos considerados más peligrosos a una nueva prisión de máxima seguridad. La medida forma parte de una política de endurecimiento frente al crimen organizado y constituye una de las principales iniciativas de seguridad del gobierno del presidente José Antonio Kast. Continúa el enfrentamiento político sobre inmigración en Nueva York. La política migratoria continúa generando una fuerte disputa entre la administración federal y las autoridades de Nueva York. El debate se centra en las políticas de protección para menores migrantes no acompañados y en la cooperación entre las autoridades locales y los agentes federales de inmigración. Colombia aumenta a 281 la cifra de fallecidos por el terremoto. Sigue la emergencia por el terremoto de magnitud 7.4 ocurrido el 10 de agosto. El balance reportado este viernes asciende a 281 fallecidos y unos 3.900 heridos, mientras continúan las labores de búsqueda y rescate. El gobierno colombiano anunció además un plan para reconstruir unas 44.000 viviendas afectadas. Nueva York. El presidente Trump lleva el tema de la seguridad a Long Island. El presidente Donald Trump tiene previsto visitar este viernes la Academia de Policía del Condado de Nassau, en Long Island, para destacar la reducción de crimen violento y presentar nuevas estadísticas del FBI. La visita tiene además una dimensión política importante de cara a las elecciones del medio término del 2026 en Nueva York. Se aplaza una demostración militar estadounidense cerca de Brasil. Una operación militar que involucra bombarderos estadounidenses B-52 con participación previa de aliados como Chile y Argentina fue aplazada por problemas técnicos y operativos. El episodio se produce en un momento de creciente tensión entre Washington y Brasilia por comercio, política regional y relaciones con China. El Salvador. San Salvador se prepara para un importante mercado turístico internacional. San Salvador será sede en septiembre de la segunda edición de El Salvador Travel Market 2026, que reunirá empresas turísticas nacionales con aproximadamente 100 compradores internacionales procedentes de 3 continentes. El evento busca fortalecer la llegada de visitantes y la promoción internacional del país. Colombia, polémica por la selección de equipos internacionales de rescate. El gobierno de Colombia ha autorizado la participación de equipos de búsqueda y rescate de Estados Unidos, Israel, Ecuador y El Salvador, mientras otras naciones que ofrecieron ayuda, entre ellas México, Brasil, Chile y Argentina, han encontrado obstáculos para enviar brigadas. La decisión ha provocado controversia diplomática, aunque el gobierno sostiene que los criterios fueron técnicos y relacionados con certificaciones internacionales.
5: 3 de la mañana.
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9: Estás muy baja, ¿eh? Por eso. Sí, claro.
10: Usted no entiende de alturas. Bueno, sabemos que cuando llega el momento de que el planeta pasa a otro nivel, los seres que no han alcanzado la evolución adecuada son trasladados a otro planeta donde van a seguir su evolución. Cuando esos seres que han sido trasladados a otro planeta llegan a superar el mundo de
9: donde estén, es igual, sí.
10: Luego, ¿cuál es su patria? ¿El planeta Tierra? ¿El otro planeta de adopción? ¿Cuál es su patria? ¿Dónde? ¿Cuál es? ¿Dónde? ¿Luego dónde van a residir?
9: Quizá lo entiendas cuando yo te diga que mi patria es todo el universo. Todo el universo. No me siento extraño en ningún lugar del cosmos. Noto que si tú estás en todas partes, Padre mío, como es cierto, si tú estás en todas partes, en cualquier parte, yo estaré contigo. Por tanto, en cualquier parte, yo estaré en mi casa. No hay diferencia. Solo son lugares de aprendizaje. Solo lugares. Fíjate bien. Hablando con no sé qué abuela era de las dos, que vino a través de Manolita, diciendo: mirad que ves a unos grupos que están estudiando y tú pasas por allí, no hay puertas, pero tú pasas y sientes que no puedes entrar porque no hay afinidad. Vaya de rosa, no hay afinidad. Y en otro lugar sientes esta afinidad y entras. Bueno, cualquier lugar es afín a ti siempre que tus energías sean afines con las energías del lugar. Y en toda la creación hay diferentes aspectos, diferentes lugares, diferentes formas en que, estando todo dentro de una unidad, hay infinitas manifestaciones de lo que tú eres, Padre mío, porque no puedes tener límite, ya que eres el perfecto absoluto y por tanto ilimitado. Cualquier límite dejarías de ser el perfecto absoluto. El concepto de absoluto no podría ser si hubiese un límite. Por tanto, no hay posibilidad de ver hasta dónde. No termina nunca. Luego, tú podrás pensar, y por eso digo, cualquier lugar de este cosmos es mi casa. Yo me tengo que sentir bien.
11: Y cada uno estaba en su escalón.
9: En su escalón natural. Porque es el lugar donde había mayor armonía con la suya.
11: Cerra aquella puerta porque está muy adelantado y no te va. Entonces entras.
9: Claro. En la que te sientes afín. ¿Veis estas ideas o os cuesta?
12: A ver, sí.
9: Ah, muy bien.
12: Ya me lo estoy imaginando.
9: Ya ves, ya están empezando a admitir que es fácil, ¿eh?
13: Sí, pero luego tienen que entender que es muy lento.
9: Después ya veremos que esto es lento. Pero lo importante...
12: Sin pausa.
9: Claro, lo importante es empezar pensando que es fácil.
12: Es más fácil así. Dices que es difícil, ya no lo haces. Esto es muy difícil, voy a intentarlo hacer.
9: Fíjate, cuando tú dices que es fácil, te dispones a, vas, es fácil, vas. Hay más posibilidad de recibir el apoyo por la facilidad que tú pones en la acción cuando dices voy. Es fácil.
12: Es que abres como una puerta. Entonces ellos utilizan esa disposición de bondad para ayudar.
9: Sí, puedes pensarlo.
12: Cuando dices no puedo, pues estoy negando la fuerza de Dios, el amor de Dios. Estoy dudando de que me va a ayudar.
9: Será entonces cuando verás que es lento. Es fácil de entender y de asumir. Es lento de ejecutar.

0: Escucha, DJ Pablo. Mirá.
1: Hola, Radio Despertar. Soy Eud y quisiera que me ayudes poniéndome la canción de Sin Ti de edición especial. Muchas gracias.

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2: Brasil crece la tensión comercial. Brasil abrió un proceso para ampliar su ley de reciprocidad como respuesta a los aranceles estadounidenses. La medida refleja el deterioro de las relaciones comerciales entre Brasilia y Washington y podría tener repercusiones importantes para las exportaciones brasileñas. En Venezuela, gobierno y oposición abren un nuevo capítulo de diálogo. Las conversaciones entre el gobierno venezolano y la oposición están generando expectativas sobre una posible nueva etapa política. El tema adquiere especial relevancia dentro del actual encuentro de tensiones entre Venezuela y Estados Unidos y de cambios políticos en América Latina. El Salvador, preocupación por el aumento de femicidios. Un informe presentado este viernes por Hormuza advierte sobre la persistencia de los femicidios en El Salvador. La organización contabiliza 14 casos hasta el 23 de julio del 2026 y señala que una proporción importante de las víctimas fue asesinada por parejas o exparejas. Chile, traslado de casi 300 personas a una cárcel de máxima seguridad. El gobierno chileno trasladó a casi 300 de los reos considerados más peligrosos a una nueva prisión de máxima seguridad. La medida forma parte de una política de endurecimiento frente al crimen organizado y constituye una de las principales iniciativas de seguridad del gobierno del presidente José Antonio Kast. Continúa el enfrentamiento político sobre inmigración en Nueva York. La política migratoria continúa generando una fuerte disputa entre la administración federal y las autoridades de Nueva York. El debate se centra en las políticas de protección para menores migrantes no acompañados y en la cooperación entre las autoridades locales y los agentes federales de inmigración. Colombia aumenta a 281 la cifra de fallecidos por el terremoto. Sigue la emergencia por el terremoto de magnitud 7.4 ocurrido el 10 de agosto. El balance reportado este viernes asciende a 281 fallecidos y unos 3.900 heridos, mientras continúan las labores de búsqueda y rescate. El gobierno colombiano anunció además un plan para reconstruir unas 44.000 viviendas afectadas. Nueva York. El presidente Trump lleva el tema de la seguridad a Long Island. El presidente Donald Trump tiene previsto visitar este viernes la Academia de Policía del Condado de Nassau, en Long Island, para destacar la reducción de crimen violento y presentar nuevas estadísticas del FBI. La visita tiene además una dimensión política importante de cara a las elecciones del medio término del 2026 en Nueva York. Se aplaza una demostración militar estadounidense cerca de Brasil. Una operación militar que involucra bombarderos estadounidenses B-52 con participación previa de aliados como Chile y Argentina fue aplazada por problemas técnicos y operativos. El episodio se produce en un momento de creciente tensión entre Washington y Brasilia por comercio, política regional y relaciones con China. El Salvador. San Salvador se prepara para un importante mercado turístico internacional. San Salvador será sede en septiembre de la segunda edición de El Salvador Travel Market 2026, que reunirá empresas turísticas nacionales con aproximadamente 100 compradores internacionales procedentes de 3 continentes. El evento busca fortalecer la llegada de visitantes y la promoción internacional del país. Colombia, polémica por la selección de equipos internacionales de rescate. El gobierno de Colombia ha autorizado la participación de equipos de búsqueda y rescate de Estados Unidos, Israel, Ecuador y El Salvador, mientras otras naciones que ofrecieron ayuda, entre ellas México, Brasil, Chile y Argentina, han encontrado obstáculos para enviar brigadas. La decisión ha provocado controversia diplomática, aunque el gobierno sostiene que los criterios fueron técnicos y relacionados con certificaciones internacionales.
0: 4 de la mañana.
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5: ¿Esto es lo que yo te decía ayer? ¿Amas suficiente a tu marido? ¿Te acuerdas? Porque allí es donde está el trabajo, ¿eh? Y realmente el trabajo está en todos los hogares. Claro, hay que ver la mecánica, está la realidad, hay que ver la mecánica. ¿Quién programa una formación de hogar? O sea, ¿quién programa la formación de una familia? ¿Quién? Los seres de luz de cada miembro de la familia. ¿Qué quieren estos seres de luz de cada uno? Lo mejor para su protegido. ¿Y qué es lo mejor? Que puedan eliminar los errores de otra encarnación, sustituyéndolos por conocimientos en la presente. Y los errores son desarmonías, por tanto, desamor de otra encarnación, que tendrá que ser sustituido por amor en esta presente encarnación. Si esto es la mecánica, es fácil. Y sin embargo, fijaros que el desconocimiento de la ley y el desconocimiento de estas verdades fundamentales, ¿a qué conduce? Conduce a enfrentamientos, a separaciones, a luchas y a pugnas. Lo que quiere decir que perdemos el curso, nos van a suspender y tendremos que repetirlo en el siguiente curso. Es que es inevitable, porque tenemos que purificar, tenemos que limpiar y tenemos que alcanzar estados de conciencia crecientes. Inevitable. Tenemos que llegar a la sabiduría absoluta. Y para llegar a la sabiduría absoluta hay que limpiar todo aquello que no es verdad, todo aquello que es defectuoso. Y lo que es defectuoso es todo lo que no contiene amor. Esto es defectuoso, ¿eh? Porque el amor y la verdad es lo mismo, el amor y la sabiduría es lo mismo, el amor y Dios es lo mismo, el amor y la ley es lo mismo, el amor lo contiene todo. Luego, si tú no amas, estás perdiendo oportunidades, estás perjudicándote. Y si tú amas, como te dijo Jesús en el Sermón de la Montaña, a todos los que no te aman, estás ganando un provecho extraordinario. Fácil, ¿verdad? Digo, fácil de comprender. Porque no es difícil. Es una consecuencia lógica del razonamiento. Del razonamiento que tú nos mostraste, que tú nos enseñaste, maestro. Sí, sí. Eres tú quien tiene la culpa.
6: Sabes amar a los que te aman, ¿cómo vas a saber amar a los que no te aman?

0: Amar... que es amar a todos los que no nos aman. Sí. Cuéntanos, ¿por qué no tienes ni idea?
1: Pero que es de...
2: Un poco de disciplina, por favor.
0: Eso, muy bien. Eso, eso, eso.
2: Este es mi hijo.
0: No tienes que hacer más que el puro.
2: Poner el puro y hablar.
3: No, no, estamos hablando que no tenemos ni idea de amar porque recién empezamos a tener una ligera idea de lo que es esta acción. Porque yo me acuerdo cuando tú decías, bueno, ama más, ámale más. Yo decía, es que ya tengo dos problemas, el que tengo más el que no sé amar. Entonces todo era un lío porque dices, es que no tengo idea de verdad qué quiere decir la palabra amor, ¿no? Y la acción de amar es un movimiento. Y yo me estoy moviendo correctamente, me están diciendo que no. Y el resultado, si es que no hay armonía, ni primero dentro de mí y fuera tampoco, evidente que no es así, ¿no? Entonces todo era razonar sobre qué era el amor y no había manera de ver el amor de ninguna manera. Hasta que al final pues llegamos a la conclusión de que el amor al final era un lazo de unión con esta fuerza, ¿no? Al sentir que esto era así, pues, o sea, yo veré mejor realmente si cambio la palabra amor por unidad. Si produce unidad y la unidad siempre te va a dar paz dentro de mí, también lo tendrá que poner fuera.

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1: Comenzamos con el rey de los deportes, el fútbol, en Europa, donde se disputó uno de los grandes partidos del día. El Paris Saint-Germain se proclamó campeón de la Supercopa de Europa al derrotar 2-1 al Aston Villa en el Red Bull Arena de Salzburgo, Austria. Kipchak Kvaratskhelia abrió el marcador para el conjunto parisino al minuto 20 y Desiré Doue amplió la ventaja al 61. Aston Villa descontó, pero no consiguió evitar la victoria francesa. Con este resultado, el Paris Saint-Germain conquistó la Supercopa por segundo año consecutivo, después de haber ganado también la edición del 2025. En el béisbol de las Grandes Ligas, la jornada completa se comenzó en Nueva York. Los Yankees de Nueva York vencieron 10-5 a los Marineros de Seattle, mientras que los Mets de Nueva York cayeron 6-3 ante los Bravos de Atlanta. En otros resultados destacados, los Mellizos de Minnesota derrotaron 7-5 a los Orioles de Baltimore. Los Cardenales de San Luis superaron 7-1 a los Phillies de Filadelfia. En el tenis, en Ohio comenzó a tomar temperatura en Cincinnati Open, uno de los grandes torneos sobre cancha dura previo al Abierto de Estados Unidos. En la fase de clasificación masculina hubo varios resultados interesantes. Kei Nishikori derrotó al argentino Francisco Comesaña por 6-4, 1-6 y 7-5. Dusan Lajovic eliminó a Benjamín Bonzi por 2-6, 7-6 y 7-6. Nicolás Mejía derrotó a Jacob Verlaine 6-3, 3-6 y 6-2. Mientras Alexander Bukic avanzó 2 sets, 6-3 y 7-6. Y en las artes marciales mixta, Aljamain Sterling derrotó a Yusef Zaglal por decisión unánime. Jocelyn Edwards superó a Norma Dumont también por decisión unánime. Y Rafa García hizo lo propio ante Alexander Hernández. Y en la Fórmula 1 cerramos con una noticia importante fuera de las pistas. Cadillac decidió reemplazar a Graeme Lowndon como jefe de su equipo de la Fórmula 1. Apenas meses después de su temporada de debut, el elegido para asumir el cargo es Marcin Budowski, quien anteriormente trabajó en puestos directivos dentro de la Fórmula 1. Así cerramos el panorama deportivo del día de hoy. Fútbol, béisbol, tenis, artes marciales mixtas y las novedades del automovilismo. Soy Marjorie Paz Miño y esto es Radio El Despertar 101.1 FM. Que tengan un excelente día deportivo.
2: 4:30 de la mañana.
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2: Que esta sensación que tú tienes de no poder moverte en otra dirección, que esto te impulsa a pesar tuyo, esta energía impulsora es la manifestación del amor absoluto de Dios en esta forma, que conseguirá dar impulsos que te irán haciendo pasar por situaciones experimentales, por situaciones contenidas de imágenes y de claridades o de lecciones aún no comprendidas y aún no asumidas por ti, pero que darán pie a un crecimiento lento, muy lento, pero gradual y creciente. Y esto es la mecánica de la ley de evolución y progreso, simplemente. Es la manifestación de este amor absoluto en cada ser y en cada forma, y todos los seres y todas las formas son correctas en su posición. Por tanto, lógicamente lo que hay que decir es eso: muévete según tu conciencia, que es muévete según el impulso divino, pues que está la realidad, y esto representará para ti las graduaciones de mayor claridad y de mayor luz que irán impulsando tu crecimiento espiritual. Y esto hay que verlo con claridad, es un orden perfecto en el orden, en el nivel cósmico, un orden perfecto. Y así estamos todos, ¿eh? Esto es realmente interesantísimo, atrayente más no poder. Esta imagen que acabo de decir, atrayente más no poder, es una imagen que ahora razono. Solamente razono. Pero sé que en un nivel superior de conciencia, parecidamente a lo que te ocurre, que no puedes dejar de pensar y de seguir este impulso interno, piensa que a un nivel superior de conciencia esto se produce al revés. En lugar de sentir que no puedes dejarlo, sentirás que esto te jaja. Esto te coge, esto te atrae. No podrás sustraerte, vas hacia allí. Sientes una atracción que produce paz, estados de equilibrio y de armonía, estados de captación, de sonoridades extraordinarias. Te sientes atraído, absorbido, como si algo te chuclara y te llevara hacia estos niveles, esto allí, en este nivel. Pero claro, en un grado de plena conciencia, y por tanto vas con la conciencia de saber hacia dónde vas. Esto ya es un grado superior que se va produciendo lentamente, pero que yo puedo entrever, no conozco, pero sí que veo, y que me pueden marcar la línea. Y la línea es, tú continúa amando, y continúa amando a Dios sobre todas las cosas, y el resultado será ese, finalmente será ese. El resultado de atracción profunda, y esta atracción profunda en el fondo te conduce a la unidad. O sea, tú verás al final de todo, que no hay más que unidad, es que no hay otra cosa. Todo es uno. Pero esto que todo es uno es amor, esto es luz, esto es verdad, esto es conocimiento, esto es sabiduría, esto lo es todo, y esto que es todo es la unidad. Por tanto, fíjate, la unidad, el concepto unidad, no es el que está en nuestra mente. Porque el concepto unidad que está en nuestra mente es un concepto quieto, un concepto parado. La unidad es una imagen. No, esto no es cierto. La unidad es movimiento. Es movimiento constante, continuo, creciente. Esto es la unidad, un movimiento. Porque esto es a su vez amor y es tantas cosas al mismo tiempo. Y todas estas cosas son la unidad. Estamos entrando en un campo de experimentación y de búsqueda, de valoración y de enfoque diferente del que hemos estado moviendo hasta ahora. Esto es diferente. Y por eso hay estos cambios que no sabes todavía cómo atarlos y cómo utilizarlos. Pero los notas y los presientes y algunos los ves delante de ti. Esto es, ¿eh? El cambio es espectacular.

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1: Aquí inicia tu espacio informativo de Radio El Despertar con las noticias más importantes del día de hoy. Brasil crece la tensión comercial. Brasil abrió un proceso para ampliar su ley de reciprocidad como respuesta a los aranceles estadounidenses. La medida refleja el deterioro de las relaciones comerciales entre Brasilia y Washington y podría tener repercusiones importantes para las exportaciones brasileñas. En Venezuela, gobierno y oposición abren un nuevo capítulo de diálogo. Las conversaciones entre el gobierno venezolano y la oposición están generando expectativas sobre una posible nueva etapa política. El tema adquiere especial relevancia dentro del actual encuentro de tensiones entre Venezuela y Estados Unidos y de cambios políticos en América Latina. El Salvador, preocupación por el aumento de femicidios. Un informe presentado este viernes por Hormuza advierte sobre la persistencia de los femicidios en El Salvador. La organización contabiliza 14 casos hasta el 23 de julio del 2026 y señala que una proporción importante de las víctimas fue asesinada por parejas o exparejas. Chile, traslado de casi 300 personas a una cárcel de máxima seguridad. El gobierno chileno trasladó a casi 300 de los reos considerados más peligrosos a una nueva prisión de máxima seguridad. La medida forma parte de una política de endurecimiento frente al crimen organizado y constituye una de las principales iniciativas de seguridad del gobierno del presidente José Antonio Kast. Continúa el enfrentamiento político sobre inmigración en Nueva York. La política migratoria continúa generando una fuerte disputa entre la administración federal y las autoridades de Nueva York. El debate se centra en las políticas de protección para menores migrantes no acompañados y en la cooperación entre las autoridades locales y los agentes federales de inmigración. Colombia aumenta a 281 la cifra de fallecidos por el terremoto. Sigue la emergencia por el terremoto de magnitud 7.4 ocurrido el 10 de agosto. El balance reportado este viernes asciende a 281 fallecidos y unos 3.900 heridos, mientras continúan las labores de búsqueda y rescate. El gobierno colombiano anunció además un plan para reconstruir unas 44.000 viviendas afectadas. Nueva York. El presidente Trump lleva el tema de la seguridad a Long Island. El presidente Donald Trump tiene previsto visitar este viernes la Academia de Policía del Condado de Nassau, en Long Island, para destacar la reducción de crimen violento y presentar nuevas estadísticas del FBI. La visita tiene además una dimensión política importante de cara a las elecciones del medio término del 2026 en Nueva York. Se aplaza una demostración militar estadounidense cerca de Brasil. Una operación militar que involucra bombarderos estadounidenses B-52 con participación previa de aliados como Chile y Argentina, fue aplazada por problemas técnicos y operativos. El episodio se produce en un momento de creciente tensión entre Washington y Brasilia por comercio, política regional y relaciones con China. El Salvador. San Salvador se prepara para un importante mercado turístico internacional. San Salvador será sede en septiembre de la segunda edición de El Salvador Travel Market 2026, que reunirá empresas turísticas nacionales con aproximadamente 100 compradores internacionales procedentes de 3 continentes. El evento busca fortalecer la llegada de visitantes y la promoción internacional del país. Colombia, polémica por la selección de equipos internacionales de rescate. El gobierno de Colombia ha autorizado la participación de equipos de búsqueda y rescate de Estados Unidos, Israel, Ecuador y El Salvador, mientras otras naciones que ofrecieron ayuda, entre ellas México, Brasil, Chile y Argentina, han encontrado obstáculos para enviar brigadas. La decisión ha provocado controversia diplomática, aunque el gobierno sostiene que los criterios fueron técnicos y relacionados con certificaciones internacionales.
2: 5 de la mañana.
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5:30 de la mañana. 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
2: Bueno, yo quisiera que me expresarais aspectos no suficientemente claros de este momento de desencarnar. ¿Qué es lo que no veis claro?
3: Yo no veo claro por qué tengo que estar esas horas.
2: Alto, el aparato ese. Orden, por favor. Muy bien. Esta es su misión, la de mantener el orden.
3: Yo no veo claro.
2: No, el orden es así. Claro. Pesa un poco, ya te aguanto yo, va, venga. No, deja, que te ayudo. Me lo hará comer, dice, me lo hará comer.
3: No, no veo claro por qué tengo que estar. Yo no veo claro por qué tengo que estar esperando. Yo quiero salir corriendo, ¿eh?
2: Yo debo decirte que hay tantos guardias vigilando que lo que requieren es orden. Salir corriendo es un desorden. No, no, aunque lo parezca. Pero es un orden lo que hay que mantener. O sea, si tú salieras corriendo, estarías demostrando que no estás convencida por completo de lo que te está guardando. No estaría en ti esta claridad. Y tú quisieras salir corriendo para que no te pillara eso. No, no.
3: ¿Cómo? No, no. Yo quiero salir corriendo para llegar donde tengo que llegar en lugar de estar esperando esas horas. Porque sé que lo que me espera es maravilloso.
2: Entonces, ¿por qué decías esto tú? Sí, pero fíjate, piensa eso, pensemos eso. Podemos estar valorando que lo que nos aguarda realmente, como tú dices, es maravilloso, porque es verdad. Pero tendremos que pensar lo siguiente: yo estoy aquí encarnado porque tú, Padre mío, tu amor absoluto, ha considerado que yo, aquí y ahora, tengo lecciones que aprender o compromisos que cumplir. Y estas lecciones que aprender o estos compromisos que cumplir son importantes para mi progreso, para mi evolución. Cuando tú estás ejecutando aquello que tienes que hacer, porque claro, si empezaras a correr, dejarías lo que tienes que hacer. Y esto sería un perjuicio para tu caminar evolutivo. Es entender eso, es entender que en todo momento, el amor absoluto de Dios nos está acercando y nos está dando aquello que representa la mayor posibilidad de conocimiento, el mayor elemento de juicio que nosotros tendremos que ir asumiendo para ir ampliando nuestro nivel de conciencia. Por tanto, nada de correr, sino poniendo atención en aquello que tienes que hacer, sabiendo que te estás dirigiendo al final de estas etapas de trabajo y de experimentación. Es, de nuevo, un nivel de conciencia, ¿eh? ¿Os dais cuenta? Es un nivel de conciencia el que tiene que estar en nosotros. Es un nivel de conocimiento amplio. amplio y total, no solamente de lo que nos espera, sino también de lo que estamos haciendo. ¿Por qué estamos aquí encarnados? Esto tiene una finalidad, un sentido importante que debe ser ejecutado hasta el último instante para entrar en toda armonía en la etapa siguiente. Y entonces todo eso es un nivel de frecuencia totalmente armónico. ¿Ves? Así es, no hace falta que tú te muevas y...
4: Entonces me surge la siguiente pregunta.
2: Muy bien.
4: Creo que ya se ha hecho en alguna otra ocasión, cuando hay seres que están viviendo ya de una manera artificial y piden la eutanasia. ¿Realmente en qué situación está ese ser? Si exige, reclama el derecho a una muerte porque en otro momento, en otro lugar del planeta, no estaría viviendo esa situación alargada. Hubiera desencarnado más rápidamente.

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1: Aquí inicia tu espacio informativo de Radio El Despertar con las noticias más importantes del día de hoy.
2: Brasil crece la tensión comercial. Brasil abrió un proceso para ampliar su ley de reciprocidad como respuesta a los aranceles estadounidenses. La medida refleja el deterioro de las relaciones comerciales entre Brasilia y Washington y podría tener repercusiones importantes para las exportaciones brasileñas. En Venezuela, gobierno y oposición abren un nuevo capítulo de diálogo. Las conversaciones entre el gobierno venezolano y la oposición están generando expectativas sobre una posible nueva etapa política. El tema adquiere especial relevancia dentro del actual encuentro de tensiones entre Venezuela y Estados Unidos y de cambios políticos en América Latina. El Salvador, preocupación por el aumento de femicidios. Un informe presentado este viernes por Hormuza advierte sobre la persistencia de los femicidios en El Salvador. La organización contabiliza 14 casos hasta el 23 de julio del 2026 y señala que una proporción importante de las víctimas fue asesinada por parejas o exparejas. Chile, traslado de casi 300 personas a una cárcel de máxima seguridad. El gobierno chileno trasladó a casi 300 de los reos considerados más peligrosos a una nueva prisión de máxima seguridad. La medida forma parte de una política de endurecimiento frente al crimen organizado y constituye una de las principales iniciativas de seguridad del gobierno del presidente José Antonio Kast. Continúa el enfrentamiento político sobre inmigración en Nueva York. La política migratoria continúa generando una fuerte disputa entre la administración federal y las autoridades de Nueva York. El debate se centra en las políticas de protección para menores migrantes no acompañados y en la cooperación entre las autoridades locales y los agentes federales de inmigración. Colombia aumenta a 281 la cifra de fallecidos por el terremoto. Sigue la emergencia por el terremoto de magnitud 7.4 ocurrido el 10 de agosto. El balance reportado este viernes asciende a 281 fallecidos y unos 3.900 heridos, mientras continúan las labores de búsqueda y rescate. El gobierno colombiano anunció además un plan para reconstruir unas 44.000 viviendas afectadas. Nueva York. El presidente Trump lleva el tema de la seguridad a Long Island. El presidente Donald Trump tiene previsto visitar este viernes la Academia de Policía del Condado de Nassau, en Long Island, para destacar la reducción de crimen violento y presentar nuevas estadísticas del FBI. La visita tiene además una dimensión política importante de cara a las elecciones del medio término del 2026 en Nueva York. Se aplaza una demostración militar estadounidense cerca de Brasil. Una operación militar que involucra bombarderos estadounidenses B-52 con participación previa de aliados como Chile y Argentina fue aplazada por problemas técnicos y operativos. El episodio se produce en un momento de creciente tensión entre Washington y Brasilia por comercio, política regional y relaciones con China. El Salvador. San Salvador se prepara para un importante mercado turístico internacional. San Salvador será sede en septiembre de la segunda edición de El Salvador Travel Market 2026, que reunirá empresas turísticas nacionales con aproximadamente 100 compradores internacionales procedentes de 3 continentes. El evento busca fortalecer la llegada de visitantes y la promoción internacional del país. Colombia, polémica por la selección de equipos internacionales de rescate. El gobierno de Colombia ha autorizado la participación de equipos de búsqueda y rescate de Estados Unidos, Israel, Ecuador y El Salvador, mientras otras naciones que ofrecieron ayuda, entre ellas México, Brasil, Chile y Argentina, han encontrado obstáculos para enviar brigadas. La decisión ha provocado controversia diplomática, aunque el gobierno sostiene que los criterios fueron técnicos y relacionados con certificaciones internacionales.
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3: La anulación es fundamental, y la anulación es entender la humildad. La humildad es la anulación. Pero ¿qué es la humildad sino una actitud interna que va reduciendo todo lo opuesto a la humildad, que son nuestros defectos? Las imposibilidades de comprender la luz de la verdad están en nuestros defectos, están en nuestro cuerpo. Por tanto, está muy claro, maestro, aquello que tú nos estás diciendo en esta frase, que yo considero orientadora, es una frase indicadora de aquello que tendremos que razonar, que tendremos que pensar, que tendremos que entender. Pero fijaros que nos dice más Jesús, porque después de entender que lo importante es el olvido de ti mismo en beneficio de los demás, el amor impondrá el bien mediante la firmeza en la protección de nuestro semejante. Firmeza en proteger a mi hermano. No es simplemente protegerlo, es firmeza en protegerlo. Es un grado de responsabilidad que en un principio no tenía. Pero tú me estás diciendo que si yo me muevo en el verdadero amor, yo sentiré esta firmeza en proteger a mi semejante, a mi hermano. Y al hacerlo, estaré en el camino de cumplir todos mis deberes fraternos humanos. Todos mis deberes fraternos humanos. Y tendré que decir, ¿por qué son mis deberes? Claro, ¿por qué? Porque tengo que hacerlo. Y me daré cuenta que tengo que hacerlo, porque ahí es donde yo aprendo, este es mi deber, yo estoy aprendiendo, y la forma de aprender es hacer, es actuar. Y es actuar conforme a la ley, conforme a la ley, y la ley es una, es la ley de amor. Ahí es donde vamos caminando. Bueno, esto es un principio, porque lo importante, lo que yo percibo como fundamental, es esta otra frase que para mí representa lo que tendremos que trabajar a partir de ahora que tomamos conciencia, y tendremos que trabajar eternamente. Siempre, siempre, siempre, continuamente y sin parar. Y esta frase es aquella en la que Jesús nos decía

0: en ella posible vuestro será. Y tampoco volveréis ya a ella con las cadenas de la carne, sino que como espíritus libres dominaréis por encima de ella, en medio del eterno ambiente de luz y de dicha que desde muy lejos le rodea.
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0: Lógicamente es para que crezcas, no para que lo pierdas, sino para que crezcas, sí, y esto funcione. Pero algunas veces es importante la pérdida, para ver en qué medida el ser está atado. En qué medida debería dejar de ser atado en cosas físicas que son situaciones de experimentación y solamente de experimentación, porque claro, cuando dejamos este cuerpo y vamos al mundo espiritual, todo eso lo dejas aquí. Puedes dejarlo antes para ver cómo respondes. Todos son lecciones importantes, ¿eh? Puedes.
3: Puedo.
4: Muchas gracias, Neusa. No te he reconocido esta mañana, aunque te he saludado. Me ha venido con una enorme luz su manifestación y nuestro aprendizaje. Y siento que estamos todos en la misma barca, José.
0: Claro, y tanto, seguro.
4: A unos los rodan de una manera y a otros de otra. Pero me quedo con su manifestación ante la energía que emitía la otra persona. Y ahí estoy yo en la danza esa. Ha habido un cambio y se nota un cambio en todos. En mi casa, aquí, en todos los sitios se nota el cambio. Y es enorme. Pero no hemos hecho ni aceptación ni agradecimiento de ese cambio, porque nos vamos exigiendo cada día más de tal forma que, como decía Raquel, no nos paramos en lo que tenemos que trabajar, sino el ansia de llegar donde yo me han dicho o la teoría que yo te he oído en las cintas o que ha expresado alguna hermana. Entonces, yo ahí veo que es un trabajo, digamos, incompleto. No tengo que intentar llegar al otro lado del arco iris. Tengo que estar en este, asumiendo y aceptando mi realidad, con mis defectos, con mi ira, con mi orgullo y con todo lo que conlleve ese tipo de trabajo, que es el trabajo. Y que no te pasa a ti solo, ni le pasa a él solo, nos pasa a todos. Y cada cual lo vive como pueda. Pero bueno, mi pregunta es, si yo me atiendo interiormente y veo que Dios está dentro de mí, y en el momento que el otro hermano emita lo que emita, yo sigo ahí, ahí no hay problema. El problema, José, se plantea, o a mí se me plantea, cuando yo, en lugar de atenderme a mi interior, atiendo a lo que ella estaba recibiendo. Y en cuanto me despisto, aunque esté en la reunión más importante, me salgo. Y si me salgo ya no estoy a gusto, porque sé que es otra la cosa que tenía que hacer. Entonces, mi petición, no petición, dices tú que no hay que pedir. Yo todavía sigo pidiendo, debo estar por donde esté, me da igual. Mi aceptación de mi realidad es que emita lo que emita,

0: que haga lo que haga, que sienta lo que sienta y que piense lo que piense, lo acepte, lo integre y lo intente amar. José, que todavía no sé lo que es amar. Me gustaría, en la mayoría de las oportunidades que me está brindando la vida, hacer como hizo ella. Que lo mismo emita lo que emita el hermano, yo ser paz, ser luz y ser armonía. Entonces, quisiera pedirte, has dicho algo muy, muy, bueno, muchas cosas muy importantes, pero me he quedado con una. No hay que seguir a nadie. No hay que hacer lo que nadie te diga, ni él, incluso su padre. Está lo mismo. Seguir tu conciencia. Entonces, me gustaría que nos explicases, no la forma, sino entendimiento con luz, de qué manera puedo seguir mi conciencia, independientemente de lo que puedan opinar, aceptar, no aceptar, dirigir, no dirigir, o insinuar mis hermanos. Mis hermanos, mi familia, mi todo, sino ser única realidad y disfrutar y poder percibir su amor absoluto. Que se percibe, José, pero nos perdemos y nos perdemos todos. Pero no hay conformidad en esa pérdida. Nos despistamos, más que perdemos, nos despistamos. Entonces, ¿cómo conseguir o cómo transitar ese camino hacia la casa sin tanto despiste?
1: Dices que comentemos cómo seguir a la conciencia. Primeramente tendremos que saber qué es la conciencia.

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1: Comenzamos con el rey de los deportes, el fútbol, en Europa, donde se disputó uno de los grandes partidos del día. El Paris Saint-Germain se proclamó campeón de la Supercopa de Europa al derrotar 2-1 al Aston Villa en el Red Bull Arena de Salzburgo, Austria. Kipchak Kvaratskhelia abrió el marcador para el conjunto parisino al minuto 20 y Désiré Doué amplió la ventaja al 61. Aston Villa descontó, pero no consiguió evitar la victoria francesa. Con este resultado, el Paris Saint-Germain conquistó la Supercopa por segundo año consecutivo, después de haber ganado también la edición del 2025. En el béisbol de las Grandes Ligas, la jornada completa se comenzó en Nueva York. Los Yankees de Nueva York vencieron 10 carreras por 5 a los Marineros de Seattle, mientras que los Mets de Nueva York cayeron 6-3 ante los Bravos de Atlanta. En otros resultados destacados, los Mellizos de Minnesota derrotaron 7-5 a los Orioles de Baltimore. Los Cardenales de San Luis superaron 7-1 a los Phillies de Filadelfia. En el tenis, en Ohio comenzó a tomar temperatura en Cincinnati Open, uno de los grandes torneos sobre cancha dura previo al Abierto de Estados Unidos. En la fase de clasificación masculina hubo varios resultados interesantes. Kei Nishikori derrotó al argentino Francisco Comesaña por 6-4, 1-6 y 7-5. Dusan Lajovic eliminó a Benjamín Bonzi por 2-6, 7-6 y 7-6. Nicolás Mejía derrotó a Jacob Verlaine 6-3, 3-6 y 6-2. Mientras Alexander Bukic avanzó 2 sets 6-3 y 7-6. Y en las artes marciales mixtas, Aljamain Sterling derrotó a Yusef Zaglal por decisión unánime. Jocelyn Edwards superó a Norma Dumont también por decisión unánime. Y Rafa García hizo lo propio ante Alexander Hernández. Y en la Fórmula 1 cerramos con una noticia importante fuera de las pistas. Cadillac decidió reemplazar a Graeme Lowndon como jefe de su equipo de la Fórmula 1. Apenas meses después de su temporada de debut, el elegido para asumir el cargo es Marcin Budowski, quien anteriormente trabajó en puestos directivos dentro de la Fórmula 1. Así cerramos el panorama deportivo del día de hoy. Fútbol, béisbol, tenis, artes marciales mixtas y las novedades del automovilismo. Soy Marjorie Paz Miño y esto es Radio El Despertar 101.1 FM. Que tengan un excelente día deportivo.
2: Son las 6:30 de la mañana.
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4: Hola Radio Despertar, soy Rosemary Sandoval y me gustaría escuchar Preso de José José.

0: Sentado en su despacho, el comisario estaba hojeando expedientes cuando el cabo se presentó trayendo al detenido. Un mozo de 30 años a lo sumo, vestía bombacha gris, corralera, y a jugar por lo vieja estaba dando muestra de la miseria de su dueño. Sin levantar la vista de los papeles, prestó oído a la palabra el cabo. ¡Me lo entregó el sargento! Ah, según dicen, este paisano vago le robó unas botas al bolichero Vivas, comisario. ¿Unas botas? Ajá. Ladrón barato. ¿Cómo te llamas?
1: Orencio Nieva, señor.
0: ¿Trabajás?
1: No, señor, no hallo trabajo. Estuve trabajando en la chacra de Don Barcala, pero en cuantito terminó la juntada del maíz me echaron y ahora hago alguna changa y ansina vivo, señor.
0: ¿Y a qué le llamás changa?
1: ¿A andar robando?
0: El paisano bajó la vista al suelo. ¿Dónde tenés las botas?
1: En el rancho, señor.
0: Cabo, mande a buscarla y páselo pa' adentro a este ratero, que ya vamos a ver lo que le damos. Salió el milico tras la orden y el comisario se quedó pensando.
1: Un par de botas.
0: Un par de botas. Ni para robar sirven estos paisanos vagos.
2: No habían pasado 2 horas que un milico se cuadró en la puerta del despacho.
0: Permiso, mi comisario. Fui hasta la casa del detenido Nieva a traer las botas que le robó a Don Viva. Me la entregó
2: su mujer. Las tenía puesta un hijo de ellos, un chico de unos 7 años, señor.
0: ¿Con qué esas son las botas?
2: Son muy chicas para ensuciarse las manos y...
0: ¿Y qué decía la mujer?
1: Y nada, comisario. Lloraba como una magdalena y cuando me iba a ir me dio esta carta para que se la entregue a usted en las propias manos.
0: A ver, déjame.
2: Nada más natural, mujeres que piden los maridos.
0: Mujeres que piden los maridos. Lo malo es que siempre lo hayan angelito, aunque le hagan sombra al mismo diablo.

esa carta era distinta a todas. Escrita en un papel de estraza, mugriento y arrugado. Las palabras eran una hilera torpe de garabato que había estampado la gracia y la inocencia de aquella criatura de 7 años, ajena por completo a la desgracia que la miseria tendió sobre su rancho. El ceño del comisario se fruncía al tiempo que la iba descifrando, y al acabar de leer: agente, vaya hasta la casa del detenido Nieva y devuélvale a la mujer esas botas. Dígale que fue un error, que nos disculpe. Después le pregunta al bolichero de parte del comisario cuánto valen las botas, se las paga y que se olvide el caso. Espere, no se vaya. A Orencio Nieva ya mismo me lo suelta y que no deje de llegarse hasta acá mañana mismo. Puede ser que le haya hallado algún trabajo. Salió el milico tras la orden y don Segundo se acomodó en la silla para repasar esa sucia hoja de papel que aún

0: señores Reyes Magos. Señores Reyes Magos, yo les pido que este año, no se olviden de traerme las botitas. Yo soy bueno, ya según dicen los otros chicos, si uno se porta bien todito el año, ustedes no se olvidan del regalo. Al dejar de leer el comisario, sintió como una brasa dentro del pecho y largó para afuera toda la rabia murmurando, mientras que la miseria, haga ladrones de esta laya, yo nunca serviré para comisario.
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2: Aquí inicia tu espacio informativo de Radio El Despertar con las noticias más importantes del día de hoy. Brasil, crece la tensión comercial. Brasil abrió un proceso para ampliar su ley de reciprocidad como respuesta a los aranceles estadounidenses. La medida refleja el deterioro de las relaciones comerciales entre Brasilia y Washington y podría tener repercusiones importantes para las exportaciones brasileñas. En Venezuela, gobierno y oposición abren un nuevo capítulo de diálogo. Las conversaciones entre el gobierno venezolano y la oposición están generando expectativas sobre una posible nueva etapa política. El tema adquiere especial relevancia dentro del actual encuentro de tensiones entre Venezuela y Estados Unidos y de cambios políticos en América Latina. El Salvador, preocupación por el aumento de femicidios. Un informe presentado este viernes por Hormuza advierte sobre la persistencia de los femicidios en El Salvador. La organización contabiliza 14 casos hasta el 23 de julio del 2026 y señala que una proporción importante de las víctimas fue asesinada por parejas o exparejas. Chile, traslado de casi 300 personas a una cárcel de máxima seguridad. El gobierno chileno trasladó a casi 300 de los reos considerados más peligrosos a una nueva prisión de máxima seguridad. La medida forma parte de una política de endurecimiento frente al crimen organizado y constituye una de las principales iniciativas de seguridad del gobierno del presidente José Antonio Kast. Continúa el enfrentamiento político sobre inmigración en Nueva York. La política migratoria continúa generando una fuerte disputa entre la administración federal y las autoridades de Nueva York. El debate se centra en las políticas de protección para menores migrantes no acompañados y en la cooperación entre las autoridades locales y los agentes federales de inmigración. Colombia aumenta a 281 la cifra de fallecidos por el terremoto. Sigue la emergencia por el terremoto de magnitud 7.4 ocurrido el 10 de agosto. El balance reportado este viernes asciende a 281 fallecidos y unos 3.900 heridos, mientras continúan las labores de búsqueda y rescate. El gobierno colombiano anunció además un plan para reconstruir unas 44.000 viviendas afectadas. Nueva York. El presidente Trump lleva el tema de la seguridad a Long Island. El presidente Donald Trump tiene previsto visitar este viernes la Academia de Policía del Condado de Nassau, en Long Island, para destacar la reducción de crimen violento y presentar nuevas estadísticas del FBI. La visita tiene además una dimensión política importante de cara a las elecciones del medio término del 2026 en Nueva York. Se aplaza una demostración militar estadounidense cerca de Brasil. Una operación militar que involucra bombarderos estadounidenses B-52 con participación previa de aliados como Chile y Argentina fue aplazada por problemas técnicos y operativos. El episodio se produce en un momento de creciente tensión entre Washington y Brasilia por comercio, política regional y relaciones con China. El Salvador. San Salvador se prepara para un importante mercado turístico internacional. San Salvador será sede en septiembre de la segunda edición de El Salvador Travel Market 2026, que reunirá empresas turísticas nacionales con aproximadamente 100 compradores internacionales procedentes de 3 continentes. El evento busca fortalecer la llegada de visitantes y la promoción internacional del país. Colombia, polémica por la selección de equipos internacionales de rescate. El gobierno de Colombia ha autorizado la participación de equipos de búsqueda y rescate de Estados Unidos, Israel, Ecuador y El Salvador, mientras otras naciones que ofrecieron ayuda, entre ellas México, Brasil, Chile y Argentina, han encontrado obstáculos para enviar brigadas. La decisión ha provocado controversia diplomática, aunque el gobierno sostiene que los criterios fueron técnicos y relacionados con certificaciones internacionales.

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1: Aquí inicia tu espacio informativo de Radio El Despertar con las noticias más importantes del día de hoy.
2: Brasil crece la tensión comercial. Brasil abrió un proceso para ampliar su ley de reciprocidad como respuesta a los aranceles estadounidenses. La medida refleja el deterioro de las relaciones comerciales entre Brasilia y Washington y podría tener repercusiones importantes para las exportaciones brasileñas. En Venezuela, gobierno y oposición abren un nuevo capítulo de diálogo. Las conversaciones entre el gobierno venezolano y la oposición están generando expectativas sobre una posible nueva etapa política. El tema adquiere especial relevancia dentro del actual encuentro de tensiones entre Venezuela y Estados Unidos y de cambios políticos en América Latina. El Salvador, preocupación por el aumento de femicidios. Un informe presentado este viernes por Hormuza advierte sobre la persistencia de los femicidios en El Salvador. La organización contabiliza 14 casos hasta el 23 de julio del 2026 y señala que una proporción importante de las víctimas fue asesinada por parejas o exparejas. Chile, traslado de casi 300 personas a una cárcel de máxima seguridad. El gobierno chileno trasladó a casi 300 de los reos considerados más peligrosos a una nueva prisión de máxima seguridad. La medida forma parte de una política de endurecimiento frente al crimen organizado y constituye una de las principales iniciativas de seguridad del gobierno del presidente José Antonio Kast. Continúa el enfrentamiento político sobre inmigración en Nueva York. La política migratoria continúa generando una fuerte disputa entre la administración federal y las autoridades de Nueva York. El debate se centra en las políticas de protección para menores migrantes no acompañados y en la cooperación entre las autoridades locales y los agentes federales de inmigración. Colombia aumenta a 281 la cifra de fallecidos por el terremoto. Sigue la emergencia por el terremoto de magnitud 7.4 ocurrido el 10 de agosto. El balance reportado este viernes asciende a 281 fallecidos y unos 3.900 heridos, mientras continúan las labores de búsqueda y rescate. El gobierno colombiano anunció además un plan para reconstruir unas 44.000 viviendas afectadas. Nueva York. El presidente Trump lleva el tema de la seguridad a Long Island. El presidente Donald Trump tiene previsto visitar este viernes la Academia de Policía del Condado de Nassau, en Long Island, para destacar la reducción de crimen violento y presentar nuevas estadísticas del FBI. La visita tiene además una dimensión política importante de cara a las elecciones del medio término del 2026 en Nueva York. Se aplaza una demostración militar estadounidense cerca de Brasil. Una operación militar que involucra bombarderos estadounidenses B-52 con participación previa de aliados como Chile y Argentina fue aplazada por problemas técnicos y operativos. El episodio se produce en un momento de creciente tensión entre Washington y Brasilia por comercio, política regional y relaciones con China. El Salvador. San Salvador se prepara para un importante mercado turístico internacional. San Salvador será sede en septiembre de la segunda edición de El Salvador Travel Market 2026, que reunirá empresas turísticas nacionales con aproximadamente 100 compradores internacionales procedentes de 3 continentes. El evento busca fortalecer la llegada de visitantes y la promoción internacional del país. Colombia, polémica por la selección de equipos internacionales de rescate. El gobierno de Colombia ha autorizado la participación de equipos de búsqueda y rescate de Estados Unidos, Israel, Ecuador y El Salvador, mientras otras naciones que ofrecieron ayuda, entre ellas México, Brasil, Chile y Argentina, han encontrado obstáculos para enviar brigadas. La decisión ha provocado controversia diplomática, aunque el gobierno sostiene que los criterios fueron técnicos y relacionados con certificaciones internacionales.
0: 8 de la mañana. 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
3: Pero el ser también podría decir, si yo pudiese vivir un tiempo más, yo podría resolver situaciones que no he terminado de resolver por completo. Yo podría ayudar de esta manera, de la otra, lo que sea. Podría, porque cada caso es diferente, podría ver que una permanencia en este cuerpo le permitiría realizar acciones que hubiera tenido que hacer y pasaron desapercibidas por él, y ahora se da cuenta que están ahí y podrían ser ejecutadas si su vida durara un poco más. Y entonces dice, háganme el trasplante. Tanto una posición como la otra, debo decir, son correctas. Y por tanto, lo correcto está en función de la energía movida por el ser. El tono de vibración emitida marcará si sí o si no. No podemos decir con firmeza esto sí y esto no. General, no, de ninguna manera. Ni de ninguna manera, porque cada ser es diferente, todos sienten una vibración propia de él, y por tanto puede tomar decisiones de un sentido o de otro según él sienta, convenga y pueda. Y en consecuencia deberemos decir que la decisión del ser, que es escuchar la voz de la conciencia, siempre es lo correcto. La sangre es diferente, puesto que la sangre se repone de continuo. Por tanto, los que dicen, los testigos de Jehová, que dicen que no hay que dar sangre, se basan en lo que está diciendo la Biblia. En uno de los párrafos en que se expresa de esta manera. Claro, imagínate tú que conozco de un muchacho, hijo de unos padres testigos de Jehová, que estaba enfermo en el hospital, era imprescindible una transfusión de sangre. Los padres se opusieron a que esto se diera porque no es posible dar sangre, y esto representó que no pudiese resistir la situación y desencarnara. Si hubiera recibido la sangre, hubiera continuado. Pero yo también tengo que decir, Su ser de luz sabía exactamente estas situaciones, su ser de luz conocía los estados en que se movería tanto él como su familia y por tanto podía prever, y así lo tengo que pensar que lo hacía, que esto desembocaría en esta situación. Por tanto, el desencarnar de este ser para el ser de luz estaba claro que tendría que producirse. O sea, fíjate que de todas maneras, como sea, no es correcto que nosotros solamente estemos observando, analizando y por tanto considerando cualquier situación desde una óptica humana tan solo. Tendremos que verlo, pero rápidamente enfocado desde una óptica espiritual, viendo entonces el conjunto de fuerzas que pueden producirse allí. Imagínate que de esta misma manera que Luisito recibió este impacto de energía, luz, amor a su médula que le elevó el tono, este niño podía recibir un impacto también en su médula que le produjera sangre y no lo hizo. Por tanto, está dentro de una dinámica que podrá expresarse experimentaciones concretas para este ser y para los que están en su entorno que podrán dar pie a unas ciertas valoraciones de conocimiento. Por tanto, está más allá, todo ello está más allá de unos elementos que podemos considerar que en el fondo son superficiales, ¿eh? Esa es la realidad.

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1: Comenzamos con el rey de los deportes, el fútbol en Europa, donde se disputó uno de los grandes partidos del día. El Paris Saint-Germain se proclamó campeón de la Supercopa de Europa al derrotar 2-1 al Aston Villa en el Red Bull Arena de Salzburgo, Austria. Kipchak Kvaratskhelia abrió el marcador para el conjunto parisino al minuto 20 y Desiré Doue amplió la ventaja al 61. Aston Villa descontó, pero no consiguió evitar la victoria francesa. Con este resultado, el Paris Saint-Germain conquistó la Supercopa por segundo año consecutivo, después de haber ganado también la edición del 2025. En el béisbol de las Grandes Ligas, la jornada completa se comenzó en Nueva York. Los Yankees de Nueva York vencieron 10-5 a los Marineros de Seattle, mientras que los Mets de Nueva York cayeron 6-3 ante los Bravos de Atlanta. En otros resultados destacados, los Mellizos de Minnesota derrotaron 7-5 a los Orioles de Baltimore. Los Cardenales de San Luis superaron 7-1 a los Phillies de Filadelfia. En el tenis, en Ohio comenzó a tomar temperatura en Cincinnati Open, uno de los grandes torneos sobre cancha dura previo al abierto de Estados Unidos. En la fase de clasificación masculina hubo varios resultados interesantes. Kei Nishikori derrotó al argentino Francisco Comesaña por 6-4, 1-6 y 7-5. Dusan Lajovic eliminó a Benjamín Bonzi por 2-6, 7-6 y 7-6. Nicolás Mejía derrotó a Jacob Verlaine 6-3, 3-6 y 6-2. Mientras Alexander Bukic avanzó 2 sets 6-3 y 7-6. Y en las artes marciales mixta, Aljamain Sterling derrotó a Yusef Zaglal por decisión unánime. Jocelyn Edwards superó a Norma Dumont también por decisión unánime. Y Rafa García hizo lo propio ante Alexander Hernández. Y en la Fórmula 1 cerramos con una noticia importante fuera de las pistas. Cadillac decidió reemplazar a Graeme Lowndes como jefe de su equipo de la Fórmula 1. Apenas meses después de su temporada de debut, el elegido para asumir el cargo es Marcin Budowski, quien anteriormente trabajó en puestos directivos dentro de la Fórmula 1. Así cerramos el panorama deportivo del día de hoy. Fútbol, béisbol, tenis, artes marciales mixtas y las novedades del automovilismo. Soy Marjorie Paz Miño y esto es Radio El Despertar 101.1 FM. Que tengan un excelente día deportivo.
2: Son las 8:30 de la mañana.
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2: Solamente me mostrará todo aquello que yo hice regularmente, aquello que podría haber hecho mejor, y en el futuro tampoco veré todo mi futuro, porque esto sería tanto para mí que me encogería ante una capacidad que no me siento capaz de asumir. Pero sí, los primeros pasos, unos tiempos determinados de futuro, pueden ser expresivos para que yo sienta el impulso de ir hacia estos niveles, no tan superiores como para entender que yo no puedo, pero sí aquellos en los que yo siento que un esfuerzo me permitiría poder. Por tanto, es una limitación tanto de pasado como de futuro el que se expresa en el ser cuando se halla en el mundo espiritual. Pero incluso estas situaciones de cierta claridad, cuando llega el momento en que el ser ya no se moverá del claustro materno, digo no se moverá porque desde el momento en que la gestación ha tenido lugar y han pasado estos 6 meses... las salidas y entradas son muy constantes, sobre todo los primeros 3 meses, después ya no tanto, pero continúa produciéndose para relacionarse con el ser de luz, no por otra situación, sino para estar en relación con el ser de luz, que es el responsable de poder orientar, guiar, alentar, dar una guía y una orientación al ser para que pueda llevar a cabo la acción. Es evidente que todo esto no siempre se produce en un campo de armonía, porque el ser es libre. El ser es libre y puede presentar, para incluso para su ser de luz, una cierta resistencia y un decir que yo no quiero. Y él, el ser de luz, tendrá que decir, es que es imprescindible que tú entres en este claustro materno y entres, por tanto, en la vida física, porque tendrás que conseguir limpiar y purificar situaciones que tú has generado en otro tiempo. O sea, esto estará claro. No tendrá más remedio que asumir esta acción y entrar. Por tanto, es ver que hasta el 6º mes de gestación es la propia mecánica de la ley, de hecho, el que produce esta acción aislante. Y fijaros bien, y tendremos que pensar y tendremos que decir, ¿es correcto eso? Es decir, ¿es correcto que yo no recuerde nada de lo que hice? ¿Que yo no tenga en mi mente quién fui, qué logré, qué conseguí, qué experimenté, qué aprendí? ¿Que yo no recuerde nada? Y entonces, si yo no recuerdo nada, todo este trabajo que yo he llevado a cabo en todas mis encarnaciones anteriores, ¿de qué me va a servir? ¿No estará en mí? Y entonces el ser te dice, tu ser de luz te dice, está en ti, está en tu espíritu. No está en tu cerebro es nuevo, está en tu espíritu. Pero como tú tendrás que trabajar a través de un cuerpo físico y por tanto tendrás que trabajar a través de los sentidos físicos, y entre ellos pues estará la capacidad razonativa, que es el cerebro, para producir las acciones de razón y de confrontación, no podrás tener clara imagen de todo aquello que conseguiste. Pero yo puedo decir esto. Esto es una injusticia. que tengo que decirle a Dios por qué has hecho eso? Y entonces se me dice, no tanto así, no tanto injusticia, porque evidentemente para compensar el hecho de que tú no tengas en cuenta los elementos que podrían servirte para ir ajustando tu acción a estos elementos de conocimiento adquirido, para eso la figura del protector. ¿Para qué tienes un protector en cada encarnación sino precisamente para poder obviar de alguna forma esta falta de recuerdo?

0: los voy a extrañar, pero este es el final.
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2: Aquí inicia tu espacio informativo de Radio El Despertar con las noticias más importantes del día de hoy. Brasil crece la tensión comercial. Brasil abrió un proceso para ampliar su ley de reciprocidad como respuesta a los aranceles estadounidenses. La medida refleja el deterioro de las relaciones comerciales entre Brasilia y Washington y podría tener repercusiones importantes para las exportaciones brasileñas. En Venezuela, gobierno y oposición abren un nuevo capítulo de diálogo. Las conversaciones entre el gobierno venezolano y la oposición están generando expectativas sobre una posible nueva etapa política. El tema adquiere especial relevancia dentro del actual encuentro de tensiones entre Venezuela y Estados Unidos y de cambios políticos en América Latina. El Salvador, preocupación por el aumento de femicidios. Un informe presentado este viernes por Hormuza advierte sobre la persistencia de los femicidios en El Salvador. La organización contabiliza 14 casos hasta el 23 de julio del 2026 y señala que una proporción importante de las víctimas fue asesinada por parejas o exparejas. Chile, traslado de casi 300 personas a una cárcel de máxima seguridad. El gobierno chileno trasladó a casi 300 de los reos considerados más peligrosos a una nueva prisión de máxima seguridad. La medida forma parte de una política de endurecimiento frente al crimen organizado y constituye una de las principales iniciativas de seguridad del gobierno del presidente José Antonio Kast. Continúa el enfrentamiento político sobre inmigración en Nueva York. La política migratoria continúa generando una fuerte disputa entre la administración federal y las autoridades de Nueva York. El debate se centra en las políticas de protección para menores migrantes no acompañados y en la cooperación entre las autoridades locales y los agentes federales de inmigración. Colombia aumenta a 281 la cifra de fallecidos por el terremoto. Sigue la emergencia por el terremoto de magnitud 7.4 ocurrido el 10 de agosto. El balance reportado este viernes asciende a 281 fallecidos y unos 3.900 heridos, mientras continúan las labores de búsqueda y rescate. El gobierno colombiano anunció además un plan para reconstruir unas 44.000 viviendas afectadas. Nueva York. El presidente Trump lleva el tema de la seguridad a Long Island. El presidente Donald Trump tiene previsto visitar este viernes la Academia de Policía del Condado de Nassau, en Long Island, para destacar la reducción de crimen violento y presentar nuevas estadísticas del FBI. La visita tiene además una dimensión política importante de cara a las elecciones del medio término del 2026 en Nueva York. Se aplaza una demostración militar estadounidense cerca de Brasil. Una operación militar que involucra bombarderos estadounidenses B-52 con participación previa de aliados como Chile y Argentina fue aplazada por problemas técnicos y operativos. El episodio se produce en un momento de creciente tensión entre Washington y Brasilia por comercio, política regional y relaciones con China. El Salvador. San Salvador se prepara para un importante mercado turístico internacional. San Salvador será sede en septiembre de la segunda edición de El Salvador Travel Market 2026, que reunirá empresas turísticas nacionales con aproximadamente 100 compradores internacionales procedentes de 3 continentes. El evento busca fortalecer la llegada de visitantes y la promoción internacional del país. Colombia, polémica por la selección de equipos internacionales de rescate. El gobierno de Colombia ha autorizado la participación de equipos de búsqueda y rescate de Estados Unidos, Israel, Ecuador y El Salvador, mientras otras naciones que ofrecieron ayuda, entre ellas México, Brasil, Chile y Argentina, han encontrado obstáculos para enviar brigadas. La decisión ha provocado controversia diplomática, aunque el gobierno sostiene que los criterios fueron técnicos y relacionados con certificaciones internacionales.
3: Son las 9 de la mañana.
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0: Son las 9 de la mañana.
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2: Fíjate, es importante ver eso, ¿eh? Es importante ver que en toda la creación, ¿eh? Es en toda la creación, las valoraciones que se hacen están en función de intensidades de luz, verdad o conocimiento, o intensidades de oscuridad o de ignorancia. Y esto es toda la mecánica, ¿eh? Toda la mecánica está situada allí, pensando que el amor absoluto de Dios está impulsando las acciones productores de mayor luz y mayor conocimiento, que al ser ejecutadas reducirán las acciones de mayor oscuridad o de mayor ignorancia. Y ahí está todo claro. Esta imagen clara debe estar en nosotros, ¿eh? Vamos, siempre que no protestéis, porque podéis protestar. Ah, mira, mira, mira.
3: Yo quería hacer dos preguntas.
2: No, ya te...
3: Yo quería hacer dos preguntas.
2: ¿Cómo tiene miedo? Porque dice, si no hablo bien, me lo hará tragar.
3: No, para que no me suspendas.
2: Bueno.
3: Primera,
2: te apruebo, sí, de antemano.
3: Primera, si todos los trastornos mentales que hay en los psiquiátricos obedecen a influencias de seres espirituales que están en la ignorancia.
2: Todos los trastornos mentales son expresivos de graduaciones de ignorancia, todos. Y están producidos por impresiones de seres espirituales que están rodeados de mucha ignorancia. Ya no digo negativos, ¿eh?, sino de mucha ignorancia. Voy a ver si consigo ya formar en mi mente lo que hay que decir, que es esto, ¿eh? Claridad o oscuridad, no positivo o negativo. Por tanto, sí, que todos los que están en los psiquiátricos son seres que están recibiendo influencias de seres llenos de oscuridad. Y por tanto, ellos reciben esas influencias oscuras y se mueven en esta frecuencia. ¿Podrían apartarse de estas situaciones estos seres que están en los psiquiátricos? Yo diría, algunos podrían apartarse y salir de esta situación si tú pudieses rodearlos de intensidades de amor. Si pudieses rodearlos de intensidades de amor al mismo tiempo que darles toda la luz necesaria para que la comprensión viniese a ellos y a su vez ellos pudiesen amar. En el momento en que ellos aman, todo empieza un campo de armonía. Otros, por ejemplo, yo tengo que tratar a varios, ¿eh? Tengo que tratar a varios. Y uno de los que trato, yo ya sé que no se podrá resolver en esta encarnación. Es tanto lo que arrastra y que lo domina por completo que no podrá. Yo voy consiguiendo reducir escapadas que pudiesen ser gravemente perjudiciales y se contiene en esta dirección. Pero va siguiendo un ritmo en que recibe la influencia de estas fuerzas y le hace pensar cosas que no tienen sentido, mueve valoraciones y esto que es un doctor, ¿eh? Es un médico ya, ¿eh?, que terminó la carrera, pero está... Bueno, yo sé que habrá que esperar aún desencarnar y todavía hay tiempo largo, no terminará pronto. Hasta entonces, cuando desencarne, su ser de luz tendrá entonces la labor, el trabajo de presentarle, de confrontar lo que ha vivido ahora con lo que hizo en otro tiempo y así de esta manera alcanzar estados de aceptación, de comprensión, estados de remordimiento, que esto es lo que se tiene que conseguir, y como consecuencia del remordimiento que se produzca la reparación del error y por tanto la expiación de la causa productora. Todo eso es un proceso y este proceso requerirá otra encarnación para restablecer este orden. O sea, es un tiempo largo de acción purificadora que dependerá del ser, porque puede ser más o menos largo, pero depende de él, ¿eh? Él es libre y por tanto admite o no admite, es libre.

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1: Aquí inicia tu espacio informativo de Radio El Despertar con las noticias más importantes del día de hoy. Brasil crece la tensión comercial. Brasil abrió un proceso para ampliar su ley de reciprocidad como respuesta a los aranceles estadounidenses. La medida refleja el deterioro de las relaciones comerciales entre Brasilia y Washington y podría tener repercusiones importantes para las exportaciones brasileñas. En Venezuela, gobierno y oposición abren un nuevo capítulo de diálogo. Las conversaciones entre el gobierno venezolano y la oposición están generando expectativas sobre una posible nueva etapa política. El tema adquiere especial relevancia dentro del actual encuentro de tensiones entre Venezuela y Estados Unidos y de cambios políticos en América Latina. El Salvador, preocupación por el aumento de femicidios. Un informe presentado este viernes por Hormuza advierte sobre la persistencia de los femicidios en El Salvador. La organización contabiliza 14 casos hasta el 23 de julio del 2026 y señala que una proporción importante de las víctimas fue asesinada por parejas o exparejas. Chile, traslado de casi 300 personas a una cárcel de máxima seguridad. El gobierno chileno trasladó a casi 300 de los reos considerados más peligrosos a una nueva prisión de máxima seguridad. La medida forma parte de una política de endurecimiento frente al crimen organizado y constituye una de las principales iniciativas de seguridad del gobierno del presidente José Antonio Kast. Continúa el enfrentamiento político sobre inmigración en Nueva York. La política migratoria continúa generando una fuerte disputa entre la administración federal y las autoridades de Nueva York. El debate se centra en las políticas de protección para menores migrantes no acompañados y en la cooperación entre las autoridades locales y los agentes federales de inmigración. Colombia aumenta a 281 la cifra de fallecidos por el terremoto. Sigue la emergencia por el terremoto de magnitud 7.4 ocurrido el 10 de agosto. El balance reportado este viernes asciende a 281 fallecidos y unos 3.900 heridos, mientras continúan las labores de búsqueda y rescate. El gobierno colombiano anunció además un plan para reconstruir unas 44.000 viviendas afectadas. Nueva York. El presidente Trump lleva el tema de la seguridad a Long Island. El presidente Donald Trump tiene previsto visitar este viernes la Academia de Policía del Condado de Nassau, en Long Island, para destacar la reducción de crimen violento y presentar nuevas estadísticas del FBI. La visita tiene además una dimensión política importante de cara a las elecciones del medio término del 2026 en Nueva York. Se aplaza una demostración militar estadounidense cerca de Brasil. Una operación militar que involucra bombarderos estadounidenses B-52 con participación previa de aliados como Chile y Argentina fue aplazada por problemas técnicos y operativos. El episodio se produce en un momento de creciente tensión entre Washington y Brasilia por comercio, política regional y relaciones con China. El Salvador. San Salvador se prepara para un importante mercado turístico internacional. San Salvador será sede en septiembre de la segunda edición de El Salvador Travel Market 2026, que reunirá empresas turísticas nacionales con aproximadamente 100 compradores internacionales procedentes de 3 continentes. El evento busca fortalecer la llegada de visitantes y la promoción internacional del país. Colombia. Colombia, polémica por la selección de equipos internacionales de rescate. El gobierno de Colombia ha autorizado la participación de equipos de búsqueda y rescate de Estados Unidos, Israel, Ecuador y El Salvador, mientras otras naciones que ofrecieron ayuda, entre ellas México, Brasil, Chile y Argentina, han encontrado obstáculos para enviar brigadas. La decisión ha provocado controversia diplomática, aunque el gobierno sostiene que los criterios fueron técnicos y relacionados con certificaciones internacionales.
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2: Muy buenos días, buenas tardes o buenas noches a todos nuestros queridos hermanos que nos sintonizan sábado a sábado, domingo a domingo y después definitivamente todos los días acá en Radio El Despertar, la emisora que está transmitiendo esta energía luminosa que va dirigida al corazón de todos nuestros hermanos. Y siempre contamos con este apoyo, esta ayuda de este campo maravilloso, de este campo que nos explica cómo funcionan estas cosas. Bienvenido, hermano Pablo, acá a Radio El Despertar una vez más.
3: Como siempre, encantado y agradecido.
2: Hermano Pablo, esta parte del conocimiento que nos has ido transmitiendo estos últimos años en directo acá en la radio, este conocimiento que se está ampliando y que muchos de nuestros hermanos comienzan a sentir de que hay una transformación interna, no solamente por el conocimiento, sino que por la práctica que ellos van poniendo. Es muy interesante esta imagen que siempre hemos tenido de que somos seres espirituales pasando una experiencia dentro de una estructura física. Esta forma de ver las cosas pues es nueva para muchos de ellos y para otros pues no es tan nueva, pero sin embargo no se toma conciencia plena de estas realidades, que espiritualmente somos eternos, físicamente tenemos un tiempo nada más para podernos manifestar en este campo físico. Es bonita aquella imagen de aquel libro de la encarnación y desencarnación del ser, cuando nos habla y nos dice cómo se va preparando una estructura física para que pueda ser utilizada por un espíritu y todos los pros y los contras que tiene esta estructura física para que el ser humano comience a cuidar este cuerpo que la ley de la reencarnación nos ha permitido. ¿Qué nos puedes decir de eso?
3: Vosotros veis de continuo la formación de un cuerpo físico que está estudiado y valorado por la medicina. Veis ese desarrollo a nivel físico hasta que ese embrión se convierte en un ser que nace a esta vida física. Y os maravilláis de este proceso, pero no veis, porque no podéis ver todavía la maravilla subyacente a esta formación física. Porque cuando empieza este embrión a realizar esta gestación, un espíritu se introduce para la formación de este cuerpo. Es un espíritu que está colaborando y adecuando sus energías a esa estructura física para encajar el espíritu en un cuerpo. Por lo tanto, forma parte del conocimiento del espíritu cómo esta energía se adecua a ese cuerpo en todo ese proceso de formación humana. Porque habría que decir que el espíritu es el aliento de vida. Si no hubiera espíritu, no habría vida en ese cuerpo en formación. Y eso no podéis ver, porque no os identificáis con algo que no es visible a los ojos físicos. Porque, como decía, las energías de ese espíritu van tomando forma en ese cuerpo, se van ajustando a ese cuerpo y van dándole a ese cuerpo una con concordancia con el espíritu, que luego tendrá que desarrollarse a través de ese cuerpo físico. Cuando tú ves que el espíritu es el que te da la vida, empiezas a ver que cuando pierden la vida, ese espíritu continuará viviendo. Porque la realidad de un desencarnar es dejar el cuerpo. Ese espíritu deja el cuerpo cuando desencarna. Y sin embargo, antes de encarnar, entra a formar parte de ese cuerpo para su propio desarrollo. Y el tiempo de vida es un tiempo donde el espíritu se mueve encarcelado, encorsetado en una materia física que tenéis que ir utilizando para el desarrollo de ese espíritu. Ese es el sentido de una vida humana, que siendo espíritu y habitando un cuerpo, cuando lo dejéis y se produzca eso que llaman la muerte, el espíritu haya adquirido un grado de conocimiento mayor, haya aprendido, en definitiva, a través de ese cuerpo, aspectos de conocimiento espiritual que ya estaban programados con antelación desde el campo espiritual por ese ser que podéis referenciar como ser de luz, que es el responsable de tu programación encarnatoria y que te dice, antes de encarnar, aquellas pruebas, aquellas lecciones, aquellas experiencias que tendrás que pasar en tu vida, que serán importantes, que serán hitos importantes en tu vida y que representarán esos puntos de aprendizaje. A veces esos momentos o puntos de aprendizaje lo vivirás con mucho dolor y con mucha incomprensión, pero son necesarios para tu posterior desarrollo y aprendizaje. Por lo tanto, aunque tú consideres que has sufrido o has pasado experiencias nada agradables en esta vida que llevas, yo tengo que decirte que agradables o no, son útiles. Muy útiles para el conocimiento espiritual que tienes que aprender en esta encarnación y para que cuando desencarne tu espíritu haya incrementado el amor. Ya digo, a pesar de esas incomprensiones o esas pruebas dolorosas que te parecen inútiles, que sin embargo son necesarias para el desarrollo de tu ser espiritual. Pero lo que ocurre habitualmente es que la ignorancia de esta realidad, la ignorancia de qué significa un cuerpo físico y qué utilidad tiene para el desarrollo de tu espíritu, marca en la mayoría de los seres un grado de incomprensión y un grado de inconsciencia. Y entonces, al ser humano le parece que esto es inútil, o que incluso el que os ha creado se ha desentendido de vosotros, o os ha creado para que sufráis si conseguíais que Dios existe. Pero hay tanta ignorancia de esta realidad que soy y de qué es el amor y quién o qué es esto que llamáis Dios, que todo eso sitúa muchas interrogantes y poca certeza. Todo ello porque estáis en un mundo inferior, al segundo nivel de los planos evolutivos, un mundo de expiación y prueba, más de trastorno, dolor y sufrimiento que de felicidad o conciencia. En claro, como niños pequeños que sois en vuestro desarrollo espiritual, estando en estos mundos y cursos inferiores, esta vida se os hace muy cuesta arriba. Estáis continuamente subiendo una cuesta y os cansáis. Parece que no se va a terminar y que todo es muy costoso, pero tenéis que ver que esto que os cuesta es necesario y útil. Así que empieza a ver lo costoso e inútil con amor, y entonces ya no será tan costoso y ya empezaréis a ver cierta utilidad. Amar lo que te toca experimentar, ama todo lo que acontece en tu vida

0: que tú empieces a ver lo que no has visto hasta ahora, a considerar lo que no has considerado hasta ahora y a vivir con otra energía, con otro sentido, que te ayude a pasar por esta vida y vayas apartando el dolor, la ignorancia y el desconocimiento. Y todo eso solo lo podrás hacer si empiezas a amar, a amarte. Y cuando digo amarte, no es con ese amor que utilizáis habitualmente, que es el amor egoísta, sino amarte viendo ese ser espiritual que anida en ti y que tiene un trabajo, una tarea, y que vas a moverte en esa dirección. Y ve también en todos los demás cuerpos un espíritu con mayor conocimiento, con mayor ignorancia, pero no veas la maldad, a pesar de que veas actos que no contienen amor. Ve todo aquello que has visto hasta ahora con el prisma del amor.
1: Recuerden, hermanos, el amor es la clave en todo lo que nos sucede o todo lo que nos rodea o todo lo que nos va a continuar rodeando. Y es tiempo de comenzar a utilizar esta energía maravillosa del amor en nuestra forma correcta. Y la forma correcta es que los comencemos a amar a nosotros mismos, comencemos a amar a nuestras dificultades, comencemos lo más difícil, comencemos a hablar a amar a nuestros enemigos, que son nuestras enfermedades y nuestros dolores. Hasta por ahí tenemos que comenzar a llegar a entender de que solo por el amor seremos salvos de todas estas situaciones. Entonces, hermano Pablo,
0: ese hermano que empieza a ser consciente como ser espiritual tiene que ir dando pasos y comprobando qué es el amor. Fíjate, comprobar qué es el amor que está en ti, porque el amor a veces es una palabra vacía, hueca, sin manifestar lo que el amor es realmente. Y a veces se dice que ama, pero no ama, sino que es amor aparente, es un amor egoísta, personal e ignorante. El amor es otra cosa que tenéis que ahora empezar a descubrir con actos desinteresados, con acto fraterno, con acto pensando en los demás, con acto que produzca beneficios en los otros sin pedir nada a cambio. Porque el amor es una entrega, es una energía que entrega. Esto es como entrega. Entrega sin pensar en lo que podrás recibir o en lo que te podrá perjudicar, porque no estás pendiente de ti cuando tú amas. Entonces, ¿de qué estás pendiente? De aquello que tu conciencia te dicta. En muchos momentos de vuestra vida os daréis cuenta de que hay algo en vuestro interior que os dicta y os impulsa a hacer algo por encima de vuestra razón, por encima de vuestro interés, por encima de vosotros mismos, y que si no lo hacéis, os sentís mal y produce eso que se llama remordimiento. ¿Por qué tenéis remordimiento? ¿Qué marca el remordimiento? Entonces, me marca un punto de atención, porque si amo no tengo que tener remordimiento. Luego, si esto me remuerde, ¿por qué? Me está indicando que esto lo tengo que valorar mínimamente. A lo mejor no tengo que hacerlo, pero tengo que ver aquí qué está pasando. Tengo que filtrar todo esto, porque puede ser que ese remordimiento me esté indicando algo que tengo que hacer por amor desinteresado, por amor de Dios, y que no hago, porque estoy pensando en las consecuencias que me va a reportar a mí en mi perjuicio. Y claro, te das cuenta de que muchas veces el ser para esos impulsos del alma, que son impulsos del amor, porque razona y dice, es que si hago esto, me van a hacer lo otro, es que si hago esto, van a pensar lo otro, es que si hago esto, me va a producir un perjuicio, lo que sea. Todo eso te marca el movimiento habitual de un cuerpo físico, que es pensar en sí, para sí, y no intervenir para nada, ni actuar con amor por mi propio interés y beneficio.

0: dejen llegarme el amor. Es una energía que me libera, no que me ata, no que me esclaviza, no que me condiciona, sino que me libera y me dirige hacia aquella acción que me hace más libre, no a mi cuerpo, a mi espíritu, porque la liberación es para mí. El cuerpo es un instrumento que mi espíritu utiliza, pero la liberación se hace a través de este espíritu que quita las cadenas de la carne, porque esta carne tiene cadenas y ataduras, las producidas por tanto amor egoísta que está en cada cuerpo físico y que el ser no vea o ve relativamente. Y ahora tienes que ver qué es lo que te ata, qué es lo que te libera. Y el cuerpo habitualmente te ata y te esclaviza, y tu espíritu, a través del amor, te libera de estas ataduras. Es un proceso de toma de conciencia, es un proceso de sentir que eres un ser espiritual y que trabajas para tu ser espiritual, que lo demás no te importa, porque tu cuerpo lo dejarás aquí antes o después y te quedarás con ese espíritu que hemos manifestado antes. El espíritu trascenderá al siguiente plano, al siguiente nivel, llevándose solamente el amor, que es la ganancia que vuestra materia, con vuestras acciones, producirá en vuestro espíritu.
1: Sencillamente en el amor está la clave. En el amor está todo lo que necesitamos. Me gusta la imagen que nos comentabas cuando nos dices, si no hay espíritu, no hubiese vida. ¡Qué profundidad de esto! Y esto me hace recordar a aquellos seres que querían o que están intentando crear vida a nivel de probetas acá. Y pueden crear ciertos órganos, pero no tienen vida. Por lo tanto, el productor de esta energía vida es algo que no se conoce en el planeta todavía.
0: No se conoce. Ni se conocerá hasta que trascendáis al siguiente nivel. El ser está experimentando, pero no sabe el científico que todo es dependiente del amor de Dios y que solo alcanzaréis los conocimientos que Dios determine. La ciencia es dependiente del amor. Dios es una ciencia, es un conocimiento. Y todos los conocimientos, todos los que tenéis, son dependientes de este amor que se han ido generando desde la antigüedad, impulsados por esta energía. Todo lo que sois ahora, todo este conocimiento de esta humanidad, creéis que han sido grandes hombres. Pero no veis esos espíritus que han encarnado en estos hombres y que han recibido ese conocimiento de Dios que se ha expresado a través de la ciencia humana. La ciencia humana es dependiente de la ciencia divina. Y no recibir ni un conocimiento más que el amor del Creador nos done, nos dé, cuando corresponda. Así que no sabéis por qué sois muy inteligente. Sabéis por qué Dios os ama. Solo por eso sabéis.
1: Dios es una ciencia, y el que trabaja para esta ciencia tiene que unirse al amor, porque se da cuenta que Dios y el amor es lo mismo. Dijo alguien más por ahí que Dios es matemática pura, todo es perfecto. Nosotros nos va a faltar un tiempo cuando lleguemos a este próximo nivel evolutivo, lo daremos cuenta cómo funciona esto. Por lo tanto, esta ley de evolución y progreso, recordemos que siempre estamos hablando de las leyes divinas, son un camino que nos conduce hacia el conocimiento verdadero de esto que le llamamos ley, de esto que le llamamos Dios, de esto que le llamamos amor. Y entonces, ¿qué esperamos para trabajar y estudiar estos aspectos?
0: Dios es una ciencia. Dios es matemática pura y por lo tanto ciencia y conocimiento exacto, y por exacto perfecto, y por perfecto inmutable. ¿Te das cuenta? El conocimiento matemático es una herramienta del creador para ver que tenemos que certificarlo todo, comprobarlo todo, asegurarlo todo y que el resultado sea correcto, porque toda hipótesis muestra tiene que ser comprobable para ser científica. Pero es que vosotros también tenéis que comprobar. Y tú dices, ¿cómo compruebo? Y tú dices, con tu propio cuerpo físico tendrás que ir comprobando y verificando en ti el amor de Dios, en ti, para llegar a un momento en que tú digas, porque así lo sienta, el amor de Dios está en mí y siento que Dios me ama. Y como siento que Dios me ama, yo siento ese impulso de amar al Creador. Me acabo de decir, es lo que el ser tiene que comprobar. Ahora, en este tiempo, fijaros, no es algo que tú debes creer, porque puedes creer o no, sino que tienes que certificar en ti, afirmar en ti. Y cuando tú afirmas el amor de Dios en ti, reconoces el amor verdadero en ti, que entonces expresa y puede expresar su amor, no el de una materia egoísta, porque el amor egoísta está en tu materia, en todas las materias, y tiende a dificultar y obstruir este amor de Dios de vuestras almas, y os tiráis vidas y vidas sin daros cuenta, trabajando y luchando contra otros cuerpos para dominarlo, para tener más poder, para situarlo por encima de los otros, sin daros cuenta que todo eso que habéis hecho en encarnación tras encarnación es por el dominio de vuestras materias y de vuestro cuerpo sobre vuestros propios espíritus, que han permanecido durante mucho tiempo encarcelados en estos cuerpos, dominados por estos cuerpos, limitados por estos cuerpos. Y ahora es el tiempo de que veáis una realidad que nunca habéis visto hasta ahora tan claramente como ahora la luz del amor puedes haceros experimentar, para que veáis con mucha simpleza, porque realmente es simple, que sois seres espirituales con luz y amor. Solo eso. No sois otras cosas que os parecen que sois. No sois seres inteligentes, sabios y poderosos, o seres débiles, ignorantes y atrasados. No. Sois alguien de mucho valor. De mucho valor. Porque sois expresión del amor de Dios. Estoy como expresión del amor de Dios. Ser destinado a la perfección, a una perfección que ahora desconocéis.
1: Esta imagen, estas imágenes que nos estás transmitiendo, hermano Pablo, que estamos destinados a la perfección y que somos la expresión de Dios en la tierra. ¿Hasta cuándo esta humanidad va a poder despertar de estas ataduras con la parte material para poderse manifestar de una forma consciente de que somos expresión de Dios y que tenemos el amor de Dios en nuestros corazones y que también lo podemos expandir de una forma consciente y que no solamente somos estos seres físicos, somos estos seres espirituales que en el fondo tenemos ese amor y ese rayito de luz que tenemos que irlo potenciando? Esas serían formas correctas de irlas observando, que los comenzamos a pensar, de que podemos y tenemos la posibilidad y recordar siempre que tenemos la ayuda espiritual en nuestro entorno, que siempre nos pueden ayudar. Esta humanidad todavía está dormida, y está dormida en esta oscuridad. Este amanecer cósmico que se acerca para esta humanidad, o que ya está amaneciendo, es muy útil de tomar plena conciencia de ello. Ese amanecer está muy cerca, o ya estamos en el amanecer, hermano.
0: Yo tengo que decir que este es un tiempo muy, muy importante para la evolución del planeta y, por lo tanto, de vuestra humanidad. Y como tú muy bien has indicado, estáis en este tránsito de la noche a la luz. Es como un amanecer, como cuando estáis en estos momentos donde todavía hay sombra, pero empieza a situarse la luz de un nuevo amanecer. Este es el tiempo. Por eso tengo que decir que este es el tiempo del despertar de conciencia. Y que el que no despierte se quedará atrás. Y se quedará atrás para mucho tiempo, de continuar en mundos inferiores. Porque esta oportunidad para todos los habitantes de este planeta es una oportunidad que ahora os corresponde a muchos seres después de un largo caminar evolutivo. No todos los seres que habitáis esta humanidad estáis en esas condiciones de despertar, pero sí se espera. Y se espera, porque estáis en esas condiciones, que una mayoría, digamos, de una gran parte de esta humanidad se sitúe en este despertar consciente, para que esté dispuesto abandonar estas materias ya caducas y se vean, aun teniendo un cuerpo, ya como espíritu libre, porque el cuerpo no te va a condicionar en aquello que tú tienes que realizar aquí y ahora. Es ver una identidad en ti que nunca antes había visto. Y cuando tú ves esta nueva identidad, que no es nueva, estaba, pero aparece como algo nuevo en ti, te reconoces, porque es un reconocimiento de este cuerpo, de esta materia sobre el espíritu que habita en él. Entonces el ser puede moverse mejor con esa conciencia, en esa dirección del amor, que ahora debéis realizar. Porque si no empezáis a amar y a amar conscientemente, si seguís moviendo como hasta ahora, en esta vida, sin pena ni gloria, sufriendo, padeciendo, y disfrutando de esta materia en esos pequeños momentos que podéis escapar de tanto pesar y tanto dolor, permaneceréis anclado a estas energías que serán retiradas de este mundo y llevadas a otro mundo, donde continuaréis esa evolución y progreso, pero ya no en un campo de luz, sino en un campo donde todavía permanecerán muchas, muchas sombras, aunque vosotros tengáis luz, pero seréis luz y se trata de que alcancéis la mayoría, un grado de luz, y todos os mováis como luz.
1: Esta luz que nos habla, esta luz, no solamente la luz de cada ser, sino que esta luz que también está rodeando al planeta, esta luz de purificación y de control de todas estas situaciones que están sucediendo dentro del planeta, es un conocimiento aparte que la mayor parte de las personas no lo tienen. Pero ha llegado aquel tiempo, entonces, aquel tiempo que se nos dijo hace muchos años, la separación del grano de la paja. Pero esto no solamente se puede ver en la humanidad, sino que también dentro de nosotros, que comencemos a separar los pensamientos materializados de los pensamientos espirituales y dedicarlos cada vez más a la parte espiritual. Y no es que tengamos que ir a ningún lugar, sino que ese lugar sagrado lo tenemos en nuestros corazones. Eso es una forma de irlos conectando con este amor, conectándolo con esta luz, conectándolo con esta sabiduría y conectándolo con las leyes divinas que los van a ayudar a evolucionar de una forma constante y conscientemente.
0: Claro, cuando tú dices separar el trigo de la paja, todo el mundo sitúa los seres que se mueven en la luz y el amor de aquellos que se mueven todavía en la sombra y la ignorancia. Pero como bien has dicho, te toca separar en ti, en este cuerpo, a través de tu espíritu y de tu alma, ese trigo de esa paja, y por lo tanto lo que está en ti procedente del amor y contiene luz, de lo que está en ti y no contiene amor y por lo tanto ha producido la sombra y la oscuridad que todavía permanecen en ti. Es un proceso de discernimiento, de discernimiento interno, y ello no es posible si no te observas, si no te miras, si no te ves. Si estás atento a lo externo, como tantos seres están atentos a lo externo, como ahora habéis estado atentos a ese eclipse, y os asombráis y os sorprendéis de la maravilla de estos mundos que os rodean, y veis esa perfección y esa influencia en vosotros de todos estos planetas y satélites. Y sin embargo, no os miráis y os veis con esa visión más interna para ir viendo en vosotros qué necesitáis ahora mantener y qué necesitáis ahora apartar, lo que necesitáis mantener. Es todo aquello que sea manifestación del amor. Lo que necesitáis apartar es todo aquello que sea manifestación del miedo, de la duda, del temor, del trastorno, de la enfermedad. Todo aquello que os hace sufrir, temer y padecer.
1: Esas imágenes son nuevas, son completamente distintas y a la vez son tan útiles para nosotros cuando es una nueva forma de verlo. Y pongan atención, hermanos amados, de que todo el mundo no, pero la gran mayoría está observando esta parte de los eclipses, alineamiento de estos astros y todo lo que ocurre por allá afuera, pero nadie le está poniendo atención a lo que está sucediendo dentro de ti. Este mundo o este universo interno que tienes, que tu cuerpo es una máquina que se mueve de forma extraordinariamente bien. ¿Cómo la estás cuidando? Siempre estás observando afuera, estás queriendo ver lo que está sucediendo por allá. Pero ¿cuándo te vas a concentrar en aprender y conocerte de ti y sentir esa inmensa energía que tienes dentro y que la puedes manifestar en beneficio de esta humanidad? Y todo lo que ocurre externamente los asombra y los deslumbra y nos entretiene. Son como distracciones para perder el enfoque interno, pero al mismo tiempo, en este caso, es una representación que, como es arriba, es abajo, o en este caso es adentro. Estas imágenes, hermano Pablo, son amplias y son muy bonitas. Ahora, con el respecto de estas partes, de estos alineamientos y de estas eclipses, ¿se pueden esperar diferentes reacciones en el planeta?
0: Desde un principio, todas las energías circundantes a este planeta Tierra de continuo están influenciando, de continuo. Y tú dices, la luna con las mareas, de continuo. El sol alumbrando vuestro planeta, de continuo. Por poner esas dos referencias. Pero es que esos planetas más lejanos también tienen su influencia no visible. Y eso lo estudian los astrólogos vuestros para ver esos momentos de conjunción planetaria, momentos críticos que reflejan influencia, pero no determinación. Siempre es así. No debéis ver con mucho fe que lo que se va a producir es irremediable. No hay nada irremediable, porque nada está predeterminado desde la ley de amor, sino que todo va tomando forma a través de la evolución y progreso. Si hay una programación, si hay una preparación, si hay unos condicionantes, pero todo se mueve en estrecha unión. Y también vosotros con la libertad. La libertad, que es el valor dentro de la ley de amor, elevado, muy elevado. Es la primera ley que aparece en el momento de que encarnáis y te sitúa libre. Y tú dices, pero si tengo condicionantes planetarios, si me han dicho que esto se va a producir sí o sí. Bueno, cuando veis esos meteoritos que vuestros científicos temen que puedan destruir el planeta, ¿quién creéis que lo desvía? Cuando irremediablemente ya este planeta tenía que estar destruido. No os dais cuenta de nada, porque no sabéis nada. Sin embargo, os creéis con sabiduría. Y sois niña, muy niña. El planeta no lo destruirá ningún meteorito, ni tampoco vosotros, aunque queráis hacerlo. El planeta no será destruido, pero sí habrá destrucciones en vuestro planeta, trastorno, grave trastorno y afectación en todas partes de vuestro mundo, para esta transformación y cambio del planeta que marca la ley de evolución y progreso inevitable. Estos son los tiempos, pero no veis nada de esto. Os creéis que sabéis y teméis más que amáis, porque no razonáis ni pensáis con amor. Esa es vuestra mayor deficiencia. Vuestra falta de amor. Y ser tan dependiente de vuestros pensamientos. Con esa consideración de sabiduría de vuestras inteligencias humanas. Que siendo privilegiada, no expresan el verdadero conocimiento, sino una parte de ese conocimiento limitado, muy limitado, porque el mayor conocimiento está en el amor, y ese lo desconocéis todavía. Pero dicho esto, ahora es tiempo de revisión. Completa revisión de quiénes sois. Pero una revisión con amor para adecuar estos cuerpos con estos hábitos que habéis arrastrado durante tantas encarnaciones a esa identidad que ahora debéis reconocer, la identidad del espíritu que habita y que da vida a cada cuerpo, que permanecerá una vez que dejéis el cuerpo. Ese es el importante. El espíritu que va acompañado del alma de cada ser. Sois un espíritu con alma, sois un ser espiritual. Esa unión alma-espíritu es el ser espiritual que debéis reconocer. Un alma que siente el amor, que expresa el amor. Y un espíritu que puede pensar y razonar, pero ahora dependiente del alma y por lo tanto del amor, no razonar desde ese cerebro humano, alentado por estos cuerpos, condicionado por estos cuerpos y limitado por el miedo y el temor, porque eso es lo que tiene un cuerpo. Ignorancia. Esa ignorancia permite que el temor y el miedo aniden vosotros. Y entonces los pensamientos son de temor y miedo. Y os atan a esta materia. Y os hacen sumamente débiles. Cuando tú reconoces esto y empiezas a ver que no eres eso, ¿qué te parecía que era? Y afirmas el amor en ti, y el espíritu se manifiesta y se reconoce, dándole ese valor prioritario. Tú cambias, te haces fuerte y empiezas a liberarte de unas energías que te debilitan. Así que empieza a verte con amor, para que el amor sea la energía que te conduzca de aquí en adelante y te lleve a esa salvación, que no es más ni menos que la liberación de las ataduras de tu cuerpo.
1: Estas imágenes que sí me recuerdo en aquellos tiempos, cuando dices que la luna y las mareas están de continuo influenciándolos, el sol de continuo lo está influenciando. Tenemos muchas influencias externas y tenemos muchas influencias ahora físicas de nuestro cuerpo. Cuando comenzamos a combinar esto, todito esto está como diseñado para que sea un proceso lento y constante, para irnos saliendo desde el corazón con este amor y con esta luz. Y cuando lo comenzamos a hacer de una forma consciente, este cambio es muy especial, es muy importante, porque nos damos cuenta que somos parte del todo. Hermano Pablo, así puntualmente, si hay algún grupo de personas en diferentes partes de este planeta y se comienzan a unir y todos comienzan a hacer esto que le llaman meditaciones, y que se realizan en pequeños grupos, si esta humanidad se comenzara, en que sea el 1 en 10.000 o el 1 en 100.000 personas que lo haga de una forma consciente, puede generarse gran energía de amor y de luz en el planeta, si se comenzara a unir, o un llamado a todas las personas para que emitan estas vibraciones de amor hacia el planeta, para que este planeta comience a cambiar. Sería una forma correcta de hacer una invitación a todos mis hermanos que están conscientes de que emitan vibraciones de amor de continuo a su entorno, hacia todo el planeta.
0: Yo diría que es necesario. Es necesario tomar conciencia de que no trabajáis solo y que os tenéis que ir agrupando en ese grupo de seres que se aunan en su energía con otros seres, porque tú puedes estar en un lugar del planeta y otros hermanos o otros grupos de hermanos en otros lugares del planeta, pero sin embargo todos os podéis conectar con la misma antena. ¿Qué antena? Y tú dices, la antena del amor. Porque podéis imaginaros como que hay una gran antena rodeando este mundo, este planeta, ahí en lo alto. Esa antena es la antena de luz. Y necesita muchas centralitas, que son esos grupos de seres que movilizan la luz y el amor hacia lo alto, para que desde lo alto se vaya ampliando esa luz al planeta. El amor de Dios tiene la suficiente luz para iluminaros de repente y rápidamente. Pero ¿por qué no lo hace? Que nos salva directamente. ¿Por qué nos evita todos esos dolores, trastornos y sufrimientos? Si tiene todo el poder, toda la sabiduría. Y tú dices, o puedes decir, no lo hace, porque espera que yo colabore, participe con él para la salvación de esta humanidad, de este planeta, porque para eso me ha hecho evolucionar y he tomado miles de encarnaciones en este planeta, en distintos países, en distintas razas, con distintas condiciones, orientación, y todo para aprender que formo parte del amor. Y he tomado toda esa forma de amor en otros cuerpos y en otras encarnaciones, para que llegue un momento en que en este planeta solo haya luz y amor. Y lo que no contenga esa luz y ese amor será retirado. Y tú dices, ¿cuándo? Y yo digo, este es el tiempo. No va a ser dentro de 100 años, ni de 50, ni de 20, ni de 10. En los próximos tiempos, todo irá cambiando, ya veis cambio, trastorno, pero a muchos todavía no os afecta. No esperéis a que os afecte. Si os afecta, empezar a trabajar. Para que nada os afecte, para que nada os trastorne, para que nada os duela, para que nada os enferme, para que nada os haga seguir permaneciendo inconsciente. armonizará con esta antena de amor que cubre el planeta, dirigiéndose a ella y amándola, amando a esta fuente, amando a esta energía, amando a esta unidad, amando a esta luz. Formáis parte de ese campo de luz y emitís luz desde esta antena de lo alto, para que esa luz vaya situándose en el planeta. Y a medida que la luz se sitúe, las sombras se irán apartando. Lo tendréis que ver y reconocer. Será cada vez más visible. Y cada vez os veréis con más luz, o cada vez os podréis ver con más sombra. Eso es dependiente de vosotros. Situándose en esa luz, en esa sombra, porque sois luz, pero corresponde a cada uno de vosotros apartar vuestras sombras.
1: Recuérdense, hermanos, de que esto es muy importante, poderse conectar con esta antena de amor y de luz que viene desde lo alto. Y aquí en Radio El Despertar estamos intentando de que se conecten a través de Radio El Despertar, para que ustedes se encuentren con ustedes mismos y después se puedan conectar directamente con esta luz de amor, esta antena de luz, amor del Creador, que está en todas partes. Todos podemos hacerlo, pero lógicamente volvemos a las leyes. Son libres, el que quiera lo puede hacer. El que no, tendrá que esperar en otra ocasión cuando se den las condiciones. Pero ahora estamos en las condiciones de que esta ley de evolución y progreso está llevando a esta humanidad y también al planeta Tierra a la transformación de estos niveles de luz semiclaros a la luz que vamos pronto a entrar.
0: Cada vez más una imagen de vosotros más real. Te tienes que ver de forma muy distinta a como estás habituado a verte, y no decir, como a veces podéis decir, soy un ser humano. No eres un ser humano, eres un ser espiritual con un cuerpo físico, que es este que llamas humano. Y os alienta un espíritu que es lo permanente y lo eterno. Por lo tanto, ese valor no es un valor temporal, que es el del cuerpo, que tiene un principio y tiene un fin, y sirve para una sola vida, cada cuerpo. Pero esa misión vuestra de seres humanos, de cuerpo físico y de limitación, no está en el amor. Por eso no te limites a ver tu ignorancia, tu debilidad, tu error, tu culpa o tu temor. Eso, todo eso es aparente y transitorio. Mira en ti, no en esa apariencia, en esa forma y manifestación humana. Mira en ti el amor que habita, para que ese amor te haga situarte por encima de todas estas condiciones humanas y no ver lo peor ni en ti ni en el mundo, sino ver lo mejor en ti y en esta nueva humanidad.
1: Ya lo saben, hermanos, ya lo saben, de que esas es las indicaciones específicas de nuestro hermano Pablo: ver lo mejor, lo más lindo de ti y también a tu entorno y en este futuro luminoso que nos espera. Estamos entrando en esta parte tan importante de la luminosidad que nos aguarda simplemente hace falta tomar plena conciencia y unirse al amor, unirse a la luz, unirse a este grupo de seres que están trabajando para la luz. Así es de que si quieres formar parte de este grupo de seres, sencillamente comparte estas enseñanzas, comparte estas indicaciones con tus hermanos, con tus amigos. Son libres si lo quieren escuchar o no, pero tú haz tu parte para que este mensaje le llegue a más personas que estén dispuesta a formar parte de este grupo de seres de ayuda a esta humanidad. Por lo tanto, todos los sábados y todos los domingos a las 10 de la mañana y todos los días a las 7 de la tarde, noche, hora de Nueva York, estamos acá con el hermano Pablo trayéndoles nuevas y diferentes instrucciones para que puedan tomar plena conciencia de estos cambios evolutivos, de esta forma nueva de ver las cosas. Hermano Pablo, estamos acercándolos al final del encuentro de hoy. ¿Algo más antes que lo des la síntesis de hoy?
0: Nada más. Yo creo que con esto que se ha comentado hoy, ¿tenéis elementos de referencia? Para ir valorando y ir situándose en otra visión que sea más útil para estos trabajos y tareas humanas que a cada ser os corresponde realizar.
1: Así, hermanos amados, llegamos al final de este encuentro. Danos la síntesis de la semana. Ya ves de que es muy importante ir tomando conciencia de todos estos aspectos de que nos rodean, de que están con nosotros y que están dentro de nosotros y ni cuenta los damos. Recuérdense una imagen bonita que hay: sin espíritu no hay vida.
0: En esas pequeñas meditaciones, reflexiones, introspecciones, miréis todo lo bueno que hay en vosotros y también todo lo bueno que encontráis en vuestros hermanos y en vuestro mundo. Observar solamente lo bueno, porque lo bueno en vosotros, en vuestros hermanos y en el mundo, es expresión del amor. Es lo que va a permanecer, por lo tanto, observarlo y amarlo, porque todo lo bueno es expresión de este amor elevado.
1: Esa imagen que les quede clara, hermanos amados, recuérdense que cuando están viendo cosas negativas a su entorno o algo malo a su entorno, lo están viendo desde un punto de vista humano, pero cuando están en el amor, todo lo ven positivo, todo lo ven bueno, todo lo ven correcto, porque es la manifestación de Dios en cada momento en esta linda y bella humanidad. Ya lo saben entonces, hermanos amados, será hasta la próxima semana que nos volvemos a encontrar el sábado a las 10 de la mañana, hora de Nueva York. Cierren los ojos por un minuto y sientan qué es lo que realmente tienen que hacer. Si algo les molesta, si algo se aquejan de cualquier cosa, esas son cosas humanas. Trasciendan a la parte espiritual. Recuérdense que hay 1000 años de amor y luz, 1000 años de amor y paz esperándolos por nosotros.
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3: Aquí inicia tu espacio informativo de Radio El Despertar con las noticias más importantes del día de hoy. Brasil crece la tensión comercial. Brasil abrió un proceso para ampliar su ley de reciprocidad como respuesta a los aranceles estadounidenses. La medida refleja el deterioro de las relaciones comerciales entre Brasilia y Washington y podría tener repercusiones importantes para las exportaciones brasileñas. En Venezuela, gobierno y oposición abren un nuevo capítulo de diálogo. Las conversaciones entre el gobierno venezolano y la oposición están generando expectativas sobre una posible nueva etapa política. El tema adquiere especial relevancia dentro del actual encuentro de tensiones entre Venezuela y Estados Unidos y de cambios políticos en América Latina. El Salvador, preocupación por el aumento de femicidios. Un informe presentado este viernes por Hormuza advierte sobre la persistencia de los femicidios en El Salvador. La organización contabiliza 14 casos hasta el 23 de julio del 2026 y señala que una proporción importante de las víctimas fue asesinada por parejas o exparejas. Chile, traslado de casi 300 personas a una cárcel de máxima seguridad. El gobierno chileno trasladó a casi 300 de los reos considerados más peligrosos a una nueva prisión de máxima seguridad. La medida forma parte de una política de endurecimiento frente al crimen organizado y constituye una de las principales iniciativas de seguridad del gobierno del presidente José Antonio Kast. Continúa el enfrentamiento político sobre inmigración en Nueva York. La política migratoria continúa generando una fuerte disputa entre la administración federal y las autoridades de Nueva York. El debate se centra en las políticas de protección para menores migrantes no acompañados y en la cooperación entre las autoridades locales y los agentes federales de inmigración. Colombia aumenta a 281 la cifra de fallecidos por el terremoto. Sigue la emergencia por el terremoto de magnitud 7.4 ocurrido el 10 de agosto. El balance reportado este viernes asciende a 281 fallecidos y unos 3.900 heridos, mientras continúan las labores de búsqueda y rescate. El gobierno colombiano anunció además un plan para reconstruir unas 44.000 viviendas afectadas. Nueva York. El presidente Trump lleva el tema de la seguridad a Long Island. El presidente Donald Trump tiene previsto visitar este viernes la Academia de Policía del Condado de Nassau, en Long Island, para destacar la reducción de crimen violento y presentar nuevas estadísticas del FBI. La visita tiene además una dimensión política importante de cara a las elecciones del medio término del 2026 en Nueva York. Se aplaza una demostración militar estadounidense cerca de Brasil. Una operación militar que involucra bombarderos estadounidenses B-52 con participación previa de aliados como Chile y Argentina fue aplazada por problemas técnicos y operativos. El episodio se produce en un momento de creciente tensión entre Washington y Brasilia por comercio, política regional y relaciones con China. El Salvador. San Salvador se prepara para un importante mercado turístico internacional. San Salvador será sede en septiembre de la segunda edición de El Salvador Travel Market 2026, que reunirá empresas turísticas nacionales con aproximadamente 100 compradores internacionales procedentes de 3 continentes. El evento busca fortalecer la llegada de visitantes y la promoción internacional del país. Colombia, polémica por la selección de equipos internacionales de rescate. El gobierno de Colombia ha autorizado la participación de equipos de búsqueda y rescate de Estados Unidos, Israel, Ecuador y El Salvador, mientras otras naciones que ofrecieron ayuda, entre ellas México, Brasil, Chile y Argentina, han encontrado obstáculos para enviar brigadas. La decisión ha provocado controversia diplomática, aunque el gobierno sostiene que los criterios fueron técnicos y relacionados con certificaciones internacionales.

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1: Comenzamos con el rey de los deportes, el fútbol, en Europa, donde se disputó uno de los grandes partidos del día. El Paris Saint-Germain se proclamó campeón de la Supercopa de Europa al derrotar 2-1 al Aston Villa en el Red Bull Arena de Salzburgo, Austria. Kipchak Kvaratskhelia abrió el marcador para el conjunto parisino al minuto 20 y Desiré Doue amplió la ventaja al 61. Aston Villa descontó, pero no consiguió evitar la victoria francesa. Con este resultado, el Paris Saint-Germain conquistó la Supercopa por segundo año consecutivo, después de haber ganado también la edición del 2025. En el béisbol de las Grandes Ligas, la jornada completa se comenzó en Nueva York. Los Yankees de Nueva York vencieron 10-5 a los Marineros de Seattle, mientras que los Mets de Nueva York cayeron 6-3 ante los Bravos de Atlanta. En otros resultados destacados, los Mellizos de Minnesota derrotaron 7-5 a los Orioles de Baltimore. Los Cardenales de San Luis superaron 7-1 a los Phillies de Filadelfia. En el tenis, en Ohio comenzó a tomar temperatura en Cincinnati Open, uno de los grandes torneos sobre cancha dura previo al Abierto de Estados Unidos. En la fase de clasificación masculina hubo varios resultados interesantes. Kei Nishikori derrotó al argentino Francisco Comesaña por 6-4, 1-6 y 7-5. Dusan Lajovic eliminó a Benjamín Bonzi por 2-6, 7-6 y 7-6. Nicolás Mejía derrotó a Jacob Verlaine 6-3, 3-6 y 6-2, mientras Alexander Bukic avanzó 2 sets 6-3 y 7-6. Y en las artes marciales mixta, Aljamain Sterling derrotó a Yusef Zaglal por decisión unánime. Jocelyn Edwards superó a Norma Dumont también por decisión unánime. Y Rafa García hizo lo propio ante Alexander Hernández. Y en la Fórmula 1 cerramos con una noticia importante fuera de las pistas. Cadillac decidió reemplazar a Graeme Lowndon como jefe de su equipo de la Fórmula 1. Apenas meses después de su temporada de debut, el elegido para asumir el cargo es Marcin Budowski, quien anteriormente trabajó en puestos directivos dentro de la Fórmula 1. Así cerramos el panorama deportivo del día de hoy. Fútbol, béisbol, tenis, artes marciales mixtas y las novedades del automovilismo. Soy Marjorie Paz Miño y esto es Radio El Despertar 101.1 FM. Que tengan un excelente día deportivo.
2: 11:30 de la mañana en punto.
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1: Aquí inicia tu espacio informativo de Radio El Despertar con las noticias más importantes del día de hoy. Brasil crece la tensión comercial. Brasil abrió un proceso para ampliar su ley de reciprocidad como respuesta a los aranceles estadounidenses. La medida refleja el deterioro de las relaciones comerciales entre Brasilia y Washington y podría tener repercusiones importantes para las exportaciones brasileñas. En Venezuela, gobierno y oposición abren un nuevo capítulo de diálogo. Las conversaciones entre el gobierno venezolano y la oposición están generando expectativas sobre una posible nueva etapa política. El tema adquiere especial relevancia dentro del actual encuentro de tensiones entre Venezuela y Estados Unidos y de cambios políticos en América Latina. El Salvador, preocupación por el aumento de femicidios. Un informe presentado este viernes por Hormuza advierte sobre la persistencia de los femicidios en El Salvador. La organización contabiliza 14 casos hasta el 23 de julio del 2026 y señala que una proporción importante de las víctimas fue asesinada por parejas o exparejas. Chile, traslado de casi 300 personas a una cárcel de máxima seguridad. El gobierno chileno trasladó a casi 300 de los reos considerados más peligrosos a una nueva prisión de máxima seguridad. La medida forma parte de una política de endurecimiento frente al crimen organizado y constituye una de las principales iniciativas de seguridad del gobierno del presidente José Antonio Kast. Continúa el enfrentamiento político sobre inmigración en Nueva York. La política migratoria continúa generando una fuerte disputa entre la administración federal y las autoridades de Nueva York. El debate se centra en las políticas de protección para menores migrantes no acompañados y en la cooperación entre las autoridades locales y los agentes federales de inmigración. Colombia aumenta a 281 la cifra de fallecidos por el terremoto. Sigue la emergencia por el terremoto de magnitud 7.4 ocurrido el 10 de agosto. El balance reportado este viernes asciende a 281 fallecidos y unos 3.900 heridos, mientras continúan las labores de búsqueda y rescate. El gobierno colombiano anunció además un plan para reconstruir unas 44.000 viviendas afectadas. Nueva York. El presidente Trump lleva el tema de la seguridad a Long Island. El presidente Donald Trump tiene previsto visitar este viernes la Academia de Policía del Condado de Nassau, en Long Island, para destacar la reducción de crimen violento y presentar nuevas estadísticas del FBI. La visita tiene además una dimensión política importante de cara a las elecciones del medio término del 2026 en Nueva York. Se aplaza una demostración militar estadounidense cerca de Brasil. Una operación militar que involucra bombarderos estadounidenses B-52 con participación previa de aliados como Chile y Argentina fue aplazada por problemas técnicos y operativos. El episodio se produce en un momento de creciente tensión entre Washington y Brasilia por comercio, política regional y relaciones con China. El Salvador. San Salvador se prepara para un importante mercado turístico internacional. San Salvador será sede en septiembre de la segunda edición de El Salvador Travel Market 2026, que reunirá empresas turísticas nacionales con aproximadamente 100 compradores internacionales procedentes de 3 continentes. El evento busca fortalecer la llegada de visitantes y la promoción internacional del país. Colombia, polémica por la selección de equipos internacionales de rescate. El gobierno de Colombia ha autorizado la participación de equipos de búsqueda y rescate de Estados Unidos, Israel, Ecuador y El Salvador, mientras otras naciones que ofrecieron ayuda, entre ellas México, Brasil, Chile y Argentina, han encontrado obstáculos para enviar brigadas. La decisión ha provocado controversia diplomática, aunque el gobierno sostiene que los criterios fueron técnicos y relacionados con certificaciones internacionales.
0: 12 del mediodía.
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3: Gracias, Padre mío, porque tú haces que mi espíritu domine y esté por encima de estas condiciones materiales de mi cuerpo imposibilitado. Yo te amo y me uno a ti profundamente. Y no quiero nada más que estar unido a ti.
4: Esto ya lo he hecho.
3: Sí, lo ha hecho alguien. Lo ha hecho la Madre Teresa. Lo ha hecho también Teresa Neumann, lo ha hecho también el padre Kolbe, esto lo han hecho. Por tanto, fíjate, estaban imposibilitados realmente, a pesar de que podían moverse, pero como si no pudiesen moverse, imposibilitados. Y toda su idea no era más que estar unidos a Dios. Este estado de sentirse unidos a Dios profundamente era la base de un mantenimiento de paz interna, de orden, de equilibrio. El cuerpo, ¿qué más da? Tú imagínate, por ejemplo, pues Teresa Neumann, 36 años sin comer ni beber, y unida, simplemente unida, con el amor absoluto que sentía hacia Dios. ¿Qué es lo que se producía? Se producía pues un trasvase de energía divina hacia ella que permitía que esta energía alimentara su cuerpo sin necesidad de comer, si no hace falta. Alimentaba su cuerpo. Y entonces podía estar como estuvo pues el tiempo que fuese. Esto podría hacerlo cualquier ser que se hallara en estas condiciones de imposibilidad física y que está pidiendo la eutanasia para él. Si fuese consciente, cambiaría su forma de valor. Y lo que haría sería dar gracias a Dios por permitirle tener un conocimiento que es importante para su caminar evolutivo. Fijaros, siempre, siempre y en todo momento, lo que nos puede enseñar lo que estamos viendo en nuestro entorno es profundas ignorancias que deberían ser sustituidas por conocimientos claros y precisos que dieran una potencia al ser y una capacidad de dominio y de superar las situaciones en que vive.
4: ¿Si te lo piden, José?
3: Yo tendría que dar la información.
4: ¿Y si sigue pidiéndotelo y rehúsa?
3: Yo no te haré nada, le diría. Yo no te haré nada que pueda contravenir lo que tu ser de luz ha determinado. Porque esto sería improcedente, totalmente improcedente. Pero es evidente que Cuando yo le estoy hablando así, fíjate, hay que entender, yo tengo que ver con claridad que no estoy hablando solo, que su ser de luz, su protector y sus guías están deseando que lo entienda. Pero mi ser de luz, mi protector y mis guías están deseando que yo lo haga. Es un conjunto de fuerzas espirituales que yo diría, esto es un ejército espiritual que está detrás de mí apoyando a este ser. Lógicamente, este ser tiene que recibir el impacto de estas energías de amor y terminar por decir, sea. No puede prevalecer su ignorancia ante la potente intensidad de luz. Es que no es posible. No es posible, fíjate bien, porque no podemos valorar correctamente lo que es amar desde esta posición en que yo estoy hablando. Amar desde esta posición es dominar a la negatividad del ser, porque esto es una acción contraria a la ley. Yo estoy amando, apoyándome precisamente en la ley. Por tanto, dominaré siempre. No habrá resistencia, no podrá haber resistencia, ¿eh? Claro, podemos pensar ahora y aquí, porque estamos pensando sin las condiciones en las que realmente el ser se halla cuando se halla imposibilitado. Ya que una de las razones por las cuales tendremos que razonar es decirnos, ¿por qué está imposibilitado? ¿Por qué? Si el amor absoluto de Dios desea lo mejor para él, luego esta situación resulta que es la mejor para él. ¿Cómo yo voy a impedirla esta situación si es la mejor para él? ¿Te das cuenta? Son valoraciones que hay que hacer, que tenemos el deber de hacer.

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1: Son las 12:30.
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2: Esto está mal y voy a más, quiero saber, quiero impulsar, quiero dominar, quiero alcanzar a apartar de mí esta ignorancia, pero sin ninguna sensación de remordimiento, de nada, ni protesta, nada. La realidad era que yo estaba muy lejos de la verdad y muy lejos de la luz y del conocimiento. Lo que tenía que hacer es aprender. Esta es la posición. Siempre he estado así. Nunca he protestado, porque lo que estoy haciendo ahora, esto es más bien broma que otra cosa. Cuando yo le digo a Jesús, ¿y esto por qué? Y ya, esto dice, esto es tontería. Ya sé que no es. Por tanto, cuando yo trabajo firmemente, trabajo pues en un estado de reconocimiento de mi ignorancia, de mis niveles tan pequeños de conocimiento de luz, y estoy esperando que tú me vayas dando mayor luz, mayor luz, mayor luz, mayor conocimiento. Y yo recibo este conocimiento después de haberme equivocado en la acción, de haber actuado erróneamente y haber experimentado que esto no es, esto no puede ser, esto no tiene sentido. Pero tienes que recibir. Y entonces me doy cuenta que precisamente al no protestar, o al no sentirme en una posición de rabia, no muevo energías reductoras. Esta es la realidad. No muevo energías que puedan frenar, sino estoy en una abertura de búsqueda, simplemente de búsqueda. ¿Qué más? ¿Qué más? ¿Qué más? Y voy recibiendo a la medida que me voy abriendo. Esta es la posición, ¿eh? Por tanto, es escuchar la voz de la conciencia. Esta es la realidad. No seguir a otra posición más que la voz de la conciencia, pero con la seguridad, yo diría la alegría incluso, de saber que van acercándose hacia ti mayores claridades, mayores verdades, mayores luces, mayores conocimientos en todo, en todo. Y estas mayores verdades son las que van a producir estados de mayor plenitud, lentos, lentos, pero estados de mayor plenitud. Escuchar la voz de la conciencia sabiendo que estoy creciendo lentamente, pero lentamente. Esto es lo que hay que ver. Muy bien.
3: Puede ser perjudicial el esa ansia de querer abrir más o el sentimiento de sentir el pecho que
2: ¿Sabes por qué es perjudicial? ¿Sabes por qué? Porque reduce. Esta vibración reduce. Y si reduce, no alcanzas todo lo que podías alcanzar. Simplemente eso. Por tanto, entender que el conocimiento creciente y continuo se alcanza con mayor facilidad si tú te mueves en un estado de equilibrio, en un estado de conciencia clara de que te falta muchísimo, pero te mueves en la dirección de búsqueda, búsqueda, búsqueda, continua, continua, continua, sabiendo que estás rodeada de un amor absoluto de tu Creador. Es que pensar bien eso, ¿eh? Hemos estado hablando, cada uno ha dicho cosas, pero en lo que habéis dicho yo no he percibido que estabais amando a Dios por encima de todas las cosas, ¿eh? No lo he percibido. Luego, se tiene aquí, pero no se tiene aquí. Hay que hacer todo lo que hay que hacer, que es escuchar la voz de la conciencia, pero sintiendo que tú me hablas a través de mi conciencia, yo tengo que amarte. Tengo que corresponder a lo que me estás dando, amándote por encima de todo, por encima de todo. Esto, que es una imagen razonada y admitida, tiene que llegar a ser una imagen sentida. No solamente razonada y admitida, sino sentida. Hay que sentir. Hay que sentir que yo tengo que amarte. Porque, si no te amo, no recibo. Bien.

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1: Aquí inicia tu espacio informativo de Radio El Despertar con las noticias más importantes del día de hoy. Brasil, crece la tensión comercial. Brasil abrió un proceso para ampliar su ley de reciprocidad como respuesta a los aranceles estadounidenses. La medida refleja el deterioro de las relaciones comerciales entre Brasilia y Washington y podría tener repercusiones importantes para las exportaciones brasileñas. En Venezuela, gobierno y oposición abren un nuevo capítulo de diálogo. Las conversaciones entre el gobierno venezolano y la oposición están generando expectativas sobre una posible nueva etapa política. El tema adquiere especial relevancia dentro del actual encuentro de tensiones entre Venezuela y Estados Unidos y de cambios políticos en América Latina. El Salvador, preocupación por el aumento de femicidios. Un informe presentado este viernes por Hormuza advierte sobre la persistencia de los femicidios en El Salvador. La organización contabiliza 14 casos hasta el 23 de julio del 2026 y señala que una proporción importante de las víctimas fue asesinada por parejas o exparejas. Chile, traslado de casi 300 personas a una cárcel de máxima seguridad. El gobierno chileno trasladó a casi 300 de los reos considerados más peligrosos a una nueva prisión de máxima seguridad. La medida forma parte de una política de endurecimiento frente al crimen organizado y constituye una de las principales iniciativas de seguridad del gobierno del presidente José Antonio Kast. Continúa el enfrentamiento político sobre inmigración en Nueva York. La política migratoria continúa generando una fuerte disputa entre la administración federal y las autoridades de Nueva York. El debate se centra en las políticas de protección para menores migrantes no acompañados y en la cooperación entre las autoridades locales y los agentes federales de inmigración. Colombia aumenta a 281 la cifra de fallecidos por el terremoto. Sigue la emergencia por el terremoto de magnitud 7.4 ocurrido el 10 de agosto. El balance reportado este viernes asciende a 281 fallecidos y unos 3.900 heridos, mientras continúan las labores de búsqueda y rescate. El gobierno colombiano anunció además un plan para reconstruir unas 44.000 viviendas afectadas. Nueva York. El presidente Trump lleva el tema de la seguridad a Long Island. El presidente Donald Trump tiene previsto visitar este viernes la Academia de Policía del Condado de Nassau, en Long Island, para destacar la reducción de crimen violento y presentar nuevas estadísticas del FBI. La visita tiene además una dimensión política importante de cara a las elecciones del medio término del 2026 en Nueva York. Se aplaza una demostración militar estadounidense cerca de Brasil. Una operación militar que involucra bombarderos estadounidenses B-52 con participación previa de aliados como Chile y Argentina fue aplazada por problemas técnicos y operativos. El episodio se produce en un momento de creciente tensión entre Washington y Brasilia por comercio, política regional y relaciones con China. El Salvador. San Salvador se prepara para un importante mercado turístico internacional. San Salvador será sede en septiembre de la segunda edición de El Salvador Travel Market 2026, que reunirá empresas turísticas nacionales con aproximadamente 100 compradores internacionales procedentes de 3 continentes. El evento busca fortalecer la llegada de visitantes y la promoción internacional del país. Colombia, polémica por la selección de equipos internacionales de rescate. El gobierno de Colombia ha autorizado la participación de equipos de búsqueda y rescate de Estados Unidos, Israel, Ecuador y El Salvador, mientras otras naciones que ofrecieron ayuda, entre ellas México, Brasil, Chile y Argentina, han encontrado obstáculos para enviar brigadas. La decisión ha provocado controversia diplomática, aunque el gobierno sostiene que los criterios fueron técnicos y relacionados con certificaciones internacionales.
2: Una de la tarde.
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2: Comenzamos con el rey de los deportes, el fútbol en Europa, donde se disputó uno de los grandes partidos del día. El Paris Saint-Germain se proclamó campeón de la Supercopa de Europa al derrotar 2-1 al Aston Villa en el Red Bull Arena de Salzburgo, Austria. Kipchak Kvaratskhelia abrió el marcador para el conjunto parisino al minuto 20 y Désiré Doué amplió la ventaja al 61. Aston Villa descontó, pero no consiguió evitar la victoria francesa. Con este resultado, el Paris Saint-Germain conquistó la Supercopa por segundo año consecutivo, después de haber ganado también la edición del 2025. En el béisbol de las Grandes Ligas, la jornada completa se comenzó en Nueva York. Los Yankees de Nueva York vencieron 10-5 a los Marineros de Seattle, mientras que los Mets de Nueva York cayeron 6-3 ante los Bravos de Atlanta. En otros resultados destacados, los Mellizos de Minnesota derrotaron 7-5 a los Orioles de Baltimore. Los Cardenales de San Luis superaron 7-1 a los Phillies de Filadelfia. En el tenis, en Ohio comenzó a tomar temperatura en Cincinnati Open, uno de los grandes torneos sobre cancha dura previo al Abierto de Estados Unidos. En la fase de clasificación masculina hubo varios resultados interesantes. Kei Nishikori derrotó al argentino Francisco Comesaña por 6-4, 1-6 y 7-5. Dusan Lajovic eliminó a Benjamín Bonzi por 2-6, 7-6 y 7-6. Nicolás Mejía derrotó a Jacob Verlaine 6-3, 3-6 y 6-2. Mientras Alexander Bukic avanzó 2 sets 6-3 y 7-6. Y en las artes marciales mixta, Aljamain Sterling derrotó a Yusef Zaglal por decisión unánime. Jocelyn Edwards superó a Norma Dumont también por decisión unánime. Y Rafa García hizo lo propio ante Alexander Hernández. Y en la Fórmula 1 cerramos con una noticia importante fuera de las pistas. Cadillac decidió reemplazar a Graeme Lowndes como jefe de su equipo de la Fórmula 1. Apenas meses después de su temporada de debut, el elegido para asumir el cargo es Marcin Budowski, quien anteriormente trabajó en puestos directivos dentro de la Fórmula 1. Así cerramos el panorama deportivo del día de hoy. Fútbol, béisbol, tenis, artes marciales mixtas y las novedades del automovilismo. Soy Marjorie Paz Miño y esto es Radio El Despertar 101.1 FM. Que tengan un excelente día deportivo.
1: 1:30. 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
1: Aquí inicia tu espacio informativo de Radio El Despertar con las noticias más importantes del día de hoy.
2: Brasil crece la tensión comercial. Brasil abrió un proceso para ampliar su ley de reciprocidad como respuesta a los aranceles estadounidenses. La medida refleja el deterioro de las relaciones comerciales entre Brasilia y Washington y podría tener repercusiones importantes para las exportaciones brasileñas. En Venezuela, gobierno y oposición abren un nuevo capítulo de diálogo. Las conversaciones entre el gobierno venezolano y la oposición están generando expectativas sobre una posible nueva etapa política. El tema adquiere especial relevancia dentro del actual encuentro de tensiones entre Venezuela y Estados Unidos y de cambios políticos en América Latina. El Salvador, preocupación por el aumento de femicidios. Un informe presentado este viernes por Hormuza advierte sobre la persistencia de los femicidios en El Salvador. La organización contabiliza 14 casos hasta el 23 de julio del 2026 y señala que una proporción importante de las víctimas fue asesinada por parejas o exparejas. Chile, traslado de casi 300 personas a una cárcel de máxima seguridad. El gobierno chileno trasladó a casi 300 de los reos considerados más peligrosos a una nueva prisión de máxima seguridad. La medida forma parte de una política de endurecimiento frente al crimen organizado y constituye una de las principales iniciativas de seguridad del gobierno del presidente José Antonio Kast. Continúa el enfrentamiento político sobre inmigración en Nueva York. La política migratoria continúa generando una fuerte disputa entre la administración federal y las autoridades de Nueva York. El debate se centra en las políticas de protección para menores migrantes no acompañados y en la cooperación entre las autoridades locales y los agentes federales de inmigración. Colombia aumenta a 281 la cifra de fallecidos por el terremoto. Sigue la emergencia por el terremoto de magnitud 7.4 ocurrido el 10 de agosto. El balance reportado este viernes asciende a 281 fallecidos y unos 3.900 heridos, mientras continúan las labores de búsqueda y rescate. El gobierno colombiano anunció además un plan para reconstruir unas 44.000 viviendas afectadas. Nueva York. El presidente Trump lleva el tema de la seguridad a Long Island. El presidente Donald Trump tiene previsto visitar este viernes la Academia de Policía del Condado de Nassau, en Long Island, para destacar la reducción de crimen violento y presentar nuevas estadísticas del FBI. La visita tiene además una dimensión política importante de cara a las elecciones del medio término del 2026 en Nueva York. Se aplaza una demostración militar estadounidense cerca de Brasil. Una operación militar que involucra bombarderos estadounidenses B-52 con participación previa de aliados como Chile y Argentina fue aplazada por problemas técnicos y operativos. El episodio se produce en un momento de creciente tensión entre Washington y Brasilia por comercio, política regional y relaciones con China. El Salvador. San Salvador se prepara para un importante mercado turístico internacional. San Salvador será sede en septiembre de la segunda edición de El Salvador Travel Market. Parque 2026, que reunirá empresas turísticas nacionales con aproximadamente 100 compradores internacionales procedentes de 3 continentes. El evento busca fortalecer la llegada de visitantes y la promoción internacional del país. Colombia, polémica por la selección de equipos internacionales de rescate. El gobierno de Colombia ha autorizado la participación de equipos de búsqueda y rescate de Estados Unidos, Israel, Ecuador y El Salvador, mientras otras naciones que ofrecieron ayuda, entre ellas México, Brasil, Chile y Argentina, han encontrado obstáculos para enviar brigadas. La decisión ha provocado controversia diplomática, aunque el gobierno sostiene que los criterios fueron técnicos y relacionados con certificaciones internacionales.
0: Son las 2 de la tarde.
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0: las 2:30 de la tarde.
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1: Aquí inicia tu espacio informativo de Radio El Despertar con las noticias más importantes del día de hoy. Brasil crece la tensión comercial. Brasil abrió un proceso para ampliar su ley de reciprocidad como respuesta a los aranceles estadounidenses. La medida refleja el deterioro de las relaciones comerciales entre Brasilia y Washington y podría tener repercusiones importantes para las exportaciones brasileñas. En Venezuela, gobierno y oposición abren un nuevo capítulo de diálogo. Las conversaciones entre el gobierno venezolano y la oposición están generando expectativas sobre una posible nueva etapa política. El tema adquiere especial relevancia dentro del actual encuentro de tensiones entre Venezuela y Estados Unidos y de cambios políticos en América Latina. El Salvador, preocupación por el aumento de femicidios. Un informe presentado este viernes por Hormuza advierte sobre la persistencia de los femicidios en El Salvador. La organización contabiliza 14 casos hasta el 23 de julio del 2026 y señala que una proporción importante de las víctimas fue asesinada por parejas o exparejas. Chile, traslado de casi 300 personas a una cárcel de máxima seguridad. El gobierno chileno trasladó a casi 300 de los reos considerados más peligrosos a una nueva prisión de máxima seguridad. La medida forma parte de una política de endurecimiento frente al crimen organizado y constituye una de las principales iniciativas de seguridad del gobierno del presidente José Antonio Kast. Continúa el enfrentamiento político sobre inmigración en Nueva York. La política migratoria continúa generando una fuerte disputa entre la administración federal y las autoridades de Nueva York. El debate se centra en las políticas de protección para menores migrantes no acompañados y en la cooperación entre las autoridades locales y los agentes federales de inmigración. Colombia aumenta a 281 la cifra de fallecidos por el terremoto. Sigue la emergencia por el terremoto de magnitud 7.4 ocurrido el 10 de agosto. El balance reportado este viernes asciende a 281 fallecidos y unos 3.900 heridos, mientras continúan las labores de búsqueda y rescate. El gobierno colombiano anunció además un plan para reconstruir unas 44.000 viviendas afectadas. Nueva York. El presidente Trump lleva el tema de la seguridad a Long Island. El presidente Donald Trump tiene previsto visitar este viernes la Academia de Policía del Condado de Nassau, en Long Island, para destacar la reducción de crimen violento y presentar nuevas estadísticas del FBI. La visita tiene además una dimensión política importante de cara a las elecciones del medio término del 2026 en Nueva York. Se aplaza una demostración militar estadounidense cerca de Brasil. Una operación militar que involucra bombarderos estadounidenses B-52 con participación previa de aliados como Chile y Argentina fue aplazada por problemas técnicos y operativos. El episodio se produce en un momento de creciente tensión entre Washington y Brasilia por comercio, política regional y relaciones con China. El Salvador. San Salvador se prepara para un importante mercado turístico internacional. San Salvador será sede en septiembre de la segunda edición de El Salvador Travel Market 2026, que reunirá empresas turísticas nacionales con aproximadamente 100 compradores internacionales procedentes de 3 continentes. El evento busca fortalecer la llegada de visitantes y la promoción internacional del país. Colombia, polémica por la selección de equipos internacionales de rescate. El gobierno de Colombia ha autorizado la participación de equipos de búsqueda y rescate de Estados Unidos, Israel, Ecuador y El Salvador, mientras otras naciones que ofrecieron ayuda, entre ellas México, Brasil, Chile y Argentina, han encontrado obstáculos para enviar brigadas. La decisión ha provocado controversia diplomática, aunque el gobierno sostiene que los criterios fueron técnicos y relacionados con certificaciones internacionales.
2: 3:00 p.m. en punto. 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
3: Todo lo tengo que mirar con lupa, porque yo no le pido nada. Pero sí que hay una frase que siempre está en mí: todo lo que pedirás para el servicio de Dios, te lo concederé. Y yo le he dicho: no te pido nada, solamente quiero lo que tú me has dicho, amar con humildad. No te pido nada, solo eso, amar con humildad. Y entonces me ha dicho: te enseñaré a amar con humildad. Y mira que al decir esto, sé que me va a dar cachetes por aquí, cachetes por allá, porque la soberbia siempre saldrá. El no vale, esto no me pueden hacer a mí, porque yo... Pero hoy veo el ejercicio. Veo un ejercicio importante de dominio de mi espíritu y veo cómo mi alma además impulsa todo este ejercicio. No sé, hay gente que se tira de un puente para tener la vida agradable y sentir emociones. Yo todas las saco de mi interior, saco de este amor absoluto de Dios todo el impulso para seguir adelante, porque no sé hacer otra cosa, no sé hacer más. Por eso digo que solo sé hacer esto, que esto es amar. Pues para mí sí, es un principio, es mi principio, unitario de unir todas mis energías en un objetivo final. De aparte de esto, no sé nada más.
4: Sabes mucho, ¿eh? ¿Qué te has dicho? Estoy empezando. Yo digo, estás empezando ahora. Pero este empezar ahora es un continuar con lo que ya empezaste en otro tiempo. Es ver una continuidad constante y eterna de este amor absoluto del Creador. Porque la realidad es esa. Una presencia de este amor absoluto en las medidas útiles, necesarias y precisas para cada ser. Para ti, en este caso, las justas, las necesarias para que vaya subiendo escalón tras escalón, a pesar de que cueste. Pero esto es lo que nos conduce a entender mejor el amor absoluto de Dios hacia toda su obra. Por eso es ver que en niveles inferiores, que serían los seres que están dentro de la maldad, lo que hemos denominado demonios, sin que esto sea real, pero la denominación me refiero, pero son seres que se mueven en el mal de forma continuada, el amor absoluto está allí con ellos. Porque este amor absoluto que está proporcionando lo que se puede armonizar con lo que se mueve allí, este amor absoluto tiene clara la imagen de futuro, porque para él presente, pasado y futuro es una sola cosa, por tanto no hay distinción en el objetivo, es ya una realidad en movimiento. Es ver que estos seres alcanzarán, después de las encarnaciones que sea y los tiempos que sea, las posiciones que sea, alcanzarán el dominio completo de la luz verdad, que ahora están en tinieblas y en sombras. O sea, es darte cuenta, fíjate, es darte cuenta que toda partícula creada, toda partícula tiene una base de amor, su amor en la partícula, porque sale de allí. Y entonces el proceso es el incremento de esta base de amor, solo eso. En la medida que esto se incremente y va subiendo, alcanza la sabiduría absoluta, la perfección total. Pasará por situaciones adversas, diversas, de todo orden, situaciones desagradables, de todo lo que tú quieras. Experimentaciones, todo ello, que conducen a valoraciones más precisas, más correctas. Ves un orden perfecto en toda la creación. Y este orden perfecto asegurado y mantenido por el amor absoluto de Dios. Y todos los seres, en la medida que van tomando cada vez un mayor nivel de conciencia, un mayor nivel de conocimiento, un estado de mayor sabiduría, en esta medida son cada vez más responsables de ser canalizaciones, transmisores de esta energía divina. Esto es

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1: Comenzamos con el rey de los deportes, el fútbol en Europa, donde se disputó uno de los grandes partidos del día. El Paris Saint-Germain se proclamó campeón de la Supercopa de Europa al derrotar 2-1 al Aston Villa en el Red Bull Arena de Salzburgo, Austria. Kipchak Kvaratskhelia abrió el marcador para el conjunto parisino al minuto 20 y Desiré Doue amplió la ventaja al 61. Aston Villa descontó, pero no consiguió evitar la victoria francesa. Con este resultado, el Paris Saint-Germain conquistó la Supercopa por segundo año consecutivo, después de haber ganado también la edición del 2025. En el béisbol de las Grandes Ligas, la jornada completa se comenzó en Nueva York. Los Yankees de Nueva York vencieron 10-5 a los Marineros de Seattle, mientras que los Mets de Nueva York cayeron 6-3 ante los Bravos de Atlanta. En otros resultados destacados, los Mellizos de Minnesota derrotaron 7-5 a los Orioles de Baltimore. Los Cardenales de San Luis superaron 7-1 a los Phillies de Filadelfia. En el tenis, en Ohio comenzó a tomar temperatura en Cincinnati Open, uno de los grandes torneos sobre cancha dura previo al Abierto de Estados Unidos. En la fase de clasificación masculina hubo varios resultados interesantes. Kei Nishikori derrotó al argentino Francisco Comesaña por 6-4, 1-6 y 7-5. Dusan Lajovic eliminó a Benjamín Bonzi por 2-6, 7-6 y 7-6. Nicolás Mejía derrotó a Jacob Verlaine 6-3, 3-6 y 6-2. Mientras Alexander Bukic avanzó 2 sets, 6-3 y 7-6. Y en las artes marciales mixta, Aljamain Sterling derrotó a Yusef Zaglal por decisión unánime. Jocelyn Edwards superó a Norma Dumont también por decisión unánime. Y Rafa García hizo lo propio ante Alexander Hernández. Y en la Fórmula 1 cerramos con una noticia importante fuera de las pistas. Cadillac decidió reemplazar a Graeme Lowndes como jefe de su equipo de la Fórmula 1. Apenas meses después de su temporada de debut, el elegido para asumir el cargo es Marcin Budowski, quien anteriormente trabajó en puestos directivos dentro de la Fórmula 1. Así cerramos el panorama deportivo del día de hoy. Fútbol, béisbol, tenis, artes marciales mixtas y las novedades del automovilismo. Soy Marjorie Paz Miño y esto es Radio El Despertar 101.1 FM. Que tengan un excelente día deportivo.
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2: Puede tenerlo, y fíjate que por eso, a partir de esta imagen, es lo que he dicho anteriormente, para ver con claridad que los defectos son expresiones de una perfección que hay que ver y que hay que entender. Imagínate, por ejemplo, que tú sientas odio, muy fuerte, un odio muy fuerte. Yo te diría que esto, como he dicho antes, es parte de una perfección. No es nada malo. Es algo que debe ser comprendido, analizado, dominado. Y entonces, para comprenderlo, analizarlo y dominarlo, necesitarás más de una, de dos o de tres encarnaciones y del tiempo en el mundo espiritual entre encarnación e encarnación, a través del cual tu ser de luz te hará ver que con estas vibraciones tú no tienes toda la luz necesaria. Y tú podrás decir, pero yo estoy experimentando una situación que en sí misma tiene que tener luz. Y él te dirá, realmente es así. Esta experimentación del odio es una luz. Es, por tanto, una parte positiva. ¿Es una luz clarificadora? No, es una luz que está dentro de un enmarañamiento de sombras. Pero en el fondo es una luz porque viene de Dios todo eso. Y tú necesitarás clarificarlo, verlo, pasarlo, experimentarlo, conocerlo, revivirlo. Mil formas que necesitarás más de una o de dos encarnaciones. Finalmente, la luz clara y limpia y brillante estará en ti. Luego tendrás que ver que este odio no es negativo. No es negativo. Cuando tú lo ves proyectado. Por tanto, es algo positivo. Es algo que contiene vibración de amor. Porque es una energía que ha salido de ti, padre mío. Y toda energía contiene tus propias vibraciones y sus vibraciones son de amor. En conjunto de otras expresiones, porque claro, yo no sé todo lo que está en ti, porque tú eres lo absoluto. Pero puedo deducir todo eso que estoy deduciendo, ¿eh?
3: Es que parte todo de la base de que todo mi trabajo está en incrementar el amor.
2: No hay duda.
3: Va en esa dirección.
2: No hay duda.
3: Entonces, lógicamente, en mi actuación ha habido valores erróneos de todo tiempo. Y me harán actuar incorrectamente.
2: Bueno.
3: Y en ese actuar...
2: Sí, pero fíjate, entonces yo te diría, tú has odiado y esta acción de odiar, por ejemplo, te ha dado un realce en la vibración de amor, porque has visto lo contrario. Esta vibración de amor que tú has percibido en lo contrario ha elevado tu capacidad. El odio, por ejemplo, pues... ha revertido en ti, a pesar de que necesita un tiempo, pero ha revertido en ti en una capacidad de mayor firmeza. Porque has visto lo contrario con claridad. Por tanto, lo contrario pertenece también a lo que está expresándose como lo contrario, que es el amor. O sea, en el odio hay una base de amor. Y por tanto, tengo que ver que todo es positivo.
4: Pero luego es reabsorbido el odio en aras del amor.
2: Es...
4: como absorbido.
2: Es cambiado, es neutralizado, es transformado. Esta es la realidad, ¿eh? Es el campo de trabajo que corresponde llevar a cabo, ¿eh? la transformación cada vez más clara, más clara, más clara. Esto requiere tiempo y por tanto no podemos decir que lo tengas que hacer ahora o mañana. Cuando tú quieras, porque tú sentirás el

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1: Aquí inicia tu espacio informativo de Radio El Despertar con las noticias más importantes del día de hoy.
2: Brasil crece la tensión comercial. Brasil abrió un proceso para ampliar su ley de reciprocidad como respuesta a los aranceles estadounidenses. La medida refleja el deterioro de las relaciones comerciales entre Brasilia y Washington y podría tener repercusiones importantes para las exportaciones brasileñas. En Venezuela, gobierno y oposición abren un nuevo capítulo de diálogo. Las conversaciones entre el gobierno venezolano y la oposición están generando expectativas sobre una posible nueva etapa política. El tema adquiere especial relevancia dentro del actual encuentro de tensiones entre Venezuela y Estados Unidos y de cambios políticos en América Latina. El Salvador, preocupación por el aumento de femicidios. Un informe presentado este viernes por Hormuza advierte sobre la persistencia de los femicidios en El Salvador. La organización contabiliza 14 casos hasta el 23 de julio del 2026 y señala que una proporción importante de las víctimas fue asesinada por parejas o exparejas. Chile, traslado de casi 300 personas a una cárcel de máxima seguridad. El gobierno chileno trasladó a casi 300 de los reos considerados más peligrosos a una nueva prisión de máxima seguridad. La medida forma parte de una política de endurecimiento frente al crimen organizado y constituye una de las principales iniciativas de seguridad del gobierno del presidente José Antonio Kast. Continúa el enfrentamiento político sobre inmigración en Nueva York. La política migratoria continúa generando una fuerte disputa entre la administración federal y las autoridades de Nueva York. El debate se centra en las políticas de protección para menores migrantes no acompañados y en la cooperación entre las autoridades locales y los agentes federales de inmigración. Colombia aumenta a 281 la cifra de fallecidos por el terremoto. Sigue la emergencia por el terremoto de magnitud 7.4 ocurrido el 10 de agosto. El balance reportado este viernes asciende a 281 fallecidos y unos 3.900 heridos, mientras continúan las labores de búsqueda y rescate. El gobierno colombiano anunció además un plan para reconstruir unas 44.000 viviendas afectadas. Nueva York. El presidente Trump lleva el tema de la seguridad a Long Island. El presidente Donald Trump tiene previsto visitar este viernes la Academia de Policía del Condado de Nassau, en Long Island, para destacar la reducción de crimen violento y presentar nuevas estadísticas del FBI. La visita tiene además una dimensión política importante de cara a las elecciones del medio término del 2026 en Nueva York. Se aplaza una demostración militar estadounidense cerca de Brasil. Una operación militar que involucra bombarderos estadounidenses B-52 con participación previa de aliados como Chile y Argentina fue aplazada por problemas técnicos y operativos. El episodio se produce en un momento de creciente tensión entre Washington y Brasilia por comercio, política regional y relaciones con China. El Salvador. San Salvador se prepara para un importante mercado turístico internacional. San Salvador será sede en septiembre de la segunda edición de El Salvador Travel Market 2026, que reunirá empresas turísticas nacionales con aproximadamente 100 compradores internacionales procedentes de 3 continentes. El evento busca fortalecer la llegada de visitantes y la promoción internacional del país. Colombia, polémica por la selección de equipos internacionales de rescate. El gobierno de Colombia ha autorizado la participación de equipos de búsqueda y rescate de Estados Unidos, Israel, Ecuador y El Salvador, mientras otras naciones que ofrecieron ayuda, entre ellas México, Brasil, Chile y Argentina, han encontrado obstáculos para enviar brigadas. La decisión ha provocado controversia diplomática, aunque el gobierno sostiene que los criterios fueron técnicos y relacionados con certificaciones internacionales.
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0: Sí, hermano.
1: Sí o no.
2: ¡Sálgale!
0: Nos vemos siempre. Les queremos.
2: Son cuatro
0: cuartos. Adiós.
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2: Tan largo como el que duró por aquellos templarios que yo tuve que ayudar, que estaban 700 años en el cuerpo, pensando que aún vivían. 700 años allí. Y es ver, en este caso concreto, es ver que los seres de luz, de los seres que estaban allí, los seres de luz consideraron que ya no podía alargarse más tiempo, que la experimentación que habían y estaban experimentando era más que suficiente y que una continuidad sería realmente un perjuicio para su caminar evolutivo. Había que conseguir que se movieran ya ordenadamente en su caminar de progreso evolutivo, y por tanto se tomó la decisión de que despertaran de esta situación, y por tanto me hicieron trabajar a mí para conseguirlo, y se pudo apreciar que tomaron esta conciencia y se alejaron de aquel lugar donde se habían confabulado para estar defendiendo los tesoros del temple. La acción de confabularse es una acción muy fuerte que obliga y que condiciona el ser a una responsabilidad de cumplimiento de la acción confabulada. Bueno, pero esto nos marca las posibilidades de que el tiempo no es un tiempo concreto, no es un tiempo limitado. Estará en función de lo que cada ser podrá pensar y podrá mover, Lo que quiere decir. Lo que quiere decir que si en este momento de desencarnar no hay una lección concreta, el ser puede alargar o acortar el momento de dejar el cuerpo. Puede. Puede, y yo me he dado cuenta, hay dos casos muy concretos en que los seres ya tenían, bueno, tienen, uno todavía tiene un cierto nivel de conciencia, sabe. Y sin embargo, por ejemplo, Tefilo le ha indicado que ya tienes que dejar el cuerpo. Yo te esperaré, yo te apoyaré y te ayudaré. Y el ser, pues, permanece atado al cuerpo. Otro ser que tenía, porque ya desencarnó, pero tenía un cáncer ya muy extendido, Tefilo le dijo igual, mira, y tú ya tendrías que disponerte a dejar este cuerpo que ya no te va a dar utilidad, porque te aguardan tareas que debes cumplir en el mundo espiritual, de manera que deja este cuerpo ya y disponte a venir, yo te aguardo, te espero. Y este ser, en lugar de cumplir lo que Tefilo le estaba diciendo, se continuó agarrando a los elementos materiales para que su vida continuara manteniéndose en la medida de lo posible. Por tanto, admitía que se le hiciesen todos los meses, pues, las quimioterapias, todo lo que tenía que hacerse para intentar contrarrestar el cáncer. Finalmente, pues, tuvo que desencarnar, pero tardó como 2 años. O sea, 2 años, yo diría, perdidos. Porque hubiera podido estar en el mundo espiritual con un nivel de conciencia que ahora tendrá que formar, tendrá que crear, porque está arrastrando unas graduaciones de ignorancias que no han sido suficientemente útiles. Fijaros, graduaciones de ignorancias, porque no tenía clara la idea, esta es la realidad, no tenía clara la idea de lo que le aguardaba en el mundo espiritual. Por eso se aferraba aquí, porque no hay claro lo que hay que hacer. Y esto que no hay claro de lo que me aguarda después de estar en esta vida, esto está generalizado en todos los seres, en la gran mayoría de los seres. Ya os conté yo que por parte de mi madre ha habido pues 8 curas católicos, en mi familia. El último cura, yo recuerdo que vino a comer en casa y durante la comida, hablando, me dijo que tenía pánico de la muerte. Yo le digo, pero ¿tú tienes pánico de la muerte? Y dice, sí, ¿qué quieres que te diga? No sé lo que hay después.

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1: Aquí inicia tu espacio informativo de Radio El Despertar con las noticias más importantes del día de hoy. Brasil crece la tensión comercial. Brasil abrió un proceso para ampliar su ley de reciprocidad como respuesta a los aranceles estadounidenses. La medida refleja el deterioro de las relaciones comerciales entre Brasilia y Washington y podría tener repercusiones importantes para las exportaciones brasileñas. En Venezuela, gobierno y oposición abren un nuevo capítulo de diálogo. Las conversaciones entre el gobierno venezolano y la oposición están generando expectativas sobre una posible nueva etapa política. El tema adquiere especial relevancia dentro del actual encuentro de tensiones entre Venezuela y Estados Unidos y de cambios políticos en América Latina. El Salvador, preocupación por el aumento de femicidios. Un informe presentado este viernes por Hormuza advierte sobre la persistencia de los femicidios en El Salvador. La organización contabiliza 14 casos hasta el 23 de julio del 2026 y señala que una proporción importante de las víctimas fue asesinada por parejas o exparejas. Chile, traslado de casi 300 personas a una cárcel de máxima seguridad. El gobierno chileno trasladó a casi 300 de los reos considerados más peligrosos a una nueva prisión de máxima seguridad. La medida forma parte de una política de endurecimiento frente al crimen organizado y constituye una de las principales iniciativas de seguridad del gobierno del presidente José Antonio Kast. Continúa el enfrentamiento político sobre inmigración en Nueva York. La política migratoria continúa generando una fuerte disputa entre la administración federal y las autoridades de Nueva York. El debate se centra en las políticas de protección para menores migrantes no acompañados y en la cooperación entre las autoridades locales y los agentes federales de inmigración. Colombia aumenta a 281 la cifra de fallecidos por el terremoto. Sigue la emergencia por el terremoto de magnitud 7.4 ocurrido el 10 de agosto. El balance reportado este viernes asciende a 281 fallecidos y unos 3.900 heridos, mientras continúan las labores de búsqueda y rescate. El gobierno colombiano anunció además un plan para reconstruir unas 44.000 viviendas afectadas. Nueva York. El presidente Trump lleva el tema de la seguridad a Long Island. El presidente Donald Trump tiene previsto visitar este viernes la Academia de Policía del Condado de Nassau, en Long Island, para destacar la reducción de crimen violento y presentar nuevas estadísticas del FBI. La visita tiene además una dimensión política importante de cara a las elecciones del medio término del 2026 en Nueva York. Se aplaza una demostración militar estadounidense cerca de Brasil. Una operación militar que involucra bombarderos estadounidenses B-52 con participación previa de aliados como Chile y Argentina fue aplazada por problemas técnicos y operativos. El episodio se produce en un momento de creciente tensión entre Washington y Brasilia por comercio, política regional y relaciones con China. El Salvador. San Salvador se prepara para un importante mercado turístico internacional. San Salvador será sede en septiembre de la segunda edición de El Salvador Travel Market 2026, que reunirá empresas turísticas nacionales con aproximadamente 100 compradores internacionales procedentes de 3 continentes. El evento busca fortalecer la llegada de visitantes y la promoción internacional del país. Colombia, polémica por la selección de equipos internacionales de rescate. El gobierno de Colombia ha autorizado la participación de equipos de búsqueda y rescate de Estados Unidos, Israel, Ecuador y El Salvador, mientras otras naciones que ofrecieron ayuda, entre ellas México, Brasil, Chile y Argentina, han encontrado obstáculos para enviar brigadas. La decisión ha provocado controversia diplomática, aunque el gobierno sostiene que los criterios fueron técnicos y relacionados con certificaciones internacionales.
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2: Aquí inicia tu espacio informativo de Radio El Despertar con las noticias más importantes del día de hoy. Brasil crece la tensión comercial. Brasil abrió un proceso para ampliar su ley de reciprocidad como respuesta a los aranceles estadounidenses. La medida refleja el deterioro de las relaciones comerciales entre Brasilia y Washington y podría tener repercusiones importantes para las exportaciones brasileñas. En Venezuela, gobierno y oposición abren un nuevo capítulo de diálogo. Las conversaciones entre el gobierno venezolano y la oposición están generando expectativas sobre una posible nueva etapa política. El tema adquiere especial relevancia dentro del actual encuentro de tensiones entre Venezuela y Estados Unidos y de cambios políticos en América Latina. El Salvador, preocupación por el aumento de femicidios. Un informe presentado este viernes por Hormuza advierte sobre la persistencia de los femicidios en El Salvador. La organización contabiliza 14 casos hasta el 23 de julio del 2026 y señala que una proporción importante de las víctimas fue asesinada por parejas o exparejas. Chile, traslado de casi 300 personas a una cárcel de máxima seguridad. El gobierno chileno trasladó a casi 300 de los reos considerados más peligrosos a una nueva prisión de máxima seguridad. La medida forma parte de una política de endurecimiento frente al crimen organizado y constituye una de las principales iniciativas de seguridad del gobierno del presidente José Antonio Kast. Continúa el enfrentamiento político sobre inmigración en Nueva York. La política migratoria continúa generando una fuerte disputa entre la administración federal y las autoridades de Nueva York. El debate se centra en las políticas de protección para menores migrantes no acompañados y en la cooperación entre las autoridades locales y los agentes federales de inmigración. Colombia aumenta a 281 la cifra de fallecidos por el terremoto. Sigue la emergencia por el terremoto de magnitud 7.4 ocurrido el 10 de agosto. El balance reportado este viernes asciende a 281 fallecidos y unos 3.900 heridos, mientras continúan las labores de búsqueda y rescate. El gobierno colombiano anunció además un plan para reconstruir unas 44.000 viviendas afectadas. Nueva York. El presidente Trump lleva el tema de la seguridad a Long Island. El presidente Donald Trump tiene previsto visitar este viernes la Academia de Policía del Condado de Nassau, en Long Island, para destacar la reducción de crimen violento y presentar nuevas estadísticas del FBI. La visita tiene además una dimensión política importante de cara a las elecciones del medio término del 2026 en Nueva York. Se aplaza una demostración militar estadounidense cerca de Brasil. Una operación militar que involucra bombarderos estadounidenses B-52 con participación previa de aliados como Chile y Argentina fue aplazada por problemas técnicos y operativos. El episodio se produce en un momento de creciente tensión entre Washington y Brasilia por comercio, política regional y relaciones con China. El Salvador. San Salvador se prepara para un importante mercado turístico internacional. San Salvador será sede en septiembre de la segunda edición de El Salvador Travel Market 2026, que reunirá empresas turísticas nacionales con aproximadamente 100 compradores internacionales procedentes de 3 continentes. El evento busca fortalecer la llegada de visitantes y la promoción internacional del país. Colombia, polémica por la selección de equipos internacionales de rescate. El gobierno de Colombia ha autorizado la participación de equipos de búsqueda y rescate de Estados Unidos, Israel, Ecuador y El Salvador, mientras otras naciones que ofrecieron ayuda, entre ellas México, Brasil, Chile y Argentina, han encontrado obstáculos para enviar brigadas. La decisión ha provocado controversia diplomática, aunque el gobierno sostiene que los criterios fueron técnicos y relacionados con certificaciones internacionales.
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1: Comenzamos con el rey de los deportes, el fútbol, en Europa, donde se disputó uno de los grandes partidos del día. El Paris Saint-Germain se proclamó campeón de la Supercopa de Europa al derrotar 2-1 al Aston Villa en el Red Bull Arena de Salzburgo, Austria. Kipchak Kvaratskhelia abrió el marcador para el conjunto parisino al minuto 20 y Désiré Doué amplió la ventaja al 61. Aston Villa descontó, pero no consiguió evitar la victoria francesa. Con este resultado, el Paris Saint-Germain conquistó la Supercopa por segundo año consecutivo, después de haber ganado también la edición del 2025. En el béisbol de las Grandes Ligas, la jornada completa se comenzó en Nueva York. Los Yankees de Nueva York vencieron 10-5 a los Marineros de Seattle, mientras que los Mets de Nueva York cayeron 6-3 ante los Bravos de Atlanta. En otros resultados destacados, los Mellizos de Minnesota derrotaron 7-5 a los Orioles de Baltimore. Los Cardenales de San Luis superaron 7-1 a los Phillies de Filadelfia. En el tenis, en Ohio comenzó a tomar temperatura en Cincinnati Open, uno de los grandes torneos sobre cancha dura previo al abierto de Estados Unidos. En la fase de clasificación masculina hubo varios resultados interesantes. Kei Nishikori derrotó al argentino Francisco Comesaña por 6-4, 1-6 y 7-5. Dusan Lajovic eliminó a Benjamín Bonzi por 2-6, 7-6 y 7-6. Nicolás Mejía derrotó a Jacob Verlaine 6-3, 3-6 y 6-2. Mientras Alexander Bukic avanzó 2 sets, 6-3 y 7-6. Y en las artes marciales mixtas, Adjamain Sterling derrotó a Yusef Zaglal por decisión unánime. Jocelyn Edwards superó a Norma Dumont también por decisión unánime. Y Rafa García hizo lo propio ante Alexander Hernández. Y en la Fórmula 1 cerramos con una noticia importante fuera de las pistas. Cadillac decidió reemplazar a Graeme Lowndes como jefe de su equipo de la Fórmula 1. Apenas meses después de su temporada de debut, el elegido para asumir el cargo es Marcin Budowski, quien anteriormente trabajó en puestos directivos dentro de la Fórmula 1. Así cerramos el panorama deportivo del día de hoy. Fútbol, béisbol, tenis, artes marciales mixtas y las novedades del automovilismo. Soy Marjorie Paz Miño y esto es Radio El Despertar 101.1 FM. Que tengan un excelente día deportivo.
2: 6:30 PM.
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1: Aquí inicia tu espacio informativo de Radio El Despertar con las noticias más importantes del día de hoy. Brasil crece la tensión comercial. Brasil abrió un proceso para ampliar su ley de reciprocidad como respuesta a los aranceles estadounidenses. La medida refleja el deterioro de las relaciones comerciales entre Brasilia y Washington y podría tener repercusiones importantes para las exportaciones brasileñas. En Venezuela, gobierno y oposición abren un nuevo capítulo de diálogo. Las conversaciones entre el gobierno venezolano y la oposición están generando expectativas sobre una posible nueva etapa política. El tema adquiere especial relevancia dentro del actual encuentro de tensiones entre Venezuela y Estados Unidos y de cambios políticos en América Latina. El Salvador, preocupación por el aumento de femicidios. Un informe presentado este viernes por Hormuza advierte sobre la persistencia de los femicidios en El Salvador. La organización contabiliza 14 casos hasta el 23 de julio del 2026 y señala que una proporción importante de las víctimas fue asesinada por parejas o exparejas. Chile, traslado de casi 300 personas a una cárcel de máxima seguridad. El gobierno chileno trasladó a casi 300 de los reos considerados más peligrosos a una nueva prisión de máxima seguridad. La medida forma parte de una política de endurecimiento frente al crimen organizado y constituye una de las principales iniciativas de seguridad del gobierno del presidente José Antonio Kast. Continúa el enfrentamiento político sobre inmigración en Nueva York. La política migratoria continúa generando una fuerte disputa entre la administración federal y las autoridades de Nueva York. El debate se centra en las políticas de protección para menores migrantes no acompañados y en la cooperación entre las autoridades locales y los agentes federales de inmigración. Colombia aumenta a 281 la cifra de fallecidos por el terremoto. Sigue la emergencia por el terremoto de magnitud 7.4 ocurrido el 10 de agosto. El balance reportado este viernes asciende a 281 fallecidos y unos 3.900 heridos, mientras continúan las labores de búsqueda y rescate. El gobierno colombiano anunció además un plan para reconstruir unas 44.000 viviendas afectadas. Nueva York. El presidente Trump lleva el tema de la seguridad a Long Island. El presidente Donald Trump tiene previsto visitar este viernes la Academia de Policía del Condado de Nassau, en Long Island, para destacar la reducción de crimen violento y presentar nuevas estadísticas del FBI. La visita tiene además una dimensión política importante de cara a las elecciones del medio término del 2026 en Nueva York. Se aplaza una demostración militar estadounidense cerca de Brasil. Una operación militar que involucra bombarderos estadounidenses B-52 con participación previa de aliados como Chile y Argentina fue aplazada por problemas técnicos y operativos. El episodio se produce en un momento de creciente tensión entre Washington y Brasilia por comercio, política regional y relaciones con China. El Salvador. San Salvador se prepara para un importante mercado turístico internacional. San Salvador será sede en septiembre de la segunda edición de El Salvador Travel Market 2026, que reunirá empresas turísticas nacionales con aproximadamente 100 compradores internacionales procedentes de 3 continentes. El evento busca fortalecer la llegada de visitantes y la promoción internacional del país. Colombia, polémica por la selección de equipos internacionales de rescate. El gobierno de Colombia ha autorizado la participación de equipos de búsqueda y rescate de Estados Unidos, Israel, Ecuador y El Salvador, mientras otras naciones que ofrecieron ayuda, entre ellas México, Brasil, Chile y Argentina, han encontrado obstáculos para enviar brigadas. La decisión ha provocado controversia diplomática, aunque el gobierno sostiene que los criterios fueron técnicos y relacionados con certificaciones internacionales.
2: Son las 7 de la noche.
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0: 7 y 30 p.m.
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1: Aquí inicia tu espacio informativo de Radio El Despertar con las noticias más importantes del día de hoy. Brasil crece la tensión comercial. Brasil abrió un proceso para ampliar su ley de reciprocidad como respuesta a los aranceles estadounidenses. La medida refleja el deterioro de las relaciones comerciales entre Brasilia y Washington y podría tener repercusiones importantes para las exportaciones brasileñas. En Venezuela, gobierno y oposición abren un nuevo capítulo de diálogo. Las conversaciones entre el gobierno venezolano y la oposición están generando expectativas sobre una posible nueva etapa política. El tema adquiere especial relevancia dentro del actual encuentro de tensiones entre Venezuela y Estados Unidos y de cambios políticos en América Latina. El Salvador, preocupación por el aumento de femicidios. Un informe presentado este viernes por Hormuza advierte sobre la persistencia de los femicidios en El Salvador. La organización contabiliza 14 casos hasta el 23 de julio del 2026 y señala que una proporción importante de las víctimas fue asesinada por parejas o exparejas. Chile, traslado de casi 300 personas a una cárcel de máxima seguridad. El gobierno chileno trasladó a casi 300 de los reos considerados más peligrosos a una nueva prisión de máxima seguridad. La medida forma parte de una política de